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2: El lanzamiento de esta feria que se va a llevar en Cayoc Salinas, en la UTD Marca Aroma. Este lanzamiento es un punto de muestra prácticamente de invitación a todos los demandantes o a todos aquellos que quieren conocer la producción de la quinoa y sus derivados y las innovaciones.

0: donde se produce el capital de la quima.
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5: 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Y ahí vamos a tener bastante el tema de lo que son los saneamientos de los predios, ¿no? Y asimismo, acá en la población área, en la capitalía, también estamos ya, nos hemos sentado con el Ministerio de Autonomías para que también podamos tener, expandir nuestra radio de acción en el tema de homologación y también vamos a necesitar bastante trámite.
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4: Buenas noches, ha concluido la misa de este encuentro parroquial de las comunidades eclesiales de base en Turco. ¿Quiénes están participando? ¿Cómo se va a llevar adelante? ¿Cuántos días? ¿Y cuál es el objetivo importante para reunir a los hermanos dentro de lo que es la Iglesia Católica?
5: Hoy jueves hemos inaugurado este encuentro parroquial y como cada año siempre llevamos este encuentro parroquial, así que han venido los hermanos de Sacabaya, han venido también los hermanos de Andamarca, Estrella de Belén, están también los hermanos de Pampa de Llagas. Entonces, contentos de poder iniciar este encuentro, ¿no? Así que estaremos jueves, viernes, sábado, domingo, todavía termina este encuentro. Entonces, esto va a fortalecer nuestra comunidad, va a fortalecer también nuestro seguimiento a Cristo. Estamos contentos por ello, ¿no?
4: ¿Hay un programa especial para mañana?
5: Sí, hay un programa ya preparado. Mañana vamos a tocar el tema de la familia, que es importante, ¿no? Que revisemos nuestras actitudes, que podamos también fortalecer nuestras familias, ¿no? Y después toda la mañana vamos a estar con esa temática de la familia.
6: ¿De Turku qué comunidades están participando?
5: En general, ¿no? De todas las comunidades, ahora ya permanecen más en, están centralizadas en Turku, ¿no? Antes habían las comunidades ya en el campo, como ya por la migración y por el trabajo mismo, más están concentrados en la población de Turku, ¿no? Salvo que de Chechecomani, la frontera, los hermanos de la frontera también están presentes, ¿no? Entonces ellos tienen otra dinámica de trabajo, ¿no? De comercio, estas cosas. Entonces han venido también a participar. Sí, invitamos a todas las comunidades a participar de este gran encuentro parroquial que cada año realizamos, ¿no? Los años pasados también tenemos para ello un pasante, ¿no? Que nos anima y con ellos hemos podido organizar este encuentro.
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0: Es la hora 4:40 minutos.
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0: Es la hora 4:46 minutos.
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2: Es la hora 5 en punto.
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1: Es la hora 5:15 minutos.
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9: Es la hora 5, 30 minutos.
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1: Buen día, hermano Josecito.
0: Alguien punche, ascrupan, gilata Enrique.
1: Buen día, hermano Josecito. El motivo de mi llamada es felicitarle a todas las mujeres que mañana es 11 de octubre, Día de la Mujer Boliviana, hermano Josecito.
0: Así es. Adelante con el saludo.
1: Quiero saludar.
0: Enrique, te estamos escuchando. Enrique. 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
1: buen día hermanito José
0: buen día
1: No se puede hacer el contacto, ¿no? Quiero saludar a la comunidad Alto Saucarí, sus cinco rodeos, a mis tías, a mis primas, sobrinas, que mañana es Día de la Mujer Boliviana. Y también quiero saludar a todas las mujeres de Oruro y de Bolivia en general, ¿no? Y a todas las hermanas que trabajan en la radio, que lo pasen bonito junto a su familia, hermano Josecito.
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0: Es la hora 5:56 minutos.
1: 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Reiteramos este comunicado. La Asociación de Rentistas Mineros Regional Oruro del Sistema de Reparto Senasir comunica a sus afiliados, afiliadas, a personarse por las oficinas de la institución con el fin de informarse de las determinaciones de la última asamblea ordinaria, específicamente el tema relacionado a los aportes de julio y agosto 2026. Por lo mismo, insinuamos hacer efectivos sus aportes, ya que a partir de la segunda quincena de este mes de octubre se llevará a efecto la distribución de los productos para todos los santos que anualmente hacemos esta entrega. Se insinúa a los afiliados, afiliadas, que no estén al día con sus aportes, evitarse problemas en la entrega y ponerse al día con sus aportes. 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Mona sanguca, gobierno mantanin maná, casi maná que aportes lo hacen quiches, ¿vay? En cajinatja, ¿eh? Casi ya. 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
0: Es la hora 6:10.
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0: 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Ya estoy porque el casquete ya está, ya saqué con canto. 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A ver, unan capita que hacen puncupi, allí en Punche, buen día, escrupan.
1: Buen día, don José. ¿Cómo estás, don José?
0: Imainaya, Kamisaraki.
1: Doña Irene te está hablando.
0: ¿Cómo está, señora Irene? Buen día.
1: Buen día, don Josecito. En especial quiero saludar a todas las señoras. Mañana es su día de la mujer.
0: Así es.
1: Un especial saludo a su esposa, don Josecito, a doña de toda la emisora.
0: Ya.
1: Al señor, les mando un cordial saludo.
0: Gracias, señora Irene. De igual manera, para usted, un abrazo enorme.
1: Igual también por esposo. Me le va a abrazar.
0: Se lo voy a abrazar en su nombre, señora Irene.
1: Sí. Ahora quería saber si hay asamblea o no hay asamblea de Coteor.
0: Estoy averiguando, ya muy tempranito me preguntaron. Estoy averiguando, a ver si conocemos algo más adelante. Hacemos conocer, señora Irene.
1: Ya. Muchísimas gracias. Ahora sé que no la va a tocar una musiquita para todas las señoras.
0: A ver, de fondito vamos a ir escuchando. ¿Qué cancioncita?
1: A ver, usted escójalo, pues.
0: Ah, ya, perfecto. Enseguida buscamos una canción para ustedes. Ya. Nuevamente, saludos, se cuida. Tengo una cama, jiquis en cama.
1: Hasta luego, gracias.
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1: Es la hora 6:21 minutos.
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6: Ya, tata José. Te mando muchas felicidades a todas las mujeres, a todas las misquibilitas, tata José, por el día de mañana, tata José.
2: Perfectamente, ¿ya?
6: Un abrazo fuerte a la distancia y a doña Pati también el día de mis cumpleaños me ha felicitado, gracias doña Pati. Te hablaré de tu hermano, del Huacapierna, mi tío era su amigo.
2: Ah.
6: Eso, por si acaso te estoy avisando, porque antes que se muera tu hermano, sabía mi tío, después ha muerto, hace tres años que ha muerto, y recién ha muerto mi tío.
2: Ah.
6: Entonces, de todos modos, gracias a la Pati, su esposa me ha avisado, mi tía me ha avisado, en Cochabamba.
2: Bueno.
6: Ya, ese sería el tío Tata José. Saludos a todas las mujeres. Un abrazo fuerte. Mañana también su guardia conseguir ya, Tata José.
2: Ya está, Carlitos.
6: ¡Cambio fuera!
2: Antes que te vayas a la noche, ¿qué canción te lo colocamos? Ah, sí, pon Carlitos. Ya, os caita puri con paega.

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1: 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Orgullo aquí también, pues, para la familia, un primo mío también de mí. 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Primo Chambi, el tata Eulogio Paredes. Para doctorita Nieves Huanca Solís, Edgar Paredes Ajuacho, Braulio Ajuacho. 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
0: Tarde cama.

0: Es la hora 6:34 minutos.
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8: Es la hora 6:51 minutos.

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1: Es la hora 7 en punto.
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4: Qué bien, empecemos entonces. Empecemos una nueva edición informativa de la red Radios en Acción. Amigas, amigos, oyentes en todo el país, muy buenos días para cada uno de ustedes. Ya estamos en otro fin de semana, sábado. Enviamos un saludo a todas las emisoras que son parte de la red, como todos los sábados en este horario, conectándonos entonces en las provincias y municipios. José Ramírez también saludando a nuestra audiencia. ¿Qué tal, José?
5: Buen día, Aurelio. Buen día, audiencia de Radios en Acción. El saludo se extiende en distintas comunidades, municipios, provincias del departamento de Oruro y también a los residentes en el interior y exterior. Y un saludo especial para la población minera de Guanuni y también para la ciudad intermedia, dicen, ¿no? Caracollo, donde hoy habrá actividad festiva en honor a la mamita del Rosario.
4: Estamos en el día, el 7 de octubre, en realidad fue el día de la Virgen María del Rosario. Hay festividades patronales religiosas en devoción a ella, entonces en estas localidades o pueblos. 20 grados será la temperatura máxima el día de hoy, tendremos un día caluroso en Oruro. ¿Cómo está el clima?
5: Revisemos el dato que comparte el Servicio Nacional de Meteorología e Hidrología de nuestro país, el SENAMI. A esta hora tenemos una temperatura de 6 grados centígrados, la mínima fue de 1 grado centígrado sobre cero, la máxima que se prevé es de 22 grados centígrados. El viento a esta hora está recorriendo a 4 kilómetros por hora, en horas de la tarde llegará a 26 kilómetros por hora. Habrá algo de viento en esta región del país, a tomar en cuenta este detalle. Otros datos en cuanto al comportamiento del clima. Anuncio de alerta naranja que comienza desde hoy hasta este 13 de octubre. Sí, indica que habrá probables ascensos repentinos y progresivos de nivel de agua con posibles desbordes. Esto en los ríos del departamento de Santa Cruz, Cochabamba, de la misma forma en el departamento de La Paz y también en el Beni. Es uno de los anuncios de alerta naranja. Vamos revisando el segundo anuncio, descenso brusco de temperaturas. La misma desde ayer viernes hasta mañana domingo 11 del presente mes. Esto en el departamento de Tarija, Chuquisaca y también en una parte en el sudoeste del departamento de Santa Cruz. Finalmente, otro anuncio de alerta naranja. Vientos moderados temporalmente fuertes. Esto en los departamentos de Potosí, casi en todo el departamento, principalmente en la zona andina del departamento de Potosí, de la misma forma en el departamento de La Paz y también en la zona andina del departamento de Tarija. De la misma forma en el departamento de Oruro, casi en todas sus provincias. Esto viene ocurriendo desde el pasado miércoles 7 hasta hoy sábado. Tendremos este comportamiento en la velocidad del viento que estará oscilando desde 40 a 70 kilómetros por hora.
4: Así, con este panorama del clima en la región del altiplano, los valles, los llanos de nuestro país, enviamos un gran saludo a los oyentes, amigas, amigos de Radio Sudamericana en el municipio de Huari, Radio Cooperativa Minera en Popó, Radio Horizontes en Guanuni, Canal de Televisión 10 de Caracollo, Radio Nueva Generación en Corque, 16 de marzo de Mina Bolívar, estaciones radiales de la familia de la red Radios en Acción. Comenzamos entonces con el desarrollo de lo más destacado en materia de informaciones a partir de este momento. Hoy es 10 de octubre del año 2026. Es el Día de la Democracia en Bolivia. Bolivia cumple 44 años de democracia con desafíos estructurales pendientes. El país conmemora el retorno al orden constitucional con avances en distintas áreas, pero también persisten problemas de fondo. Y es probable que ustedes dicen, ¿por qué hoy es el Día de la Democracia? En Bolivia el Día de la Democracia se celebra el 10 de octubre, porque esa fecha, en 1982, asumió la presidencia Hernán Siles Suazo, poniendo fin a casi dos décadas de dictaduras militares y gobiernos de facto en el país. Fue el retorno constitucional. Un 10 de octubre de hace 44 años, tras las elecciones ganadas por la Unidad Democrática y Popular UDP, el último gobierno militar entregó el mando a un presidente constitucional. Diríamos que era el fin de los regímenes de facto. Esta jornada marcó la salida de sucesivas dictaduras como las de Hugo Banzer, Suárez, Luis García Mesa, que gobernaron desde los años 1964. Y claro, la lucha social. El hito conmemora la resistencia y movilización constante de trabajadores, obreros, campesinos y la sociedad civil para recuperar las libertades civiles y también los derechos políticos en nuestro país. Bolivia conmemora este 10 de octubre 44 años transcurridos desde la recuperación de la democracia, un periodo que permitió avanzar en distintos ámbitos, aunque todavía quedan problemas estructurales sin resolver. El presidente de la Comisión de Constitución de la Cámara de Diputados, Juan del Granado, destaca este balance positivo de estas cuatro décadas y plantea la necesidad de evaluar los resultados para proyectar una nueva agenda nacional. El parlamentario dice que el sistema democrático constituye el principal espacio para debatir los problemas de nuestro país, buscar soluciones y elegir a las autoridades encargadas de llevarlas adelante. Sin embargo, advierte sobre las amenazas, intenciones todavía de interrumpir su continuidad. ¿Gozamos de una democracia plena? Es la gran pregunta. Tal vez con amenazas, intenciones de cortarla. Hay que reflexionar sobre la situación política actual y la vigencia del orden constitucional desde 1982. Pese a las dificultades acumuladas, el balance de este periodo va por caminos favorables. Este escenario, el escenario democrático, es el mejor, si no el único, en el que podemos plantear los problemas, buscar soluciones en favor de las grandes mayorías. Juan Delgado también recordó que durante estas cuatro décadas Bolivia atravesó distintas propuestas estatales y gubernamentales con avances en varios ámbitos, aunque todavía falta mucho por avanzar. Hay que reconocer que esos esfuerzos no fueron suficientes para atender de manera estructural los principales problemas nacionales. Bolivia recuperó, sí, un día como hoy el orden constitucional. 10 de octubre de 1982, cuando Hernán Siles Suazo asumió la presidencia tras años de gobiernos militares e inestabilidad política en nuestro país. Entonces, son 44 años de este hito. El desafío es grande. El desafío pasa por consolidar las instituciones democráticas y avanzar en la solución de los grandes problemas estructurales que vivimos los bolivianas y bolivianos. Y eso no solamente será tarea de quienes elegimos, sino también de cada boliviano y boliviana para una plenitud de la democracia en nuestro país.

Nuestro profundo homenaje, gratitud, honor y gloria para hombres y mujeres que lucharon durante muchos años para recuperar este sistema en nuestro país. Hombres y mujeres que deben ser reconocidos en su dimensidad para que de esta forma las nuevas generaciones también podamos seguir con su legado y sobre todo trabajar en la construcción de una verdadera plena participativa. La democracia, hoy en su día. Así rendimos también nuestro homenaje a todos quienes ofrendaron su vida por la lucha de la democracia en Bolivia.

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1: Son las 7 de la mañana, 11 minutos, 7, 11 minutos.
2: Y en el proceso eleccionario se está trabajando en las reformas a las leyes electorales en el país. El Tribunal Supremo Electoral en las pasadas horas habló sobre el nuevo padrón de votantes con nuevas características tecnológicas, como la entrega de un documento con chip que incluya datos del registro civil, por ejemplo. El padrón va a ser de última generación con reconocimiento facial, dactilar, dijo el presidente Gustavo Ávila. Aclaró que el costo del padrón sería cubierto con presupuesto del órgano electoral y de la cooperación internacional para evitar usar recursos del Tesoro General de la Nación. Recordó que había propuestas que involucraban otros costos de hasta 70 millones de dólares, pero se ha logrado ahorrar montos hasta un 80%. Indicó que se ha hablado con entidades como la Unión Europea u organismos que apoyan a la democracia para que colaboren con la iniciativa. Respecto a las denuncias de irregularidades del actual padrón, Ávila respondió irónicamente: nunca he visto un muerto votando, pero bueno, ahí están los que decían que lo demuestren. Destacó que las últimas elecciones se realizaron padrón auditado y se han entregado en 2 horas los resultados. ¿Con chip? Sí, el presidente del órgano electoral explicó que en el documento que se entregará, el chip contará con todos los datos, no solo del padrón, sino también del registro civil, nacimiento, matrimonio. Ya el ciudadano boliviano se va a evitar de ir al registro civil. Va a hacer todos los trámites por QR, señaló. Ávila enfatizó que este año se arranca con este proceso con miras al nuevo padrón. De manera que entonces el órgano electoral trabaja precisamente en el nuevo padrón y documento con chip que incluirá datos de registro civil. Ese es el anuncio que tiene Gustavo Ávila, presidente del Tribunal Supremo Electoral. Vamos en contacto con las emisoras y con los municipios y provincias a partir de este momento. Luego volveremos con el panorama nacional e internacional también de las informaciones en la red Radios en Acción.
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1: Son las 7 de la mañana, 13 minutos, 7, 13 minutos. Contacto con Oscar Mamani, desde Chayapata, provincia Eduardo Avaroa. Oscar, buen día, te escuchamos.
4: Gracias, buenos días. En la capital ganadera, cielo despejado, con corrientes vientos en los últimos días y la presencia de las heladas que perjudica el brote de las albas, principal alimento para el ganado vacuno. Después de las caídas de las nevadas, se veía la alegría en los productores, pero los cambios climáticos no acompañan al principal sector productor ganadera en el municipio de Chayapata. Pocas filas de transportistas en las estaciones de servicio de combustible en la ciudad de Chayapata. De 11.000 estudiantes en el municipio de Chayapata, 9.200 alumnos se beneficiarán con el bono Juancito Pinto. Desde el 26 de octubre inicia el pago del bono. Así mencionó el magíster licenciado Ponciano Quispe, director distrital de educación del municipio de Chayapata.
5: Tenemos nosotros más de 11.000 estudiantes, tomando en cuenta lo que es el nivel inicial, primario, secundario, alternativa y especial. Pero de acuerdo a su consulta, los que se van a beneficiar del bono Juancito Pinto simplemente van a ser el nivel primario y obviamente también es la unidad educativa que corresponde, las unidades educativas de especial, que también son alrededor 9.200 estudiantes que se van a beneficiar en el distrito de Chayapata. En ese entendido, estamos ya concluyendo con el registro de titulares de padres de familia o tutores, en todo caso, hasta el 16 de octubre. A partir del 26 inicia el pago del bono Juancito Pinto por las modalidades que corresponde y el ministerio también que está orientando de forma pública para los padres de familia.
4: Pasamos, se llevó la Feria Informativa de Derechos Reales en Chayapata, con la presencia de principales autoridades, del abogado magíster del Tribunal Supremo de Justicia, provincia de la ciudad de Oruro, Primo Martínez Fuentes, entre otras autoridades, en la principal plaza Eduardo Abaroa, el día viernes en horas de la mañana, se llevó la Feria Informativa de Derechos Reales. Y la participación de los ciudadanos y sus consultas, al no poder tener sus derechos propietarios de sus bienes, este tipo de información fue bien recibida por los pobladores. El magistrado Primo Martínez Fuentes nos decía al respecto.
3: Sí, efectivamente estamos presentes en esta actividad que ha realizado o está realizando en realidad Derechos Reales, a tiempo de felicitar a la registradora, desde la doctora Catuíscar Aníbar, a la subregistradora Naida y los demás compañeros que están aquí. Ya ha iniciado la actividad como tal, ¿no? Y el propósito es fundamental, información de qué cosas se tienen que hacer, qué no pueden hacer, qué requisitos se necesitan para sanear el derecho propietario que tienen todas las poblaciones. Indudablemente este tipo de informaciones se requieren, deberían ser periódicos. Creo que ahora está comenzando con esta iniciativa y a futuro debe seguir continuamente, porque sin información no tenemos nada. Se va a concluir después de esto en Huanuni. Entonces es importante precisamente estas iniciativas y hay que apoyarlas. Hay que apoyarlas, ¿por qué? Porque la población necesita esa información. Porque sin información, como les decía, vamos a quedarnos con nuestros documentos, con la duda, y eso no es correcto, ¿no? Y a falta de información, a veces tenemos problemas, inclusive de registrar cuándo tienes que declararte herederos, qué requisitos necesitas, si necesitas sanear tu predio, cuántos metros cuadrados tiene, todo eso. Entonces es importante hacerlo, ¿no? Es vital en realidad.
4: Muchos ciudadanos no cuentan con un derecho propietario de sus bienes por razones de no importismo de las autoridades del municipio. Para la Red Pío 12 informó Oscar Mamani.
2: Gracias, Oscar, por este resumen informativo desde Chayapata, provincia de Abaroa, en esta mañana, actualizándose como siempre cada fin de semana las noticias. Continuamos.
1: Son las 7 de la mañana, 18 minutos, 7, 18 minutos. Retornamos por la carretera Panamericana para quedarnos en la población de Pasña, municipio del mismo nombre. Juan Pacheco está en contacto con nosotros. Juan, buen día, te escuchamos.
6: Buenos días, este es el despacho desde Pasña, municipio agrominero, ecoturístico y productivo del departamento de Oruro. Ante la crisis energética y la elevación del costo del diésel, se ve amenazado la realización del Festival de Bandas del Distrito Educativo Pasña Antequera. En reunión, el pasado día miércoles, en ambientes de la Dirección Distrital de Educación, se reunieron directores y juntas escolares para analizar profundamente la realización del Festival de Bandas Peñas 2026. Lo presupuestado se vio insuficiente, ya que solo el transporte cubriría el monto asignado. Ahí pusieron el hombro a los padres de familia y dar contrapartes para la alimentación algunos otros gastos, por lo que se llevaría a cabo el 18 de noviembre en el Distrito Indígena de Peñas, sin modificación y reafirmando la sede. Bandas estudiantiles de primaria y secundaria de las unidades educativas de los municipios de Pasña y Antequera confirmaron su participación. Otra. Hay desabastecimiento de gasolina, largas filas y muchas veces son dos noches las que tienen que pernoctar para abastecerse de gasolina. Esto está afectando a productores del municipio, ya que utilizan la gasolina para el riego, utilizando motobombas y también segadoras para limpiar los terrenos, ya que se viene la siembra de esta gestión. Ya que no pueden estar varias noches con sus bidones haciendo filas por 10 litros de gasolina, para sorpresa, los acumuladores para la reventa tienen preferencia de cargar en varios bidones y en tanques adaptados dentro de sus movilidades para el carguío de varios litros. Uno tiene que comprar del mercado negro con un elevado costo de hasta 370 bolivianos 20 litros de gasolina. Debería de haber batidas sorpresivas para detener a esta gente que le hace daño a la economía del Estado y sobre todo a la economía de los mismos productores de la región. Esto fue todo en materia informativa. En el informe, Juan Lucio Pacheco, Radios en Acción. Hasta la próxima semana.
2: Juan, nos reencontraremos la próxima semana. Gracias por actualizar las noticias que se generan en el municipio de Pasña, un municipio minero, agrícola, que tiene la vida permanentemente a nivel de estos recursos. Pasña, que está en la provincia, Popó es la segunda sección municipal, ¿no?
1: Sí, Pasña. La segunda.
2: La segunda. Primero es Popó,
1: Villa Popó, Pasña, posteriormente Antequera.
2: Antequera, tres secciones municipales en la provincia de Popó. Bueno, las noticias no se detienen en la red Radios en Acción.
1: Son las 7 de la mañana, 21 minutos, 7:21 minutos. Desde la provincia de Popó hasta la provincia de Arense, nos quedamos por unos minutos en el distrito minero de Guanuni. Desde Radio Horizonte, Sergio Rocavado con informaciones. Buen día, te escuchamos.
7: Buen día. Desde Radio Horizonte.

0: Guaní han sido afectados muchos comunarios y ahora estamos pidiendo como autoridades de la marca de que deben ser atendidos los comunarios de los 6 a ellos, porque tampoco nosotros no podemos perder por las climáticas que han caído, que ha pasado, ¿no? Eso es donde se ha tocado. Entonces, ahora en cuanto a los límites, los tres puntos que hemos tocado, en cuanto a los límites, nuestra licenciada, que es la Angélica Chacoyo, que siempre no está trabajando aquí, ¿no? Nosotros como autoridades originarias, en cuanto a los límites, los linderos departamentales, tanto intercomunales y tanto entre ellos, necesitamos su trabajo de nuestros. Por lo tanto, también nosotros hemos dicho de que honorable, de que ya no más debe trabajar aquí, en el municipio.
1: Otra información: con el propósito de fortalecer la seguridad ciudadana y atender las necesidades de la institución policial en Huanuni, el comandante departamental de la policía, coronel Miguel Ángel Zambrana, visitó el municipio de Huanuni durante la jornada del viernes. En la oportunidad se abordaron diferentes aspectos relacionados con la infraestructura policial, la dotación de personal y la coordinación de acciones para mejorar la seguridad tanto en la población de Huanuni como en las instalaciones de la empresa minera Huanuni. La autoridad policial informó sobre los alcances de esta visita y la importancia de articular esfuerzos para responder a las necesidades de seguridad del municipio y del sector minero.
2: La necesidad de coordinar con la autoridad municipal, también hemos ido a la empresa minera Huanuni para también ver el tema de la seguridad que está desarrollando en ese sector, pero también para exigir que se cumplan pues protocolos, que se cumplan también responsabilidades propias de cada una de las instancias. Estamos hablando de que en el tema, por ejemplo, de la empresa minera, tenemos tres instancias que tienen que responder al tema de seguridad. Estamos hablando del ejército, de la policía, pero la mayor cantidad de responsabilidad tiene la empresa, porque ellos tienen que realizar las acciones, inversiones que permitan contar con toda la seguridad al personal que cumple y también con todos los medios tecnológicos para cubrir esa necesidad de seguridad. En el tema de del municipio, hemos podido ver el tema de la infraestructura, el tema del apoyo logístico, tanto en vehículos como todos los medios que nos permitan cumplir el trabajo. Y también hemos conocido la necesidad y el requerimiento masivo de todos los que han asistido acá de contar con mayor presencia policial. Pero también vamos a exigir que la normativa municipal respalde las acciones policiales para poder reducir el consumo de bebidas alcohólicas y algunas denuncias sobre el consumo de sustancias controladas que estaría dando en el sector, para que podamos hacer un control masivo y de esa manera reducir los índices de inseguridad que se están dando en el municipio de Huanuni, que cuenta con más de 20.000 habitantes, los cuales requieren presencia policial.
1: Otra información: en el marco de las actividades de devoción a la Virgen del Rosario, patrona de Huanuni, el Sindicato Mixto de Trabajadores Mineros participa en los últimos preparativos de la entrada folclórica que se desarrolla el día de hoy, 10, y así como también el día 11 y 12 de octubre de la presente gestión. El secretario de Relaciones del Ente Sindical, Miguel Pérez, informó que la organización sindical tiene a su cargo al conjunto folclórico La Diablada, que participará en esta tradicional manifestación de fe y cultura. Asimismo, destacó que se realizaron coordinaciones para resguardar las áreas de trabajo, tanto internas como externas, de la empresa minera Huanuni durante los días de festividad, con el objetivo de garantizar el desarrollo normal de las operaciones mineras, que suelen ser alteradas por la presencia de personas que se dedican al robo de mineral.
3: Ya justamente como dirección sindical tenemos una fraternidad que es la Diablada de Empresa Minera Huanuni, ¿no? Que también ya los compañeros ya se están organizando para que podamos hacer directamente partícipes en nuestra entrada de la Virgen del Rosario, compañero, ¿no? Y muy al margen de eso, ¿no? También, ¿no? Como conjuntamente también en coordinación con la administración, con nuestro superintendente mina, con nuestro subgerente, ¿no? También con la policía, con los militares, juntamente también con la dirección sindical, se ha coordinado de poder mejorar el resguardo correspondiente para estos dos días. También tenemos conocimiento, ¿no?, que ha llegado justamente también el comandante departamental de la policía, ¿no?, donde hemos hecho la coordinación para poder ya de la mejor manera poder pedir más efectivos policiales, ¿no? Para que hagan directamente el control, también que vayan a hacer los patrullajes correspondientes con las camionetas, ¿no? Porque sabemos que vamos a estar en fiesta, ¿no? Durante estos 2 días, ¿no?
1: De esta manera, Radio Horizontes, desde el Distrito Minero de Huanuni, les informó su servidor, Sergio Rocavado.

0: Gracias, Sergio, por brindarnos este panorama informativo desde Huanuni, provincia Pantaleón, Dalencia, aquí en la red Radios en Acción. Vamos a hacer una pausa publicitaria rápidamente, amigas, amigos oyentes, y enseguida tendremos más novedades hablando de Popó, hablando de la provincia que está muy cerca el aniversario de esta provincia. Ya volvemos enseguida.
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9: Siete de la mañana, 7:31 minutos, 7:31 minutos.
10: Y en la red Radios en Acción continuamos con más informaciones y saludamos a nuestro compañero Zenón Núñez, que está aquí en la cabina número uno de la radio. Se vino de madrugada. ¿Cómo estás, Zenón? Buen día.
11: ¿Qué tal, Aurelio, José? Muy buenos días, amigos oyentes de la Red Pío 12, Radios en Acción. De mucho tiempo regresando por aquí, también las voces quizás oyentes están escuchando de mucho tiempo, con el motivo de trabajo, todo, quizás no estamos al constante, pero a ver, si Dios quiera, este año vamos a estar ya constante, también ya desde tomando de lo que es la emisora de la cooperativa, ¿no? Si Dios quiere, ¿no? Vamos a estar nuevamente allá nuestros hermanos popoyos informando qué es lo que va pasando a nivel nacional mediante este medio de comunicación de lo que es la Red Pío 12.
10: Qué bueno, Zenón. ¿Hace cuánto tiempo ya haciendo comunicación? Buen tiempo, ¿no?
11: Ya estamos casi más de 10 años haciendo la comunicación.
10: ¿Cómo comenzó, Zenón?
11: Bueno, gracias también a este medio de comunicación de lo que es Pío 12. Gracias también a Benor Alfaro, que realmente siempre me apoyaba, venía aquí, así, te cuento, desde mis 13 años, iba a Yayagua, nos llevaba como reporteros mineros, ¿no? Iba don Isaac Hurtado, mi persona, desde ese momento me ha gustado la radio y he seguido de poco a poco, he dejado un tiempito, de nuevo otra vuelta he seguido y me gusta la medio de comunicación.
10: Qué bueno. Desde Popó, Zenón, claro, buscando el reemplazo a nuestro buen amigo Bernardino Flores. Trabajó mucho tiempo, ¿no, José Bernardino?
9: Bernardino estuvo por varios años ya, casi por lo menos, hasta donde conocemos desde el inicio de lo que se organizó los reporteros populares de lo que fue Radio Sin Acción y que continúa también el programa, ¿no?
10: Necesitamos retomar el eslogan, Zenón, desde las orillas del lago Popó.
11: Claro, vamos a estar con eso, y ya, bueno, estábamos también un tiempito trabajando con despachos, todo con Radio Sin Acción, pero ya estos últimos nos han presionado ya también el trabajo para la familia dentro de la cooperativa, ya también yo voy trabajando, entonces ya nos han presionado, casi ya no hemos podido estar, pero lo vamos a hacer un poco de esfuerzo más y ya lo vamos a hacer.
10: Muy bien, Popó está de aniversario este mes de octubre, su creación el 16 de octubre de 1903, muchos años. ¿Cómo están los preparativos para celebrar este aniversario, Zenón?
11: Bueno, vamos a cumplir este año pues los 123 años, el 16 de octubre, la próxima semana, viernes, ¿no? Que viene, entonces estamos de aniversario. Para este aniversario, pues, Aurelio y José, les cuento a nuestros amigos oyentes que tenemos actividades de mucha importancia que se va a llevarse. Por ejemplo, el 16 de octubre tenemos, pues, Festival de los Lichuayos, ¿no? De la música autóctona Los Lichuayos, que va a estar llevándose después del desfile cívico, todo, a partir de las 5 de la tarde. Y posteriormente también tenemos, pues, Feria Anual de lo que es en el pueblo antiguo, Chimpabanda, como realmente también ya está empezando este pueblo nuevamente a refundarse, ya está casi en la feria, como 3 años ya están realizando, y ya también contarles a nuestro amigo oriente, Popó nuevamente va creciendo, tiene pues ya nuevas infraestructuras, y también ahí está la Universidad Nacional Siglo XX, la carrera de enfermería, bueno. Ahí está la subsede, ¿no? Entonces, también en ahí se va a realizarse la feria. También para esto tenemos actividades que realmente también hay una convocatoria que también la Junta de ese pueblo, del pueblo antiguo, convoca pues a un concurso de maratón en categoría mayores, jóvenes, todas esas cosas. Se va a estar llevándose este el 17 de octubre, ¿no? La partida va a ser de las chinemeas, y donde va a estar llegando al pueblo de Chimpabanda, ¿no? El pueblo antiguo que conocemos nosotros como siempre, ¿no? Ya estaba un pueblo muy bastante dejado, pero gracias a la universidad ya está creciendo. Ya tenemos también por ahí muchas casitas nuevas que están haciéndose, a lo menos con el alcalde saliente, y ya se ha hecho también, hasta ya tiene cantarillado el pueblo antiguo, ¿no? Entonces, o sea, agua potable ya también tiene, más antes no tenía ni agua potable, no tenía ni alcantarillado, y menos ni energía eléctrica, ¿no? Pero ahora ya tiene en todas las calles, ya están reconstruyendo, ¿no? Entonces, eso quería comentarle, buenas actividades que vamos a tener, Aurelio, en este fin de semana, la próxima fin de semana que viene, que realmente también es aniversario, los 123 años que Popó va a estar cumpliendo, ¿no?
10: Es la provincia, la no provincia. Solamente el municipio, ¿no?
11: No, la provincia, toda la provincia, ¿sí, no? Entonces, sí. Como tiene 3 secciones, claro. Pues todos estamos de aniversario.
10: La provincia está compuesto por Popó, Pasña y Antequera. ¿Cómo ves la integración, la unidad de la provincia como tal, o cada pueblo, cada municipio está por su lado? ¿Cómo se integra?
11: Bueno, en integración yo creo que entre las autoridades y entre los municipios está ahí funcionando, ¿no? Sí, para esta actividad van llegando las autoridades de Pasña y también de los 3 cantones de lo que es, ¿no? Van llegando al municipio, hacen su representación, ¿no? A veces llegan también hasta las unidades educativas, otros años llegan, ¿no? Entonces, lo hace la integración de lo que es entre autoridades y entre municipios.
10: Bien, ¿tiene un subgobernador? Hasta la provincia.
11: Tiene su subgobernador. ¿No? Tiene su subgobernador y... Bueno, yo creo que también ya es la hora que van a cambiar, si no me equivoco, su gobernador en esta gestión.
10: Claro, además está integrado a nivel de carretera porque es asfalto a Pasnia, para Panamericana, a Antequera también asfalto. Falta un tramo que había hecho un estudio por el cañadón Antequera para que pueda tener una vuelta y de esta forma tener todo integrado, ¿no?
11: Todo como más antes, pues, que realmente teníamos una carretera, o aún sigue, ¿no?, el camino antiguo, sí. Yendo por Popó, te das una vuelta, entrando incluso a los balnearios de Urmiri, sí. ¿No?, bajando por ahí y llegando a Pasnia, ¿no? Entonces, una buena integración que se hace allá.
10: Bien. ¿Hay avances en Popó? ¿Hay desarrollo también con la minería ahora?
11: Sí, hay mucho avance, que realmente también gracias a la minería. Como te cuento ahora, como te contaba internamente, estamos bien nomás en la minería. También también se están haciéndose buenas obras, ¿no? En Popó, el actual alcalde, el anterior alcalde, lo que ha salido, ha hecho nomás también buenas obras, ¿no? También las cooperativas, están aportando y también se ingresa aquí al a nuestro municipio de Popó, ¿no? Entonces estamos haciendo más buenas obras en el municipio de Popó.
10: Muy bien. José, ¿tienes alguna inquietud para el popueño? Para nosotros los popueños.
9: Perfectamente, Aurelio. Bueno, Zenón dijo ya varios aspectos, ¿no? Bueno, celebrando otro aniversario que generalmente lo realizan. Bueno, hay varias actividades, por lo menos a lo que conocen más que hay consulta, ¿no? En Villa Popó. Hay varias actividades desde el 1 de enero. En carnavales.
10: Ah, durante el año.
9: Durante el año, ¿no? O sea, ¿no?
11: Sí, tenemos actividades. O sea, Popó realmente un mes está sin fiesta. Siempre hay fiesta.
10: Siempre hay fiesta.
11: Ahí estamos en. O sea, todos los meses hay fiesta. Por ejemplo, en este mes de octubre tenemos ya el aniversario de nuestro pueblo. Ahora llega en noviembre, Todos Santos, Navidad, aniversario de las cooperativas, Año Nuevo, carnavales, Día del Padre. O sea, todo. Tenemos actividades, siempre hay matrimonios, todo.
10: Muy bien. No vayan a pensar que vamos a cuestionar a Zenón, él no es autoridad, es nuestro compañero de prensa. Nos trae estas novedades. Zenón, gracias por informarnos. Entonces, un anticipo de las actividades que tendremos el próximo fin de semana por los
11: 123
10: años de aniversario de la provincia Popó. Así que tendremos entonces noticias esos días.
11: Sí, vamos a tener informaciones y actividades que también solamente todavía no tenemos el programa del municipio, seguramente ya vamos a tener, pero vamos a hacerlo conocer mediante esta comunicación. Ahora, Aurelio, yo quisiera comentarle el día de hoy también la cooperativa más grande de Popó, que es la cooperativa minera Popó RL, tiene una asamblea general, ¿no? Una asamblea general con que esta cooperativa cuenta con más de 1.500 socios, ¿no? Ahora tiene una asamblea y mañana tenemos las elecciones generales. Va a ser otro nuevo directorio. Ya se lleva pues por urnas. Ya no estamos llevando así a levantar la mano, ¿no? Por urnas.
10: Voto secreto.
11: Voto secreto ya llevamos. Entonces el día de mañana en la tarde ya vamos a saber quién es nuestro nuevo dirigente de la cooperativa.
10: ¿Cuántos frentes están habilitados?
11: Para el Consejo de Administración, dos frentes, a la cabeza del señor Cleómez Chambi, el otro a la cabeza del compañero Franklin Gutiérrez. Bueno, esos son dos frentes para el Consejo de Administración. Bueno, el Consejo de Vigilancia tenemos tres frentes. Está a la cabeza del compañero Gabriel Zafuel y el otro compañero está a la cabeza de Iber Capurata. El otro compañero, se me fue la cabeza, pero son tres frentes. Estos yo creo que van a tener que trabajar lo mucho mejor para la cooperativa. También el compañero Edwin, que va a cesar, ha hecho también buenas cosas, ¿no? Nos han apoyado a las cuadrillas con maquinarias pesadas. Yo quiero agradecerte este medio de comunicación también, ¿no? De apoyo con volquetitas que realmente extraemos de la mina del nivel 90 hasta el nivel 0. Extraemos con pura volquetitas, nada de así.
10: Bien, perfecto.
11: Bueno, de esa manera, Aurelio, quiero comentarte esto y también quiero saludar también a don Santiago Sauciri, quien es el presidente de la Junta de Vecinos del pueblo antiguo de Chimpabanda. Entonces, gracias a él también se va a llevarse a la organización esta feria anual. Invitar a todos los comerciantes, minoristas y mayoristas que realmente pueden asistir este día viernes a la feria. Uno, dos, también tenemos una feria semanal en la urbanización Vida Nueva, que Popó también está creciendo también, ¿no? Tiene, hemos también gracias también a doña Elvira Mamani, quien también va organizando esta feria semanal, todos los fines de semana se va llevando. Entonces, invitamos a los comerciantes de aquí de Oruro que puedan pasar los fines de semana allá, a la provincia de Popó, en la carretera, plena carretera, es la feria cada semana, señor.
10: Zenón, muchísimas gracias por traernos estas novedades, todo lo mejor desde la radio para que salga exitoso estas actividades que preparan siempre y tendremos resultados, a ver si nos cuentas luego. Que te vaya bien.
11: Listo, muchísimas gracias Aurelio, muchas gracias José, muchas gracias amigos oyentes por la cobertura que me ha dado Aurelio, muchas gracias también José y siempre Dios les bendiga a cada uno de ustedes. Muchas gracias amigos oyentes, será hasta próximos encuentros.
10: Hasta el próximo contacto. Fluye las noticias. ¿Dónde vamos ahora, José?
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9: Son las 7 de la mañana, 43 minutos. Faltan 17 minutos para las 8 de la mañana. Momento de retornar a la capital, hasta sala de prensa de la 99.7 Pío 12 Oruro. Fabiola Aquino ya está en contacto con nosotros. Fabi, buen día, te escuchamos.
12: Gracias y muy buenos días, amigos de la red de Radios en Acción. Estas son las informaciones de esta sala de prensa. El Tribunal Supremo Electoral realizó en Oruro el encuentro departamental rumbo a la reforma de la normativa electoral como parte de un proceso que se desarrolla en todo el país. El presidente del Tribunal Supremo Electoral, Gustavo Ávila, destacó que se busca construir una nueva norma mediante un proceso abierto, escuchando propuestas, observaciones y críticas de organizaciones sociales, pueblos indígenas y la sociedad civil.
13: Y esa es la forma, creo yo, y estamos dando el ejemplo de cómo se construye una ley. No en cuatro paredes, no a puertas cerradas, no solo desde lo técnico, sino saber escuchar. Por esto este proceso de reforma a la normativa electoral le hemos denominado como un proceso abierto, porque estamos dispuestos a escuchar sugerencias, comentarios, pero también críticas al proceso electoral. Y me alegra tener a los pueblos, a los representantes de los pueblos indígenas, originarios, campesinos, porque ellos tienen una particularidad con la democracia comunitaria, con la forma de elegir autoridades. Evaluemos. Va a ser seguramente arduo, pero los vamos a escuchar a todos, vamos a recoger esas propuestas y esperamos a finales de noviembre ya presentar este proyecto de ley a la Asamblea Legislativa. Con eso habremos cumplido. Y la segunda, que es el padrón electoral. Ya en los próximos días vamos a dar un anuncio importante porque el órgano electoral va a dotar un nuevo padrón electoral a Bolivia y lo va a hacer con los máximos estándares de seguridad.
12: Durante la jornada, las organizaciones participantes entregaron sus propuestas sistematizadas. Estas conclusiones serán remitidas al Tribunal Supremo Electoral y podrían formar parte de la nueva normativa electoral.
14: Propuestas que desde el punto de vista de las organizaciones políticas necesitan ser reformadas.
15: Hemos coincidido los pueblos indígenas originarios de que nosotros debemos ser tomados en cuenta como pueblos indígenas. Aquí está transcrito toda nuestra propuesta, doctora.
16: Y todas estas propuestas están sistematizadas en la conclusión de este taller ahora y van a ser remitidas ante el Tribunal Supremo Electoral para su posterior conocimiento ante la Asamblea y que forme parte de la nueva normativa electoral.
12: Según las autoridades, la meta es presentar el proyecto de ley hasta finales de noviembre, mientras continúan los encuentros departamentales para la sistematización de propuestas según cada región.
17: Unidades Educativas en Acción, Recicla, Suma y Transforma es una campaña dirigida a estudiantes de nivel inicial, primaria y secundaria que busca promover la educación ambiental y la cultura del reciclaje. Serán 4 semanas a partir del 12 de octubre que los estudiantes entrarán en competencia para recolectar la mayor cantidad de tapitas y botellas PET.
18: El inicio de la recolección el 12 de octubre, el periodo de recolección que va a ser 4 semanas y finalmente la clausura y la premiación el 12 de noviembre. Se va a evaluar con las unidades educativas que hagan el acopio el tonelaje que es de las botellas PET, tanto como las tapitas que se van a recolectar. Esta campaña va dirigida a los participantes de nivel inicial, primaria y secundaria. Se va a tener la premiación del primer, segundo y tercer lugar.
17: Los estudiantes destacaron la importancia de reducir la contaminación, pero también de contribuir con iniciativas solidarias destinadas a niños y niñas con cáncer.
19: Cada botella recuperada reducirá la contaminación ambiental en nuestra ciudad, pero además, cada tapita PET que juntemos ayudará a campañas solidarias para los niños y niñas con cáncer. Con nuestras acciones, no solo estaremos cuidando el medio ambiente, sino que también estaremos mostrando el lado más humano y solidario de los estudiantes orureños.
17: Los estudiantes podrán mostrar todo el proceso de recolección a través de videos en redes sociales, con el objetivo de promover el reciclaje y transmitir este mensaje mediante una competencia sana. El sector importador expresó su preocupación por la situación económica del país. Premio Ayaviri, representante del sector importador en Oruro, dijo que los costos de los fletes internacionales aumentaron hasta un 70%.
20: Los fletes directamente de importación han ido subiendo de transporte terrestre, porque nosotros recalcar que para venir de alta mar a Oruro o venir a La Paz o venir a Santa Cruz directamente ocupamos flete internacional. y estos fletes internacionales han ido subiendo poco a poco y hoy en día están casi en un 70% más que antes.
1: Somos los que damos la carga y los que hacemos esa cadena productiva de importar prácticamente y manejar la logística, pero dentro de ese ambiente nosotros habíamos presentado una nota al Ministerio de Hacienda y al Ministerio de Política Tributaria, pero hasta el momento, repito, no nos hicieron caso, ¿no? Y esto directamente es preocupante, porque la situación de esta cadena productiva, tanto transportistas, importadores, hoteleros, mecánicos, tableristas, toda la cadena que manejamos nosotros directamente se siente perjudicado. Y yo creo que realmente vamos a entrar en una etapa de decisión porque estamos viendo que no hay circulante en el país.
17: Ayaviri pidió al gobierno que atienda la situación y adopte medidas para reducir el impacto sobre la cadena productiva.
12: Les informó Fabiola Aquino desde Oruro para la red de Radios en Acción.
10: Gracias, Fabiola. Hasta cualquier momento. Resumen desde la capital de los hechos y noticias que tenemos cada día. Vamos a continuar ya en la recta final del informativo.
21: Son las 7 de la mañana, 49 minutos, 7:49 minutos. Contacto con Simeón Copatiti desde la provincia de Saucarí, municipio de Toledo. Simeón, ¿qué informaciones tenemos? Buen día, te escuchamos.
22: Buenos días a toda la audiencia de Radios en Acción. Hoy sábado a esta hora de la mañana tenemos sol radiante en nuestra capital. En cuanto a las informaciones para hoy, está previsto la reunión interinstitucional convocada por todas las autoridades de la capital, principalmente del gobierno autónomo municipal y consejo de autoridades originarias, quienes seguramente informarán de toda actividad que se realiza en estos días, en este tiempo que, en este mes que ha pasado. Por un lado, también queremos indicar de que hay crisis en el campo, falta de agua, aunque el gobierno municipal, gobierno autónomo departamental de Oruro, están cooperando con cisternas, trasladando agua a diferentes lugares. Aún se necesita mucho apoyo con agua, toda vez que el sol que existe, el calor que existe, está secando las vigiñas. De la misma forma, el río Desaguadero está totalmente salinizado, indican los hermanos que están sobre el río. Así es que hay problema para los ganaderos en cuanto al agua y forrajes. Eso sería la información, amables oyentes de Radio en Acción. Nosotros nos despedimos diciéndoles hasta el próximo fin de semana.
10: Gracias, Simeón, desde la provincia de Saucarí, municipio de Toledo, actualizando las informaciones para ustedes, amigas, amigos oyentes, a esta hora de la mañana.
21: 7 de la mañana, 51 minutos, faltan 9 minutos para las 8 de la mañana. Nuevamente retornamos a la capital, hasta la sala de prensa de la 99.7. Wilson Cruz ya está en contacto con nosotros. Wilson, buen día, te escuchamos.
23: ¿Qué tal, José? Muy buenos días. Estas son las informaciones para la red Radios en Acción. Autoridades de Saucarí se encuentran preocupados. Señalan que consecuencia del incremento del precio del diésel, el flete de la maquinaria como los tractores se incrementaron en más del 100%. Así lo señaló el asambleísta departamental por el municipio de Toledo, Omar Colque.
24: Eso es un desastre. La verdad es un desastre el tema de la subida del precio del diésel. Antes costaba en la hora de roturación de terreno, costaba 120, 150 bolivianos. Pero ahora la hora de roturación está 400 bolivianos. O sea, está terrible la situación. Está terrible la situación del campo. Veremos qué resultados tenemos, porque yo sé que va a disminuir la siembra de quinoa, de papa, seguramente, porque...
23: Dijo que este tema reducirá para la próxima gestión la producción y que existe una desproporción con este efecto de la subida del diésel que se incrementó y que los productos como la carne de cordero no se han incrementado, aseveró Colque.
24: La carne de oveja, en vez de subir, sigue bajando. Hasta algún momento estaba 50 bolivianos al kilo, por ejemplo. Ahora, ayer yo tengo la información... Tengo 43, 42 bolivianos hasta el kilo de carne, ¿no? Entonces, o sea, está inversamente proporcional. Los lubricantes, lo que se requiere para trabajar con agricultura, está subiendo, pero lo que nosotros producimos está bajando, está al revés las cosas. Entonces, en esa situación veremos qué efectos va a tener, pero está complicado, las familias se sienten muy afectadas.
23: Finalmente dijo que existe mucha preocupación en los productores, ya que este tema está trayendo pérdidas y que algunos sectores dejaron de realizar la siembra del producto por los elevados costos. La gobernación de Oruro, luego de realizar una inspección mediante la Secretaría de Medio Ambiente, ha encontrado por lo menos 7 plantas clandestinas vinculadas a la explotación irregular de minerales en Oruro que generan riesgos ambientales. Así lo señaló el gobernador de Oruro, Edgar Sánchez.
0: Yo creo que hay por lo menos unas 5, 6, 7, tal vez, ¿no? Hay, y además, miren, el oro se trabaja con un químico que se llama cianuro, que es totalmente dañino para el medio ambiente. Entonces necesitamos que el oro sea tratado con tecnología de punta de hoy y que no contamine el ambiente. A lo contrario, vamos a sufrir consecuencias futuras en nuestro medio ambiente en Oruro.
23: Además dijo que estas empresas, que serían ilegales y estarían realizando explotación de oro, utilizan químicos que están contaminando el medio ambiente.
0: Todas las demás son ilegales y lamentablemente la Federación de Empresarios Privados es cómplice de ello. Nosotros no vamos a estar en ese ruedo, no vamos a estar en ese camino. Por tanto, vamos a tomar acciones legales ante el Ministerio Público para que la minería ilegal desaparezca en Oruro. No solamente en este sector, también en otros lugares.
23: Finalmente dijo que las autoridades son duros con el control a las empresas legalmente constituidas en el departamento, pero no así con las empresas que realizan trabajos ilegales. Gobernador de Oruro, Edgar Sánchez, consolidó la firma de 21 convenios intergubernativos con alcaldes de 13 municipios, garantizando una inversión de más de 6 millones de bolivianos para la ejecución de proyectos agropecuarios, ambientales y de desarrollo productivo.
2: Estas inversiones dinamizan la economía. Cuando se hace un puente, viene la empresa, contrata una serie de cosas, comida y otros, genera dinamismo económico.
23: La inversión permitirá fortalecer actividades relacionadas con el manejo de ganado camel, producción orgánica de granos andinos, aprovechamiento sostenible de totorales en los lagos Uruguru y Popó.
2: Hay un techo de 30 millones, ¿no? Pero eso podemos extenderlo según a la necesidad, estimada presidenta de Andeor. Por tanto, las puertas siguen abiertas. Vamos a seguir recibiendo proyectos, vamos a seguir evaluando proyectos de las diferentes comunidades.
23: Finalmente, destacó que estos convenios responden al principio de cooperación intergubernamental buscando unir esfuerzos entre el nivel departamental y municipal. Luego de realizar la firma de reformulación del contrato con la empresa BOA, hasta la fecha no se tiene movimientos de maquinarias por el sector y esto está trayendo diferentes dificultades, lo ha señalado el asambleísta Carlos Mamani.
3: Ya que en este tramo o en este camino el combustible se utiliza bastante, esperamos que con un nuevo decreto o tal vez con una resolución puedan modificar o puedan de alguna manera salir de paso esta situación del precio. El precio se ha modificado con 508 millones de presupuesto, un cambio, un aumento de 90.2 millones.
23: Dijo que se está convocando a las autoridades departamentales, además de la ABC y la empresa responsable de este proyecto, a una reunión para saber el por qué no se reinician los trabajos en el sector.
3: Otra reunión para poder ya concretarnos y pues que tanto fiscalización, supervisión y la empresa nos puedan mostrar su plan de trabajo en esta gestión. El contrato modificatorio concluye en el mes de junio de 2027. Es muy lamentable, ¿no?, escuchar a comunidades, urbanizaciones, la contaminación ambiental que ocasiona este camino.
23: Finalmente dijo que esta reunión servirá para darle un ultimátum a la empresa, ya que el contrato se firmó el pasado 28 de septiembre. Les informó Wilson Cruz para la red Radios en Acción.

0: El resumen de las noticias más destacadas desde la capital del departamento de Oruro, gracias Wilson, hasta cualquier momento. Y hay un dato para compartir con ustedes de parte de la Cámara Boliviana de Desarrolladores Inmobiliarios, que señala lo siguiente: la realidad que existe con la construcción. De acuerdo a este informe, construir viviendas en Bolivia cuesta cerca de un 60% más que en diciembre del año 2023, según la última actualización del índice de costos de construcción correspondiente a septiembre de este año. El indicador refleja la presión que enfrentan los presupuestos de obra y la planificación de nuevos proyectos inmobiliarios. La Cámara Boliviana de Construcción informó que el costo acumulado de construcción aumentó un 58% para una vivienda unifamiliar y un 59% para un edificio residencial, tomando diciembre del año 2023 como periodo base con un índice del 100%. Estas cifras muestran que el encarecimiento de la construcción en Bolivia se mantiene como un factor nuevamente para el sector inmobiliario. Eso es lo que señala. En síntesis, el costo de construir viviendas en Bolivia subió casi 60% desde el año 2023. Eso es todo en esta emisión informativa de la Red Radios en Acción. Nos vamos, José.
1: Así es, nos despedimos de la audiencia de Radios en Acción con el compromiso de retornar el próximo fin de semana.
0: Hasta entonces, que tengan lindo fin de semana, oyentes de la Red Pío XII.
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8 de la mañana, 7 minutos. 8, 7 minutos. Buen día, señora. Buen día, señor. Buen día, audiencia de la frecuencia modulada 99.7. Saludos para quienes nos escuchan a través de la web, a través de la internet. Estamos a día sábado 10 de octubre. Y los fines de semana, en este horario, el espacio de Tomen. Atención, aviso de trabajo. Requieren personal para construcciones y mantenimiento de líneas eléctricas. Las personas interesadas en este aviso de trabajo deben comunicarse con el ingeniero Kevin llamando al número de celular 72 33 93 55. Reiteramos, requieren personal para construcciones y mantenimiento de líneas eléctricas. Los interesados deben comunicarse con el ingeniero Kevin llamando al 72 33 93 55. Atención a este aviso. 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Continuamos con más avisos. Atención a este comunicado. La Asociación de Rentistas Mineros Regional Oruro del Sistema de Reparto Senasir comunica a sus afiliados y afiliadas a personarse por las oficinas que tiene en su sede social con el fin de informarse de las determinaciones de la última asamblea ordinaria, específicamente tema relacionado con los aportes del mes de julio y agosto del presente año. Por lo mismo, insinúan hacer efectivos sus aportes, ya que a partir de la segunda quincena de este mes de octubre llevarán adelante la distribución de productos para Todos los Santos que anualmente hace la Asociación de Rentistas Mineros Regional Oruro. Se insinúa a sus afiliados que no estén al día con sus aportes evitarse problemas en la entrega de la misma.

Continuamos con más avisos cuando son las 8 de la mañana, 12 minutos. Ya transcurren 12 minutos de las 8 de la mañana. Aviso de corte programado. La distribuidora de electricidad Ende Oruro Sociedad Anónima comunica a sus clientes que para efectuar mejoras en la red de distribución deberá efectuar cortes programados de energía eléctrica. Hoy sábado, ¿sí? Reitero, hoy sábado 10 del presente, desde horas 8:35 a 12:30. Zona comprendida, sector de Bichuloma, Zona Franca, Sofro, Casahuasa, Guañapasto Grande y el sector de Jiquilla. Reiteramos a los pobladores vecinos de Bichuloma, sector Zona Franca y sector Sofro, de la misma forma comunidad de Casahuasa, Guañapasto Grande y Jiquilla. Hoy habrá corte de energía eléctrica desde las 8:35 aproximadamente hasta las 12:30. Esto con el fin de mejorar la red de distribución. Para hoy sábado existe otro corte programado desde las 8:35 a 12:30, zona comprendida. Alimentador de Jiquilla, 24.9 KB. Cruce carretera sector Casahuasa, ampliación línea 24.9 KB, empresa Famasur SRL. Corte de energía eléctrica, alimentador Sofro 6. KB. Esto con el fin de mejorar la red de distribución. Otro corte para hoy sábado 10 del presente, desde las 8:35 a 12:30, zona comprendida. Alimentador de Jiquilla 24.9 KB, cruce carretera sector Casahuasa, ampliación línea 24.9 KB, empresa Famasur SRL. El corte de energía eléctrica del alimentador de Jiquilla 24.9 KB. Estos cortes son con el fin de mejorar la distribución de energía eléctrica. Nota, por normas de seguridad, las instalaciones deben considerarse energizadas permanentemente. El suministro podrá ser restablecido sin previo aviso. Ende Oruro, empresa fiscalizada y controlada y supervisada por la Autoridad de Fiscalización de Electricidad y Tecnologías Nucleares. Reiteramos por su importancia dentro de 20 minutos aproximadamente, ¿sí? Dentro de 20 minutos aproximadamente habrá corte de energía eléctrica en el sector de Bichuloma, Zona Franca, sector de Sofro, Casahuasa, Guañapasto Grande y Jiquilla. También en el sector del alimentador de Jiquilla 24.9 KB, cruce de carretera sector Casahuasa y ampliación línea 24.9 KB. Empresa Famasur SRL. Pobladores, vecinos de los sectores mencionados deben tomar en cuenta. Este corte de energía eléctrica será, reiteramos, desde las 8:35 aproximadamente hasta las 12:30 de hoy sábado 10 de octubre. Anuncio de nuestro servicio a la comunidad. Reiteramos, este aviso de trabajo requiere personal para construcciones y mantenimiento de líneas eléctricas. Las personas interesadas deben comunicarse con el ingeniero Kevin
llamando al 72 33 93 55. Reiteramos el número de referencia para quienes tienen interés en el trabajo de construcciones y mantenimiento de líneas eléctricas. Llamar al 72 33 93 55. Ocho de la mañana, 17 minutos, 8:17 minutos. Atención a este comunicado. La Asociación de Rentistas Mineros Regional Oruro del Sistema de Reparto Senasir comunica a sus afiliados y afiliadas. Con el fin de informarse de las determinaciones de la última asamblea ordinaria, deben apersonarse por las oficinas que están en la sede social, específicamente para conocer el tema relacionado con los aportes del mes de julio y agosto del presente año. Por lo mismo, insinúan hacer efectivos sus aportes, ya que a partir de la segunda quincena de este mes de octubre llevarán adelante la distribución de productos para todos los santos que anualmente hace la Asociación de Rentistas Mineros Regional Oruro. Esto con el fin de evitarse problemas posteriores. 8 de la mañana, 19 minutos. Ya transcurren 19 minutos de las 8 de la mañana. Reiteramos este anuncio de nuestro servicio a la comunidad. 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También por el sector del alimentador de Jiquilla, 24.9 kV, cruce de carretera sector Azahuasa y ampliación de la línea 24.9 kV de la empresa Famasur SRL. Vecinos pobladores de las zonas, sectores mencionados, favor tomar en cuenta este anuncio de corte de energía eléctrica. 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El suministro deberá ser restablecido sin previo aviso. 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

8 de la mañana, 21 minutos, 8:21 minutos. 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

0: De esta manera hemos acompañado con los anuncios en este horario a través de Radio Pío XII. Sigan en sintonía nuestra. Más adelante estaremos con música del acervo nacional, posteriormente el programa Ver, Juzgar y Actuar. A las 10 de la mañana se viene el programa Bueno, Bonito, Barato y Buen Trato. A las 12, Bolivia en Contacto. A las 12:30, Prisma Radial. La programación en fin de semana, como de costumbre, estará en señal abierta a través de la 99.7. Y también informaciones y compartimos otras actividades a través de las redes sociales, en el Facebook, en el TikTok, que tiene Radio Pío XII. Hablando del Facebook, mañana estaremos emitiendo señal de la competencia 5K, competencia pedestre, que comenzará desde el Parque de la Unión para llegar hasta el Monumento de la Virgen del Socavón. Y con ese adelanto le decimos gracias, sigan en sintonía nuestra.
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0: Es la hora 8:30 minutos.
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1: Es la hora 8:55.
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0: Es la hora 9 en punto.
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0: buenos días, amable audiencia. Todos los sábados estamos con ustedes a partir de este momento en sus hogares. A usted, compañera, que ya está en su puesto del comercio, porque día es feria en Oruro, no es día de comercio fundamentalmente. A nuestros compañeros transportistas que desde muy temprano también salen a prestar servicio a la población para traslado y demás. Entre luces y sombras, el transporte siempre tiene que estar al lado de su pueblo. Y bueno, hay muchos motivos. Hoy en día Bolivia no está atravesando sus mejores momentos. Algunos anuncios que ya han movido el piso a todas las compañeras, fundamentalmente porque ya se ha anunciado que a partir del próximo año la garrafa de gas va a costar 130 bolivianos. El gobierno actual, obediente a lo que mandan sus mandantes del norte, ¿no? Bueno, está poniendo pues el empeño máximo en cumplir todo lo que le están ordenando desde allá. Y bueno, aquí el que paga los platos rotos es el pueblo de a pie. Usted, amable compañera, que ahí está a veces buscando con su garrafita por las calles, las vemos ahí, no hay el gas licuado, hay que ir a buscarse, hay que ir hasta yacimientos, o sea, todo un conflicto, todo porque hay que preparar el alimento para la familia, ¿no es cierto? Y bueno, ahí la noticia ya nos llegó nomás, el nuevo masazo. Y llegado a ello también el incremento de los servicios de energía eléctrica, agua y demás. Ahora, muchos dirán, en Bolivia nomás está ocurriendo eso, ¿no? Y por ello es que ahora vamos a hablar un poquito inicialmente acerca de la nueva composición y el movimiento de la geopolítica mundial. Es muy importante conocer, porque a partir de este conocimiento usted va a entender todo esto que se está haciendo en nuestro país y en todos los países de Hispanoamérica fundamentalmente. Pero antes de nada, quiero dar la bienvenida a nuestro compañero Jorge. Jorge, muy buenos días.
1: ¿Cómo estás, René? ¿Cómo están, amigos oyentes de Radio Pío 12? Nuevamente en el programa Ver, Juzgar y Actuar. Y como ya estabas anunciando, prácticamente en el décimo mes de este año, un mes muy especial
0: para los orureños, sobre todo, ¿no?
1: Para los orureños y también para todo Bolivia, ¿verdad? Porque este mes de octubre, de alguna manera también ha creado expectativas dentro de lo que se refiere, digamos, a todo el aspecto de protesta, cambios que en realidad viene pidiendo nuestro pueblo en función a todo aquello que comentabas hace un momento. Estamos ciertamente pasando una crisis que quizás inclusive es menos a lo que vayamos a pasar posteriormente, ¿no? Uh-huh. Y en realidad no se avizora ningún cambio más adelante. Es más bien el hecho de que de repente con todos aquellos préstamos y todo aquello que estamos recibiendo del Fondo Monetario Internacional, estamos también comprometiéndonos, porque todo lo que uno se presta tiene que pagar.
0: Claro.
1: Pero además con intereses, ¿verdad? Sí. Entonces, esos intereses, ¿quién se los van a pagar? Aquellos que nos vamos a quedar. Porque los dirigentes, las autoridades, aquellos se van a ir, y se van a ir con el dinero prestado, y las deudas las vamos a pagar nosotros, no solamente a través del esfuerzo y el trabajo que tienen todos los trabajadores bolivianos, sino también con nuestros propios recursos naturales, porque con seguridad esto ya está comprometido, ¿verdad?
0: Sí. Entonces, esto es algo que ya se lo veía venir nomás, y el palo nos está llegando de a poquito, pero nos está llegando a todos, ¿no? A todos ya vamos a empezar a seguramente sentir los efectos de ello, porque fíjate, estuve viendo en redes cómo las amas de casa de Tarija se han manifestado y dicen, 100 bolivianos ya no es nada. Y tienes razón, claro. 100 bolivianos te pones al bolsillo y en cuestión de minutos desaparece del bolsillo, porque con gastos mínimos inclusive, porque ya no alcanza para nada, ¿no? Entonces ellos han decidido marchar estas semanas que vienen, me imagino, ya le han denominado la marcha de las cacerolas vacías, ¿no? Entonces, de a poco el pueblo también empieza a manifestarse, pero por el otro lado, ya sabemos también cómo el gobierno norteamericano ha obsequiado al gobierno boliviano equipamiento para la policía boliviana, ¿no? Y con gran alaraca han entregado este pasado día en La Paz todo el equipamiento para la policía boliviana, agradeciendo al gobierno norteamericano que se preocupa por la seguridad del país seguramente, pero en el fondo, este equipamiento a la policía boliviana no tiene otra intencionalidad más de la que arremeter contra el pueblo que se va a movilizar, que está decidido a movilizarse, ¿no? Entonces ya las cosas en cancha, así de claro, ya lo han dicho, lo han expresado, no lo decimos nosotros, ellos lo han hecho un acto oficial inclusive, y ya la policía boliviana está recontraarmada, hasta los dientes, les han dado de todo para que arremetan contra el pueblo. Y bueno, el pueblo también es sabio, ¿no? Y seguramente pensará alguna estrategia también de resistencia, porque ya la situación es insostenible. Y decía yo al iniciar el programa, estimado Jorge, que esto no se viene pues de la noche a la mañana, ¿no? Se debe a una recomposición de la geopolítica mundial. Y hoy en día tenemos que saber, a ver, muchas de nuestras compañeras en la red dirán, ¿pero qué es geopolítica? No entiendo de qué me quieren hablar estos cuates, ¿no? De ver, juzgar, actuar. Tiene que ver, estimados oyentes. ¿Saben qué es la geopolítica? Es ese movimiento que hacen los estados para tener cierta dominación de todo todo el mundo en realidad. Y esto se generó, fíjense, con mucha fuerza luego de la Segunda Guerra Mundial. Al terminar la Segunda Guerra Mundial, en la cual nosotros como país también habíamos sido solidarios, aliados del gobierno de Norteamérica, y por lo cual nuestros gobernantes de aquel entonces habían vendido nuestro mineral a precio de gallina muerta, o sea, es un precio simbólico de 0,5 centavos, ¿no? El estaño vender a los norteamericanos, y luego los mismos norteamericanos utilizaron años posteriores nuestro mismo estaño que nos habían comprado
1: para hacernos la competencia,
0: ¿no? Y bajar el precio del estaño la vez que querían.
1: Así es. ¿No? Realmente yo creo que, como alguien decía, el que no conoce su historia tiende a repetirla, ¿no? Y parece que hoy, cuando hablabas del equipamiento a la policía, que seguramente también van a tener algo similar a los militares en un caso extremo, me recordaba las épocas de las dictaduras, ¿no?
0: Sí.
1: Entonces, es lamentable porque realmente el conjunto de la gente, o sea, la globalidad, la gente que en realidad somos una gran mayoría empobrecida en Bolivia, es la que va a tener que pagar los platos rotos. Porque quienes están con posibilidades económicas, no les interesa mucho, digamos, la subida del diésel, no les interesa que suban los alimentos, la seguridad alimentaria está para ellos segura, ¿no? Mientras tanto, aquellas personas que viven al día, aquellas personas que tienen que alimentar a sus hijos, en realidad son los quienes van a pagar con, no solamente con
0: el sufrimiento, el hambre del pueblo,
1: sino
0: ¿no?
1: con todo aquello que de repente mañana pasado vamos a tener una sociedad mucho más débil, mucho más desnutrida y lamentablemente pues nuestras autoridades van a brillar por su ausencia, ¿no?
0: Ah, pues ellos están ganando el resueldo, a ellos no les interesa, ellos ni conocen el mercado porque ahora ya no compran del mercado desde que son autoridades, compran de los supermercados, entonces están viviendo en otro mundo, la vida de ellos es otra cosa, ¿no? No sienten el pueblo. Las autoridades tienen un buen sueldazo, pues, que no se compara con el salario básico, que incluso muchos de nuestros compañeros ganan menos que el salario básico, y con eso deben mantener una familia. Pero volvamos un poquito al punto de origen de este análisis, porque yo decía, es la geopolítica. Y los nuestros oyentes deben estar diciendo, ¡ay, pero vuelven a hablar ustedes de la crisis en Bolivia! No. La geopolítica se originó, como decíamos, luego de la Segunda Guerra Mundial, donde la mayoría de los países que entraron en la conflagración mundial, en la guerra mundial, quedaron prácticamente con las economías destruidas, ¿no? Porque una guerra no, claro, no cuesta de una guerra poco, es... ¿no? Es mucho, mucho. Y los países perdedores, sobre todo, quedaron en ruinas totalmente. Y al final, de que incluso con una gran deuda, porque quien pierde la guerra tiene que pagar las consecuencias que ha ocasionado la guerra. Quien quedó bien parado en esta contienda, en la Segunda Guerra Mundial, el que quedó bien, bien, fue Estados Unidos, cuya economía también estaba nomás mejor que las de los demás países. Por lo tanto, impone Estados Unidos, se impone a todo el mundo, y en un nuevo marco de una nueva geopolítica, empieza a establecer sus estaciones, ¿cómo se dice esto?, sus campos, ¿no?, en diferentes países, ¿no? Él tiene sus centros, se me va por el momento el nombre, donde él tiene sus bases, pues, ¿no? Las bases de Norteamérica en diferentes países. ¿Cuál era el pretexto? Es decir, Estados Unidos se convierte en el defensor de la seguridad de todos los demás países.
1: Bueno, y con una serie de argumentos desde un principio.
0: Y ahí se crea la OTAN. Ajá. Ahí se crea la OTAN, genera la creación de la OTAN, y bueno, entonces como Estados Unidos impulsa la OTAN, la creación de la OTAN, los demás países se suman, cayendo, yo diría, en el plan de Norteamérica, porque a partir de ahí Estados Unidos se vuelve el amo de todo el mundo, el dueño del mundo en realidad. Entonces va definiendo qué se debe hacer en países, qué debe hacerse en otros países, y en este tiempo, diríamos, estimado Jorge, Estados Unidos descuida su patio trasero, porque siempre ha considerado a Sudamérica su patio trasero, ¿no? Es su lugar de reserva, donde puede sacar alimentos, materiales, la riqueza de nuestros países, los recursos naturales y demás. Era pues de Sudamérica, ¿no?, que era el patio trasero de Norteamérica, se descuida de Sudamérica. Entonces, claro, es que ya era la magnitud de su poder, era tan grande que Sudamérica era, no significaba para ellos nada. Dejaron de preocuparse de Sudamérica y se ocuparon del resto del mundo. En todos estos años surgen otras potencias, ¿no? Entonces surge ahí la China, surge Rusia, que luego de la caída del lo que es la Unión Soviética, Rusia queda como un país con muchos estados miembros, pero que al final debilitada al final de cuentas también. Pero en todos estos años estos países se han ido superando, se han ido fortaleciendo, y ahora, por ejemplo, China es
1: una de las potencias mayores.
0: Una de las mayores potencias.
1: Que le hace competencia muy fuerte, quizás con mayor, diríamos, potencialidad económica que los mismos Estados Unidos.
0: Pero, ¿no?, todos estos años, ¿qué habían hecho estas potencias, estimado Jorge? Y ahí va la explicación para ustedes, estimados oyentes. Todos estos años, tanto China como Rusia rompieron el monopolio de lo que fue la imposición
1: de la hegemonía económica.
0: La hegemonía económica de Estados Unidos. Así que, dicho sea de paso, luego de la Segunda Guerra Mundial, como todo, la mayoría de las economías del mundo estaban por el suelo, impone que el dólar sea la moneda de cambio de todo el mundo. Oficial. O sea, para quien haga cualquier acción de comercio, es el dólar el que vale, les impone. Y claro, si el dólar es la moneda del mundo, obviamente el amo del mundo es el país dueño de esa moneda, es Estados Unidos. Entonces, en todos estos años, China y Rusia habían hecho muchas acciones para romper la hegemonía que tenía Estados Unidos, generado por esa geopolítica mundial. Entonces, ¿en qué consiste esta nueva geopolítica? China y Rusia crearon vías de comercio alternas a las cuales se había establecido en el mundo. Es decir, cuando los chinos decían, China está haciendo una nueva línea férrea que va de tal lugar a tal lugar, que atraviesa el continente, etc. Muchos decían, estos chinos, ¿qué están haciendo? Ferrocarril a estas alturas, cuando ya tenemos aviones, ¿no? Y demás cuestiones, insisten con el ferrocarril. Y Rusia lo mismo, ¿no? Fueron generando. Pero China no se quedó ahí solamente, empezó a invertir en otros países, y hablaremos de lo más cercano a nosotros, por ejemplo, en Sudamérica, invirtió en el puerto más grande del mundo actualmente, el puerto de Chancay. es el único puerto capaz de recibir los buques más grandes que generan el movimiento económico en el mundo, ¿no? Entonces, y bueno, hay un momento en que Estados Unidos se da cuenta y dice, ¿qué está pasando? Que hay una nueva recomposición. O sea, los chinos y los rusos me están haciendo la guerra. ¿Por qué? Porque ya no dependían de las rutas de comercio que controlaba Estados Unidos. Entonces, ellos han generado sus propias rutas de comercio y desde ahí es que empiezan a enfrentarse a Estados Unidos. Entonces, en este momento, estimados oyentes, el mundo está viviendo una nueva recomposición de la geopolítica mundial. Y aquí el perdedor resulta que es Estados Unidos. Porque con la última acción que hizo con la guerra contra Irán, ¿no? Es una guerra que es, en realidad estamos viviendo en el mundo, estimados oyentes, la tercera guerra mundial. Sin ser activos, sin ser partícipes, ya estamos viviendo la tercera guerra mundial. No olvidemos lo que ocurrió con Irán, con Irak, ¿no es cierto? Y otras contiendas más que tenemos en el mundo. Y no se habla de una tercera guerra mundial, pero si analizamos el fondo de estos conflictos bélicos, tienen que ver con esta nueva recomposición de la geopolítica mundial. Es decir, dicho en palabras bien sencillas, estimados oyentes, con las nuevas rutas de comercio en el mundo. Y aquí se rompió la hegemonía que tenía Estados Unidos. Y resulta que ahora China, con el poder que tiene, ha logrado algo que hasta antes de ahora era imposible, porque Estados Unidos tenía una base militar en Taiwán. ¿Sí? La sigue teniendo. Pero ya hay acuerdos de que Estados Unidos se va a retirar de Taiwán. Y Taiwán ha permanecido como país independiente hasta el momento gracias al apoyo y la protección de Estados Unidos. Estados Unidos se retira de Taiwán y China va a asumir del control de Taiwán. Eso es lo que se preestima al futuro. Pero ¿qué es lo que le pide a China a Estados Unidos? Le dice, deja de tener influencia en Hispanoamérica. No, deja de ir a invertir, a demás cosas. No, ya no te metas. Porque ese es mi territorio, es el acuerdo. Entonces, Estados Unidos ha volcado la mirada de nuevo a Sudamérica, ¿ya? Y en Sudamérica, pues, se ha notado la acción de Estados Unidos nuevamente, y resulta que, como en tiempos de la dictadura, Estados Unidos imponía gobiernos, por lo que él decidía, entraba quienes entraban y se quedaban quienes se quedaban, por decisión de Norteamérica. Las embajadas norteamericanas en Hispanoamérica tenían mucha fuerza. Y hoy por hoy estamos volviendo a ver esa fuerza, esa influencia que tienen las embajadas, y Bolivia no es la excepción, ¿no es cierto? En Bolivia se nota, ahora de nuevo la presencia de la embajada norteamericana, ya en el Parlamento los han visto, ¿no? Ahí siendo parte, o sea, cuando nunca, hasta antes de ahora, en estos últimos tiempos, los habíamos visto tan interesados en la política boliviana. Y bueno, lo que se ha dado en este último tiempo con el fiscal y demás, el fiscal Mariaca, el ex fiscal Mariaca, denota nomás que hay una fuerte influencia para imponer nuevamente el dominio de los países en Hispanoamérica por parte de Norteamérica. Y Brasil está a punto de caer. No te olvides que en las preliminares resulta que Lula perdió las elecciones, aunque la sensación es de que hay acciones similares a las que Cerimedo hizo en Bolivia y en otros países. Ay, pues, no es el único actor, Cerimedo, no es que es el amo y dueño de la tecnología, de lo que han hecho. No, hay muchos que hacen eso. Y hay una empresa transnacional, estimado Jorge, de nombre Palantir. Es una aplicación que la utilizan. Y esta aplicación, Palantir, es la que está basada fundamentalmente en la inteligencia artificial. Y esta inteligencia artificial ya se convierte en el mayor hacker del mundo y puede intervenir cualquier página web, cualquier sistema electrónico, ¿no? Que de datos y demás, y ahí empezar a manipular la información que tienen los países del mundo. Ojo. Entonces, aquí las elecciones en Bolivia y en el mundo El procesamiento se hace pues mayoritariamente ahí por la tecnología, ¿no es cierto? O sea, cómo transmites tus datos, tu información en tus equipos de computadora, cómo se maneja la información y demás. Entonces, esta empresa Palantir, que es capaz de manipular los centros informáticos del mundo, puede cambiar incluso resultados electorales.
1: Lo que ha ocurrido en diferentes lugares de nuestro Sudamérica, ¿verdad? Nosotros mismos hemos visto cómo han cambiado las cosas, aunque quizá la historia de Bolivia es un tanto diferente, ¿no? Está, digamos, las granjas que tenías Cerimedo, pero también, digamos, la estrategia que han utilizado los imperios para, diríamos, promover a sus propios candidatos, como lo que ha sido acá, ¿no? De principio, está claramente que se lo ha comprado al anterior presidente, Catacora, y él ha negociado pues aquí con quienes eran sus opositores anteriormente. Pero yo quería referirme a algo interesante de lo que tú hablabas en cuestión de lo que el imperio norteamericano antes buscaba una serie de justificativos para intervenir en los países en los cuales pues no podía hacerlo por patrimonio, por ¿no? Entonces, uno de los justificativos antes era la lucha contra el comunismo, decía, ¿no?
0: Exacto, sí, sí.
1: La lucha contra el comunismo, que estos son comunistas, que son ateos, que y justamente con ese argumento han logrado meterse a diferentes países con ese tipo de lucha contra el comunismo, que lo veían, hasta en las películas veíamos, ¿no? Quiénes eran los malos, quiénes eran los buenos, ¿no? Es decir, la lucha contra el comunismo. Posteriormente, cuando eso ya no resultó, ya no estaba dentro de la credibilidad de la...
0: Porque del cayó mismo, pues el...

0: como está queriendo pasar en el resto de los países latinoamericanos. Además, hay otra situación, hay una estrategia también tan clara, ¿no? Tú sabes bien que Trump, con Norteamérica, apoya abiertamente a Netanyahu, ¿no? Sí. Con una serie de situaciones ahí, que a las masacres, a los niños, a las mujeres, los muertos de cada día, pero religiosamente ellos aparecen donde hay problemas como salvadores. Y esto hay que tener mucho cuidado, ¿no? Las iglesias evangélicas, no todas, hay algunas sectas que se están diseminando por los diferentes sectores rurales y en las cuales están ahí los salvadores del mundo, los que aquellos que se dicen que son el pueblo elegido de Dios, ¿no? Entonces ingresan ahí, pero no para llevar, digamos, el apoyo, la ayuda espiritual y todo aquello, sino para hacerse de sus terrenos. Esto es lo que está pasando en la Argentina,
1: sí.
0: Está pasando prácticamente en el sector ya de Chile. Ahí hay una preocupación muy grande entre los mapuches, la Patagonia de la Argentina, y también en todo el sector de México, y que yo sepa, también acá en Bolivia están ingresando. Sí, muchas veces con el argumento de solidarizarse con uno u otro problema de la crisis que ellos mismos han provocado a nivel de Bolivia, económica, y solidarizados porque tienen mucho dinero, ¿verdad? Entonces entran a los pastores, a la gente, les hacen creer, y mañana mucho cuidado, que después hay que enterarse de lo que pasa en la... con nuestros hermanos indígenas en la Argentina, que están siendo desalojados con...
1: de sus territorios, de sus lo están sacando, o sea, sin consideración, interviene el ejército, la policía, y los sacan ahí de sus territorios a los hermanos indígenas, y todo, ¿para qué? Para vender estas tierras a inmigrantes de...
0: Los sionistas,
1: ¿no? Esto es lo que... mueve el mundo, y la economía del mundo también está viéndose afectada por ello. Pero creo que se ha puesto interesante este análisis, y vamos a entrar un poquito más en detalle, ¿no? En esta primera parte lo hemos hecho. Nos toca ir por nuestra vitrinita comercial de su radio amiga.
0: Dios.

0: es la hora 9:26 minutos.
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0: 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Completa la información de acuerdo a la categoría, el título del tema, compositor, ritmo y el tiempo de interpretación. 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Selecciona el departamento desde donde postulas y registra tu número de celular de contacto. Luego, completa tus datos. Nombres, carnet de identidad, fecha de nacimiento, celular, dirección actual y, si corresponde, el instrumento que ejecutarás. También deberás adjuntar una fotografía de tu carnet de identidad, anverso y reverso. Si tienes acompañantes o más integrantes, añádalos a tu postulación y completa sus datos siguiendo el mismo procedimiento. Si eres menor de edad, deberás contar con la autorización de tu padre, madre o tutor, además de registrar los datos solicitados. Revisa y confirma tu postulación. Antes de finalizar, verifica que todos tus datos sean correctos. Revisa las bases y condiciones y acepta las declaraciones correspondientes a la postulación. Una vez completado el registro, descarga los anexos generados y verifica que estén correctamente llenados. Y recuerda, aunque la inscripción se realiza de manera digital, los documentos y anexos solicitados deberán ser presentados físicamente durante la etapa de preselección. 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
1: Muy bien, pues luego de lo más importante también para la emisora, ¿no es cierto? Porque tiene que vivir la emisora. Nuestros avisos comerciales, estimados oyentes. Hoy estamos hablando acerca de del movimiento de la geopolítica mundial y cómo esto está afectando al país, ¿no? Sí. En la primera parte ya a nuestros oyentes les hemos dicho cómo había sido, pero algo más quiero adicionar. Esto de la geopolítica mundial, estimados oyentes, no solamente viene de la Segunda Guerra Mundial. Es cierto que Estados Unidos aprovecha luego de la Segunda Guerra Mundial para hacer una nueva recomposición de la geopolítica mundial en el mundo. En el mundo siempre hubieron momentos de hacer recomposiciones de geopolítica y todo siempre estaba basado en la cuestión del comercio. Recordarás, estimado Jorge, que en los tiempos de la antigüedad el imperio chino tenía la ruta de la seda, se llamaba. ¿Recuerdas? Sí. Y esta ruta de la seda era también pues parte de la geopolítica mundial. Es decir, China empezó a dominar esa parte del mundo, ¿no?, para el comercio fundamentalmente. ¿Y por qué? Porque estableció una ruta segura. O sea, una ruta donde podían repeler a los piratas, a quienes atacaban, a las caravanas de comercio y demás. Entonces, la geopolítica en un momento histórico también estuvo dominado por China. ¿Vale? Entonces, no se extrañen, estimados oyentes, que las recomposiciones de la geopolítica en el mundo se deben principalmente a efectos de carácter comercial y de dominio por parte de las potencias, por parte de los imperios, en el aspecto comercial. Hoy en día en el mundo estamos viviendo esa lucha. Y esa lucha ahorita ya no es pues como era antes, era una geopolítica única, ¿no es cierto? Es la globalización del mundo, de eso hablábamos. Hoy en día ya no se puede hablar de la globalización del mundo porque ya hay otros imperios, así también los podemos decir, como China, como Rusia y otros países también, y en el Medio Oriente, que ya han roto la estructura de esa geopolítica hegemónica que tenía el país del norte, Estados Unidos. Entonces ahora ya lo han arrinconado. Cada quien por su lado están empezando a actuar y se ha llegado a tal nivel de que incluso la moneda de negociación del mundo deje de ser el dólar.
2: Sí, en realidad este es el gran problema que tienen los Estados Unidos, porque ahora más que nunca está en una tremenda crisis, aunque nos dé la impresión a todo el mundo de que sigue siendo el paraíso, ¿no?
1: Sí,
2: paraíso económico, los que quieren irse allá, pero ahí está, Estados Unidos le debe un montón de dinero a la China. Sí. Y no sé si has visto, digamos, en la reunión de las Naciones Unidas, cómo son tan soberbios, ¿no?, los gobernantes de Norteamérica, el recibimiento que les hacen a quienes hoy están considerados como sus títeres o sus vasallos, estos nuevos gobiernos neoliberales que han surgido, ¿no?, lamentablemente en nuestros países latinoamericanos. Pero has visto ese recibimiento que le ha hecho al presidente chino, ¿no? O sea, sabiendas que depende de él muchas cosas, no ha ido pues con esa soberbia, ¿no?
1: Claro, como los ha tratado a los latinoamericanos.
2: Los ha tratado
1: o cuando los recibió y les dijo, a mí no me interesa su cultura de ustedes, no tengo tiempo para pensar en ni su idioma de ustedes, ¿no? En cambio, al de China, oh, qué pleitesía hay que darle, ¿no? ¿Sabe? Ese es un oponente pues muy serio, ¿no?
2: Y te das cuenta.
1: Son sus títeres.
2: Claro, ¿cómo es el asunto? El asunto económico, ¿no? Entonces, no es lo mismo que como algún lo has recibido. Es decir, has debido ver a los jugadores de fútbol, muchos se han acercado y le han quitado la medalla a Trump, sí, y le han dado la mano. Y mucha gente, hasta en los Estados Unidos, en Nueva York, hay un alcalde que parece que tiene el apellido de Mamani, ¿no? Es Matt Money.
1: Matt Money, sí.
2: Pero está en contra también de toda la política. Y no solo es él, ya Filadelfia, muchos lugares está surgiendo una resistencia como antes no existía, ¿no? Porque se están dando cuenta también de que hay una cierta soberbia que está haciendo de que se debilite ese país, ¿no? Con todo el asunto de los migrantes, cómo quitan a los migrantes. Los mexicanos, en mayoría salvadoreños, eran los que trabajaban en las plantaciones de Estados Unidos, y son ellos los que los sacan y se han visto ¿cómo se llama? Sin mano de obra. Ajá,
1: sí, sí.
2: Entonces se han dado cuenta que si los latinos no están ahí,
1: no comen.
2: Producen, no comen.
1: No comen prácticamente, estimado Jorge, porque vimos muchos supermercados totalmente desabastecidos, mientras que en el campo la producción se estaba pudriendo, ¿no es cierto? Es que no hay trabajadores que cosechen y demás. Entonces, se han visto en figurillas también, y esto demuestra cómo se actuó en un momento determinado en el país del norte con excesiva soberbia y un ataque muy duro, muy cruel contra los migrantes. No te olvides que cuando hicieron esto de combatir contra los migrantes, los han agarrado a los padres y a los hijos por separado.
2: Sí, sí,
1: y los metían
2: lamentado
1: en jaulas, ajá, como animales, ¿no? Ahí en Estados Unidos. Los niños ahí en jaulas, los padres en jaulas.
2: Mujeres golpeadas sin ninguna consideración. Golpeadas.
1: Entonces, lo que se hizo con los migrantes en Estados Unidos, en nuestro continente, poco se ha difundido.
2: Así es.
1: Porque yo creo que hay muchos medios de comunicación que tienen intereses de, no sé, por migajas también, ¿no? Empiezan a callar o a alabarse, o yo digo incluso tal vez por desconocimiento de la historia, por muchos de los compañeros periodistas de la comunicación, ¿no? Que desconocen todo ello y empiezan a alabar a este país norteamericano, ¿no? Por todo. Y dicen, no, es que necesitamos mano dura. O sea, otra vuelta, hay gente que dice, la dictadura, que los militares vuelvan otra vuelta. Hay tantas cosas desproporcionadas,
2: de, ¿no?
1: Que demuestra la ignorancia para mí de lo que ha sido la historia de Bolivia fundamental.
2: Pero además, la circulación de dinero, ¿no? Creo que el dinero es algo que de repente es uno de los grandes males, es una gran necesidad, pero es unos grandes males que también cambia inclusive la manera de pensar. Por eso estamos como estamos en América Latina, no solo es Bolivia, ¿verdad?
1: Sí, sí, sí.
2: Estamos viendo como salvadores a mucha gente. Mira, salió Petro de Colombia, entró un personaje que ahora está causando ya recién la reacción de muchos sectores populares, que incluso algunos que han votado por ellos mismos. En el Perú, la Keiko Fujimori, que la historia pues es clara, ¿no? Desde su padre. En Chile, Milei lo que está haciendo
1: Milei en la Argentina.
2: En la Argentina, ¿no?
1: Es fatal.
2: Mientras veíamos en los partidos del Mundial, él estaba negociando con la Patagonia. Entonces, creo que ese es una de las grandes dificultades que tenemos también los latinoamericanos, y particularmente los bolivianos. También hay gente, hermano, que de alguna manera defiende a sus opresores, ¿no?
1: Sí, sí, sí.
2: Somos pobres en gran mayoría, pero estamos demasiado cerca a defender a quienes mañana pasado nos van a dejar sin alimento, ¿no? Todavía estamos añorando a algunos gobiernos neoliberales pasados que nos han dejado sin la economía. Mira, sabes, América Latina es totalmente rica. Hablábamos de Europa, hablábamos de Estados Unidos. Estados Unidos no tiene la riqueza natural que tiene América Latina, ¿no?
1: Sí, sí, sí.
2: Venezuela con el una de las mayores reservas del petróleo, ¿no?
1: del mundo. Se la apropió.
2: Se
1: la agarró así de frente.
2: Las tierras raras, el litio que tenemos.
1: El litio en Bolivia. De Bolivia ya no va a ser de los bolivianos, no nos va a beneficiar. Se lo van a llevar los norteamericanos.
2: El agua. Y, bueno, no solamente es, diríamos, el imperio norteamericano, ¿no? Están todos los otros imperios, pero hay que diferenciar.
1: No, es que en esta parte del mundo es Norteamérica. La que tiene.
2: Eso hay que diferenciar. Además, ¿sabes qué? Hablando de la China, creo que la China no ha intervenido militarmente así en muchos países como lo ha hecho Estados Unidos.
1: No
2: he contado, pero no deben ser ni una ni dos. ¿No? Estados Unidos, donde ha llegado, ha masacrado a la gente, ha apoyado a la gente, a los grandes dictadores como Netanyahu, ¿no? Y así sucesivamente, ahí se ha metido en muchos lugares, ¿no? En Libia, es incontable los lugares donde ha ingresado, pero no por esa cuestión de defensa, como dice la democracia. Ahora mira, algo paradójico, y a mí me causa gracia, discúlpame. Dice, yo soy el más indicado, dice Trump, para llevarme el premio Nobel de la Paz.
1: Sí, sí, el
2: ¿no?
1: premio Nobel.
2: Pero no sé quién cree eso. Yes. Cuando mucha gente en América Latina, en el Oriente, Palestina, en todo lado, ha habido muertos y muertos y muertos a causa del apoyo que él da, claro, a estos lugares,
1: ¿no? Claro, porque en un momento determinado, yo lo dije, el mundo está viviendo ya la Tercera Guerra Mundial. ¿Quién originó, pues, el ataque a Irán? Si no fue Estados Unidos, ¿no es cierto? Pensó que el resto de los países iban a apoyar así rápidamente, y no. Y aquí el perdedor es Estados Unidos, porque luego dijo, se retiró, y vuelve a atacar, se retira, vuelve a atacar, se retira. Entonces, está dilatando una situación que esa guerra le está costando a Estados Unidos mucho dinero. Pero ese dinero, ese mucho dinero, como el dólar aún mantiene cierto poder en la hegemonía económica del mundo, una explicación de un economista dijo, es que es fácil para Estados Unidos. Si el dólar es la moneda de cambio en el mundo, imprime los dólares que le dé la gana y va a seguir imprimiendo. Y a él no les afecta. Tú lo has dicho en un momento, Estados Unidos es uno de los países que debe más en el mundo. Es el mayor deudor del mundo, pero a ellos no les interesa porque su moneda es la que está dominando la economía del resto de los países del mundo. Por el momento, digo yo. Porque fíjate, por esta recomposición de la geopolítica en el mundo, muchas economías ya han roto prácticamente eso y han empezado a negociar en su moneda, ¿no? Como la China, por ejemplo, ¿no es cierto? Ya el yuan es la moneda de cambio, tú quieres comprarle cualquier producto, cualquier recurso que tenga China, dice, a mí me pagas con yuanes, no me pagas con dólares.
2: Ahora mira, yo quería entrar en otro tipo de análisis, ¿no? El argumento actual es el narcoterrorismo.
1: En esta parte del
2: narcotráfico acá, ¿no?
1: Sí, sí, sí.
2: Venezuela, Maduro, uno de los grandes narcoterroristas, que hasta el momento creo que no se ha comprobado nada de ello.
1: Sí, pues ¿dónde está el cartel de los soles?
2: No sé qué cartel, ¿no? Luego, pero mira, Estados Unidos es uno de los mayores consumidores. Si has podido ver en las redes sociales y todo, Filadelfia, las calles de Miami, cantidad de gente de enfermos con los narcóticos. ¿Dónde ha habido un preso norteamericano en las calles de Estados Unidos? ¿No? ¿Dónde han agarrado, han perseguido a algún dirigente, a alguien o a alguien que se nutra?
1: Algún capo debe ser.
2: Algún capo.
1: ¿No? Si negocia el narco. ¿Ah? Los latinos no negocian en Estados Unidos el narcotráfico.
2: No negocian.
1: Llevarán, según el Norteamérica, son los que llevan ya y los combaten en esta parte, en nuestros países. Sí. Supuestamente quieren combatirlos, pero ¿quién combate en su país?
2: ¿Quién se nutre de los beneficios económicos del narcotráfico?
1: El narcotráfico de Estados Unidos. O sea, no combate porque su banca. La banca norteamericana es la que más lava los narcodólares.
2: Mire qué paradójico, ¿no? Luchan contra el narcotráfico en América Latina, pero lo liberan a uno de los mayores narcotraficantes, como era el presidente de Honduras, ¿no?
1: Ah, sí, sí, sí.
2: ¿No? Entonces, paradójicamente, pues hay algún tipo de negociados y cosas que pasan por ahí que, bueno, uno dice qué es lo que está pasando.
1: Yo rescato algo que había dicho Cerimedo según su ex pareja, Nadia Beller. Cuando le dijo, ¿y quién controla el narcotráfico? Le dijo, ¿no? Nadia Beller. Y el Cerimedo le dice, oye, el narcotráfico no se controla, se administra. Y creo que sí tiene mucha razón. Sí, el que administra el negocio es el que más ganancias se va a llevar, pues, ¿no? Y aquí ya está claro quién se lleva las más grandes ganancias en la economía que se genera a partir del narcotráfico. Entonces, hay momentos en que les es conveniente que en algunos países el narcotráfico surja con mucha fuerza, luego hacen como que luchan, cae en ese país, pero en otro país empieza a surgir otra vuelta, y ahí es el asunto de administrar el narcotráfico. O sea, no se combate al narcotráfico, se lo administra. Pero yo te digo, históricamente también hay que recordar cómo los países denominados capitalistas hicieron una guerra fatal con China, esto de la guerra del opio, has debido escuchar hablar. Claro, ¿en qué consiste la guerra del opio? Pues los países como Norteamérica y otros países los empezaron a llenar de opio a China, y China cayó en la trampa, es decir, cayó y su gente y su sociedad se vio muy influenciada por esto del consumo del opio. Y decayó, el imperio cayó al máximo. Entonces, fíjate cómo esta estrategia del narcotráfico también fue utilizada en su momento por los imperios del norte también.
2: Y como tú decías, Sudamérica es el patio trasero. Y Bolivia es algo que de repente no tiene mayor significación, aunque siempre nos están tratando como narcoterroristas y todo aquello. Si Estados Unidos quisiera luchar contra el narcotráfico, aquí en Bolivia, a mí me parece que es muy poco, si podemos hablar, digamos, de la coca excedentaria que se va al narcotráfico, porque Estados Unidos no se la compra y se acabó el problema. No le conviene, ¿no? O sea, hay una serie de análisis que se pueden hacer así. Si tú estás luchando contra el narcotráfico, tienes un capital que puede liberar de todo eso para producir otro tipo de negocio agropecuario y todo aquello, inviertes, te beneficias y te libras. Pero eso no pasa, porque hasta se ha podido inventar otro tipo de droga en Norteamérica, que es el fentanilo, si no me equivoco.
1: Fentanilo,
2: ¿no? Mm. Entonces, que es mucho más fuerte, mucho más alucinante y mucho más, daña mucho más a la mentalidad de muchas personas, pero lo están manteniendo y lo están impulsando.
1: No, pero también ya en algún programa lo comenté con Julián, el fentanilo es un producto que han sido inventado por la industria farmacéutica norteamericana.
2: Así.
1: Ellos lo inventaron, ellos hicieron, y una empresa farmacéutica que vio que como generaba adicción, empezó a negociar para que en Estados Unidos, con motivo y sin motivo, los doctores empiecen a recetar ese medicamento, el fentanilo.
2: Dice que es mucho más fuerte
1: es
2: que la
1: morfina.
2: Es muy
1: adictivo, ¿no? ¿No? Y claro, cuando en Estados Unidos luego lo declaran ilegal ese medicamento, bueno, la fórmula pasó a China, y China hizo lo mismo que hicieron en el pasado con esto de la guerra del opio. Empezó a producir el fentanilo líquido en cantidades industriales. Y estas cantidades industriales llegaron a algún país como México, y en México lo único que hicieron era terminar de darle el procesamiento y volver las tabletas, y esas tabletas meterlas a Norteamérica. Pero fíjate, la última información que yo tengo es que hay otra droga mucho más fuerte, más potente que el fentanilo. Que también es invento de los farmacéuticos norteamericanos. Fíjate.
2: Lamentablemente estamos, pues, en manos de grandes potencias que, con una serie de estrategias técnicas, tecnológicas, no te olvides que, hablando de las farmacias, o digo, las grandes empresas farmacéuticas y todo aquello que se refiere a salud, están creando inclusive algún tipo de enfermedad que ya nuevamente van a ser pandemia. Las mismas vacunas pasadas dicen que hoy no sigue haciendo efecto, y mucha gente está muriendo, digamos, dentro de ese proceso de quienes han sido vacunados, ¿no?
1: Sí.
2: O contra el COVID. Pero yo quisiera, mire, estamos prácticamente al final de nuestro programa. Hemos hablado durante todo este tiempo de algo tan importante que ojalá que nuestros oyentes puedan meditarlo, masticarlo en un término popular.
1: O investiguen más.
2: ¿No? O investigar.
1: Se van a enterar de muchas,
2: ¿no?,
1: cosas.
2: Porque está claro, mientras más sepamos, más argumentos tenemos para defendernos también. Lo que te quería proponer es ahora hacer un pequeño homenaje a la mujer boliviana, que estamos
1: a días.
2: Mañana, en realidad, mañana, ¿verdad? Mañana, sí, es el Día de la Mujer, que es para nosotros, diríamos, un sustento, sobre todo en este momento de crisis, uh-huh, aquellas mujeres que están tratando de que su familia sobreviva, uh-huh, las trabajadoras del hogar, las trabajadoras domésticas, las amas de casa, todas esas mujeres que en algún momento también alguien decía, ellas ya no son amas de casa, son armas de casa, armas, ¿no? De casa. Y la defensa del pueblo también está en base a ellas.
1: En manos de nuestras compañeras de vida, las mujeres. Sí, tienes razón, estimado. Cerraremos el programa con algo agradable, ya.
2: Sí,
1: nos hemos amargado durante el programa, tal vez a nuestros oyentes también, con esto, hablando de la nueva recomposición de la geopolítica mundial, pero es necesario hacerlo. Pero para cerrar el programa hay que hablar, pues, estamos, mañana es el Día de la Mujer Internacional. No,
2: boliviana.
1: El Día Internacional
2: boliviana.
1: De la Mujer Boliviana. El día de mañana boliviana. Es el Día de la Mujer Boliviana. Entonces, en nuestro país seguramente se van a hacer muchas cosas y demás, pero creo que has preparado algo para compartir con nuestros oyentes a propósito del tema del Día de la Mujer Boliviana.
2: Sí, en realidad conmemorar y felicitar a todas las mujeres que han pasado en la historia también de Bolivia, sí, y las que estamos, las que están viviendo en estas épocas, uh-huh, de crisis. Hemos tenido momentos felices, momentos de crisis, y creo que realmente valga la felicitación desde el programa mismo Ver, Juzgar y Actuar de Radio Pío XII a esta conmemoración que está reconocida desde muchos años atrás, uh-huh, en homenaje al nacimiento de Adela Zamudio, uh-huh, ¿no? Escritora más bien, poetisa, maestra y pionera de la lucha por los derechos de la mujer y la educación laica en Bolivia, ¿no? Uh-huh. ¿Quién ha instruido esto oficialmente? Ha sido también una mujer, uh-huh, la presidenta Lidia Gayler Tejada, ¿verdad? Y es pues dar un homenaje al aporte, la fuerza y el trabajo, además del rol fundamental de las mujeres bolivianas en la familia, en la economía, en la cultura y la sociedad, como lo mencionabas, mencionábamos hace un momento.
1: Sí, sí.
2: Creo que es importante decirlo. Tenemos cantidad de gente que han destacado a nivel de Bolivia y también orureñas, ¿verdad? Uh-huh. De manera particular y específica a esas compañeras nuestras que día a día trabajan acá en Oruro, en el sector de las minas, en el área rural, y en todos aquellos lugares donde se manifiestan como algo importante e imprescindible, no solo en la familia, sino en la sociedad. Un gran abrazo para todos
1: ustedes. Un gran abrazo para cada una de nuestras compañeras de vida. Como decías, Jorge, las amas de casa, las compañeritas que están ahora allá en el comercio, las mujeres también profesionales en diferentes áreas de lo que es la ciencia y el conocimiento, sí, en el mundo, en la historia, en las mujeres dedicadas al arte también, ¿no? En diferentes rubros, pintura, música, danza y demás. Y además por ser compañeras de vida, el complemento perfecto que nuestro divino creador nos dio a los hombres.
2: Un abrazo grande. Tenemos muchas mujeres destacadas en Bolivia, sí, Manuela Gandarillas, Adela Zamudio,
1: muchísimas
2: hasta el momento también, ¿no? Mm. La belleza también predomina, no solamente en el oriente boliviano, uh-huh, también Oruro, ¿no?
1: No
2: nos olvidemos que la Miss Bolivia es orureña.
1: La Miss actual Miss Boliviana es orureña y es una demostración de que en todas partes de nuestro país la belleza de la mujer es indudablemente muy grande. Y hay que agradecerles a ellas. Y bueno, como dice mi compa Chente Fernández, ¿no? Mujeres, no queda otro camino que adorarlas. Con esto terminamos nuestro programa, nos despedimos hasta el próximo sábado.
2: Un gran gusto estar, amigos oyentes, con todos ustedes, pues Ver, Juzgar y Actuar el próximo sábado con nuevos temas, y esperemos que todo lo que decimos y hablamos acá sean también ampliados y mejorados en la discusión familiar, en la discusión de amigos y en todos aquellos grupos sociales donde cada uno de nosotros nos encontremos.

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3: Es la hora 9:55 minutos.
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0: Es la hora 10, un minuto.
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¿Qué tal, amigos? ¿Cómo están? Tengan todos ustedes muy buenos días. Les envío un saludo muy cordial, muy especial a todos ustedes en este día sábado, sábado 10 de octubre. Hoy es día sábado, día de feria, de bastante movimiento comercial en nuestra ciudad capital. Hay ferias, hay bastante movimiento, ¿no? Y también habrá diferentes actividades, al parecer. Miren que me vine por, pasé por la avenida Cívica. Está cerrado. Al parecer habrá una actividad, están instalando un equipo de sonido grande. Vamos a averiguar de qué se trata. Y bueno, así, durante este fin de semana habrá diferentes actividades también, imagino relacionados al Día de la Mujer, ¿no? Qué bien, eso le da más dinamismo a nuestra ciudad, eso hace de que, bueno, la población tenga lugares donde pasar su fin de semana, ¿no? Sí. Bueno, nosotros hemos iniciado el programa con excelente música. Bueno, en este día sábado va incrementando también el tráfico vehicular a esta hora de la mañana especialmente, ¿no? Quiero enviar un saludo muy especial a mis amigas y amigos en los diferentes mercados del departamento de Oruro, ¿sí? Saluditos, esperemos que tengan un excelente fin de semana. Un bonito día sábado, que sea productivo, con buena ventita también. Desde tempranito muchos están, ¿no? Bueno, algunos dicen sábado, bueno, un ratito más en la camita. Bueno, eso será mañana tal vez, ¿no? Domingo de descanso. Hoy día hay que trabajar, hay que laburar duro, pues, hay que darle también, hay que tener buenas ventas. Y aquí estamos nosotros para acompañarles, ¿sí? Con la buena música. A partir de este momento nosotros habilitamos la línea móvil 718-80-700 para que se comunique con nosotros. Y en unos minutos más vamos a salir a través de las redes sociales. Ya estamos ultimando los detalles para acompañarles a ustedes, ¿sí? Bueno, vamos a disfrutar esta canción, el mix Ahora Te Vas. ¿Quién canta o quién la interpreta? Cumbia Mortal.

Qué linda canción la que hemos disfrutado junto a esta agrupación, Cumbia Mortal, dice la agrupación, ¿no? Con este mix bastante interesante también, ¿no? Marollo. Inicia el fin de semana, iniciamos con muchas actividades. Sí, quiero enviar un saludo muy especial a mis amigos quienes ya nos están llamando, nos están escribiendo también a través de la línea móvil. Envío un saludo muy especial y gracias por estar con nosotros. Sí, enseguida sacamos al aire también las llamaditas.

Comida, por cierto. ¿A qué hora inicia? A las 9 de la mañana. ¿Sabe dónde es? Cerca de la Junta Vecinal. A ver. Si no estoy equivocada, es en Guajara 3. 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Bueno, amigos, nos vamos a disfrutar esta canción junto a la agrupación Maroyu, Mi Corazón Herido. Más adelante volvemos con mucho más. Ya listen los celulares porque salimos también a través del TikTok.

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0: muy bien. Nosotros volvemos para compartir con ustedes este día sábado 10 de octubre. Qué gusto saludarles también a mis amigos quienes ya se van conectando a través de las redes sociales. Les enviamos un saludo muy especial. Muchísimas gracias por conectarse. ¿Quiénes están deslizando allá en TikTok? Quédense porque vamos a ir disfrutando buena música a esta hora de la mañana, ¿sí? 10 de la mañana con 42 minutos. Ya estamos listos a través de nuestras redes sociales. Entonces, habilitamos nuestra línea móvil también. Habilitamos los comentarios, los mensajitos en las redes sociales para que ustedes se comuniquen con nosotros. Sí, ya nos llegan los mensajitos. Llega también ya los comunicados, o bueno, en este caso las llamaditas. Aló, aló, buen día. ¿Con quién tengo el gusto? Ay, ay, ay, aguárdeme. Ay, ay, ¿qué me está pasando? Vamos a conectarlo, aguárdeme. No se olvide que la línea móvil ya está habilitada, el 718-80-700, para que ustedes se comuniquen conmigo, soliciten la canción que más les guste, inviten también a su negocio, por cierto, sí, si está en la tienda, está en el mercadito, ¿qué número de puestito? Invite a la gente para que los visite, ¿sí? A ver, ahora sí ya lo tengo listo. Aló, buenos días.
1: Bueno, ¿cómo
0: está, don Pablito? Buenos días. ¿Qué novedades, don Pablito? ¿Qué tal está la venta hoy?
1: Más en la esquina, pues, escuchando que es radio, pero después de todos los días, las 24 horas.
0: Qué bueno. Así está muy bien. El clima está bastante bien, don Pablito, ¿no?
1: Pero también está dañino el cambio de clima. Nos hemos enfermado con desfrío bastante.
0: Sí, este cambio de clima, de temperatura hace que nos enfermemos, pero bueno, hay que darle nomás, hay que seguir nomás. Creo que hoy tenemos un cielo despejado, aunque hace vientito también, ¿no?
1: Sí, no hemos agarrado ni en invierno nada, pero ahora es cambio de clima, me ha dicho que el país tiene que iniciar, pero nada, ya, pero así voy a recuperarle.
0: Qué bueno, sí, tiene que recuperarse. Bueno, don Pablito, a ver, invita a la gente que lo visite hoy en el puestito.
1: Ah, bueno, pues muchísimas gracias, Lice. 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
0: Perfecto, ahí está don Pablito Saavedra. Usted le dice, si usted amigo, amiga, va por la Velasco Sucre, le dice, ¿usted don Pablito? Sí, bueno, ahí está nuestro amigo don Pablito. Además tiene la B azulada, ¿no?
1: Claro, de la B azulada. Número uno de San José, en qué número de San José, a pesar que ahora ya no está marchando bien también San José, le dice, anda un poco mal.
0: Seguramente, pero bueno, ahí están los hinchas de corazón, don Pablito. A ver, ¿qué canción vamos a escuchar con usted, don Pablito?
1: Bueno, pues saludar primeramente a Nachito, espero que ya está bien, y a la señora Bernardina, señora Patricia, doña Solita, papacito de Paco Pinto, don Vicente Villegas, profesor Ríos, don Jaimito Vargas, y después a todos los amigos que escuchan, pues, que es todos los programas que nos gusta, de que es Radio Pío 2, y sería un temita de Elizabeth, de Luis Casión, por favor.
0: Listo, don Pablito, sí. Más adelante sale, ¿ya?
1: Muchísimas gracias, hasta luego.
0: Un abrazo, chao. Un abrazo muy fuerte para nuestro amigo don Pablito Saavedra. ¿Quiere tarjetitas usted al por mayor y menor? En la calle Velasco Galvarro y Sucre. Ahí lo espera don Pablito. Está su puesto con una B azulada, ¿no? Difícil de equivocar.
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0: ¿Qué dicen los saluditos? Saluditos a la radio. Y si se puede, un temita de cumbia, tica, por favor. Pero claro, más adelante, ¿sí? Tengo más contactos. Aló, buen día. Aló.
3: Buen día.
0: Don Gumercindo, ¿cómo está? Buen día, ¿de dónde se pierde?
3: No, también estoy enfermo, igual que el cuaso que se habla de ese tito.
0: ¿Don Pablito? Sí, ¿se ha enfermado usted también?
3: Sí, con el calor.
0: Uy, no, hay que cuidarse pues, don Gumercindo, pero ya está recuperando, ¿no? Espero que sí.
3: Sí, ya estoy bien, ya estoy caminando en la casa también. Antes no caminé.
0: Uy, no, tiene que cuidarse, por favor, don Gumercindo, ¿ya? A ver, para animarnos en esta mañana, ¿qué cancioncita quiere escuchar? ¿Y desde dónde me está llamando usted?
3: Desde de mi zona de aquí, Urbanización 14 de septiembre, norte.
0: Ah, zona norte, bien la señal, reportando sintonía entonces. Muy bien, ¿qué canción escuchamos, don Gumercindo?
3: Una tinta, puede ser de cosa que se llama. Sangre cumbiera.
0: Sangre cumbiera, muy bien, ¿qué canción?
3: Cualquiera.
0: Ya, muy bien, vamos a bailar más adelante entonces, ¿ya? Saluditos.
3: Ya, ya. Para ti, para todos los que tengo, para todos radio, para doña Bernadette, para todos los que llaman.
0: Listo, listo. Muy bien, don Gumercindo. Se cuida mucho, ¿ya? Un abrazo muy fuerte. Ay, ay, me colgo. Se le acabó el crédito. A ver, me llegó un mensajito. Dice, buen día, Fabi Unzal. Un gusto saludarte. Aquí feliz escuchando tu programa. Que tengas un lindo fin de semana. Un temita de los capos, por favor. No sufras más, corazón, porfa, dice. Pero claro, ¿cómo no vamos a dar paso a los capos? Linda canción, además, esta canción, ¿no? No sufras más, corazón. A ver, ya no tenemos la canción. Adelante, por favor. Tenemos también algunos comentarios que nos llegan a través de las redes sociales. A ver.
4: Y a fusión.
0: Hay mucha gente que se está conectando. Bienvenidos, bienvenidas. Este es su programa Bueno, Bonito, Barato y Buen Trato. ¿Sabe de qué se trata? Si usted tiene su negocio, su emprendimiento, tiene su tienda, su puesto en el mercado, puede llamarnos con toda confianza, con toda la seguridad y nos da mayores detalles. Estamos ubicados en tal calle, tenemos el número de contacto, hacemos delivery, ofrecemos esto. Este es su momento de poder vender su chat. Hola, Fabi, porfa, un temita. Irán Pito de Miguel Orías. Claro, Rubén, ¿cómo estás? Bienvenido. Saludos, Alan, ¿cómo estás? Bienvenido también. Señorita, la radio sigue sin funcionar en la página web oficial de la Pío 12. Sí, no estamos pudiendo solucionar este problema. Lo vamos a hacer lo antes posible, por favor. Pero gracias por comunicarte con nosotros. A ver, ¿qué canción escuchamos? Hola, Fabi, dice Guarita. ¿Cómo estás, Guarita? Bienvenida. Hola, saludos desde La Paz, dice Luis Choque. ¿Cómo estás, Luis? Bienvenido, bienvenido. Saludos hasta La Paz. Un contacto más, tenemos un contacto más. ¿O nos vamos a la parte musical?

y cumbia fusión junto a los Capos. Creó esa canción. No, no, es de cumbia fusión. Qué linda canción. A mis amigas que están en este momento en la casita haciendo los labores del hogar, les enviamos un saludo muy especial, de repente lavando la ropita, ¿no? ¡Qué bien, qué bien! ¿Cocinando? A ver si nos dan una sopladita. Muy bueno, bonito el programa, éxitos, me complaces de Cumbia Tica, herido, mil bendiciones, gracias María Estil, enviamos un saludo muy especial. Silina, ¿cómo estás? Buen día, Fabiolita. ¿Alguna morenadita, porfa? A ver si le pasas completa la canción. Claro, claro, más adelante, ¿ya? Hoy hay feria, les recuerdo que hay feria acá en Oruro, en el mercado María Aima, que está ubicado en la zona del distrito 3, Guajara 3, ¿no? 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Seguimos con más éxitos musicales. Y precisamente me llamaba Don Gumercindo y me solicitaba una canción de cumbia, Sangre Cumbiera, ¿no? Sí, Sangre Cumbiera. A ver, hemos encontrado esta canción de Gumercindo, espero que usted también lo baile allá en casita, lo vamos a escuchar completito.

0: como siempre nos escribe nuestra querida amiga ya Jimenita por el mercado. Bartolina, sí, esa zona este de nuestra ciudad. Ha crecido bastante este mercadito, ¿no? Porque en los alrededores también encontramos pescadito de Villamonte, la papita de Tarija. Muy cerquita también se vende los pampacos. ¡Ay, qué delicioso! ¿Sabe dónde queda el mercado Bartolina Sisam? Está justamente en la parte posterior del hospital de tercer nivel, Oruro, Corea, ¿no? En la zona este. Vaya, vaya, los invito a degustar los pampacos deliciosos. Bueno, más adelante tenemos más música, amigos y amigas. Aguárdenos, tenemos que irnos a un pequeño paréntesis publicitario. Pero más adelante seguimos con más canciones.
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0: continuamos con el programa. Bueno, bonito, barato y buen trato. No se olviden que este espacio es comercial. Por favor, si tienen algún anuncio, quieren también de repente inaugurar su emprendimiento, estar en el puesto de venta, tienen una tienda en la galería, en el mercado, donde ustedes estén, puede comunicarse con nosotros. 718-80-700 está totalmente habilitada. 718-80-700, ¿sí? Lo vamos a anunciar con la mayor cordialidad. También vamos a invitar a la gente para que lo visite y reactivemos la economía local en nuestro departamento y, ¿por qué no en el país, no? Sí. A ver, ¿quién me pedía esta canción? Airampito, ¿quién me pedía esta canción? A ver, ¿me llegó mensajitos? ¿Qué dice? Hola, señorita Fabiola, buen día. Le habla la señora Palmira. ¿Cómo estás, Palmirita? Buen día. Quiero solicitar un tema de Iberia, la chica vacilona. Para todos los oyentes que escuchan la Pío 12. Bye, bye. Dice, oh, Palmirita. Es extraño escucharte. Ay, qué bonita, Palmirita. Uy, me entran llamadas en uno. Vamos a tratar de contestar. A ver, está habilitada 718-80-700. 718-80-700. A ver, don Pablito me pedía algo de... en este caso de Luis Carrión. Vamos a aprovechar la participación musical de Miguel Oría, ¿sí? Y esta sugerencia musical que nos parece bastante interesante. ¡Ay! A ver, ahora sí tengo llamadita. Aló, aló, buen día.
1: Buen día, señorita Fabiola.
0: Señora Bertita, ¿cómo está? Buenos días. ¿Qué está haciendo a esta hora de la mañana?
1: Aquí en la casita, ¿dónde estamos, pues?
0: Ah, qué bien. La limpieza nunca se termina de hacer en la casa, ¿no?
1: Después de terminar de hacer, voy a comprar pescadito.
0: Uy, uy, uy, me va a hacer antojar más. ¿Cómo lo va a preparar?
1: Voy a soplar.
0: ¡Ay, qué rico! ¿No voy ven? voy a esperar el pescadito, ¿ya?
1: Ya.
0: Clarito va a ser. A ver, señora Bertita, ¿qué canción escuchamos?
1: Quiero una canción. Oye, es un de mi nieta.
0: Uy, uy, uy.
1: Antonella Calán y Siliana.
0: Antonella
1: No sé
0: Calán.
1: Qué tiempo quiere ser como para ella, señorita Fabiola.
0: Uno para bailar vamos a poner, ¿ya? Y le vamos a enviar el
1: mensaje. Pues,
0: listo, listo.
1: Por
0: muy bien.
1: Favor.
0: Listo, mándale saludos.
1: Está cumpliendo hoy día mi nietita.
0: ¿Ya?
1: Y sus papás ya, yo creo que están bastante para festejar. No sé qué será. Yo vivo en otro lugar, ellos viven en otro lugar. Por favor, sí, señorita Fabiola.
0: Vamos a buscar una cancioncita para que se baile también, ¿ya?
1: Sí, saluditos a las amigas, amigos, a la señora que estamos a decir, ¿qué se llama?
0: Palmirita, señora Irene.
1: Para ella también, saluditos para ella.
0: ¿Listo?
1: Para la emisora, para todos, para el este. Changos.
0: Muy bien. Le vamos
1: mañana
0: a hacer.
1: Voy a bailar con él.
0: Ay. Muy bien, le va a esperar con seguridad. Sí. Listo, señora Bertita.
1: Y saludos para tu persona y para toda tu familia, señorita Fabiola.
0: Listo, muy bien, que le vaya muy bien. Le envío un abrazo muy fuerte.
1: No te olvides mi nombre, Doña Honor.
0: ¡Ay!
1: Se me olvidan mucho. Es que malita es, me dicen que soy mala.
0: Señora Honoria, mire, me estoy confundiendo. Listo, señora Honoria, le envío un abrazo muy fuerte, ¿ya?
1: Ya, gracias, te
0: cuida. Chao, chao.
1: Chao, chao.
0: Ay, me van a matar. Me confundí. Mil disculpas. A ver, tenemos más contactos. Aló, aló.
2: Buen día.
0: ¿Don Luchito?
2: ¿Cómo está, señorita? Sí, muy buenos días.
0: No me equivoqué. ¿Cómo está, don Luchito? Buenos días. ¿Qué haciendo en esta mañana?
2: Y nomás haciendo las obligaciones, señorita, en nuestra casita, nuestra actividad. Y ya, un fin de semana, ¿no, señorita? Un día agradable en la mañana, hoy día sábado.
0: Sí, sí, cae muy bien para lavar la ropita, para hacer la casita, hacer cosas que faltan este fin de semana, ¿no? Para dar un paseo también está muy bueno el clima.
2: Sí, a veces en la tarde también cambia el clima, se descompone un ventazón, pero... Ese fenómeno, creo, del super niño, señorita Fabiola.
0: Sí, sí, probablemente. Bueno, don Luchito, ¿qué canción escuchamos con usted para alegrar esta mañana?
2: Nos alegraremos, vamos a bailar, pues, señorita, todos los oyentes y su persona.
0: Listo, listo, ¿qué canción bailamos?
2: A ver, un recuerdito, un clásico de los Maroyu.
0: Maroyo, muy bien. ¿Qué canción?
2: Somos amigos, somos amantes, creo que decimos,
0: Maroyo. Ay, ay, ay, listo. Ya lo tengo la canción. Saluditos, don Luchito.
2: Sí, a todos los amigos, a doña Norita, está de happy, dice, su familia, su nietita. La anterior ocasión también estaba de cumpleaños su hijo. Ha saludado por aquí también, ¿está bien?
0: Ah, sí, creo que sí.
2: El joven, seguramente Gonzalo, si no me equivoco. Y bueno, al saludo a la familia Torres Canelas y a todos los amigos, don Vicentito, ¿ya participó todavía?
0: Todavía no me están llamando.
2: A ver, pero ocupadísimo.
0: Vamos,
2: Enrique,
0: a esperar.
2: De Alto Oruro. Muchos amigos, don Enrique Valdelomar, los hermanos Mamani, nuestro poeta, ha participado, está un poco perdido también.
0: Perdido también.
2: Y está trabajando también.
0: Muy amigo, bien. Tí,
2: Gregorio.
0: Listo.
2: Y a todas, señorita. Ah, no, mañana es Día de la Mujer, señorita Fabiola.
0: Ah, cierto, cierto.
2: Bueno, hay que adelantarnos, pues, en saludar a todas las damitas en su día, creo que es Día Internacional de la Mujer. Bueno, Panzos casi es todos los días su día de la damita, ¿no? En la casa, la familia, la señora, la hija, ahora mi bebecita, la nieta. Y bueno, siempre valorar y querer mucho, ¿no? A las damitas en nuestro hogar, gracias a ellas. Hay veces son un soporte muy importante en una familia. Y bueno, como les reitero, saludar a todas y a todas, señorita Fabiola, que la pasen muy lindo. Y que siempre sea así, no queremos escuchar esas cosas negativas que a veces atentan contra la mujer. Uh-huh. Eso tiene que calmar, tiene que ser ya suficiente, sino más bien quererlas. Y hacer una familia tan hermosa que siempre estamos así acostumbrados los bolivianos y más que todos los latinos, señorito, muy querendones.
0: Perfecto, qué lindo mensaje, don Luchito, qué lindo mensaje. Seguramente están escuchando muchas mujeres acá en la radio. Bien, don Luchito, más adelante entonces su canción junto a Maroyo, ¿ya? Sí.
2: Le agradezco mucho. Que tenga un bonito día y un buen fin de semana, señorita Fabiola. Hasta
0: Muchas
2: luego.
0: Gracias. Chao, chao. Mañana es el Día de la Mujer. Y bien, ahí está también el saludito de manera anticipada, ¿no? Esta canción me lo han solicitado a través del TikTok, ¿no? Fabiolita, por favor, de Cumbia Tica, Corazón Herido. Es esta la canción, ¿no? Rápidamente vamos a saludar a los amigos que están en contacto. A ver, dice Radio que está. ¿Cómo estás, Pica? Bienvenido. Hola, Fabiolita. Saludos. Feliz fin de semana, dice Cristian. ¿Cómo estás, Cristian? Bienvenido. ¿Qué canción escuchamos en sábado? Canciones de sábado. Felicidades por tu programa, dice Rodolfo Cartagena. Saludos. ¿Desde dónde nos están escuchando? Cris también ya se ha conectado. Dice hola, buenos días. ¿Cómo estás, Cris? A ver, tengo más mensajitos. Uy, uy, uy. Qué bien, están en sintonía de la radio. Buenos días, saludos a la Red Bio 12 desde Colquechaca, Norte Potosí. Nos escriben, qué bien, qué alegría. A ver, tengo contacto. Hola, buen día.
3: Buen día, señorita Fabiola.
0: ¿Cómo está, don José? Buenos días. ¿Qué novedades en este sábado?
3: No, pues el día está espléndido, está bien adecuado para ir a la feria del productor al consumidor. ¿En qué mercado es? María Aima, ¿no?
0: Mercado María Aima, en el Distrito 3, Guajara 3. Ahí está la feria, hoy y mañana también.
3: Ay, sí, alguna vez he ido y, bueno, casi no he visto muchos de los precios que hay en los otros mercados, pero sin embargo, hay una pequeña diferencia.
0: Sí, ¿no? Hay algunos productos que están en buen precio, otros que de repente está un poco más elevado, pero bueno, la intención es generar movimiento económico local, ¿no? Y especialmente de nuestros productores. Así que todos están cordialmente invitados. Bueno, don José, ¿qué canción desea escuchar en esta jornada usted?
3: Bueno, mañana es el Día de la Mujer, entonces, de la Mujer Nacional, ¿no? Boliviana. Uh-huh. De doña Adela Salmudio, inspiraciones. Bueno, a ver, vamos a escuchar un tema más o menos alusivo a la mujer, que sería Canto a la Mujer de mi pueblo, sería de los Carcas.
0: ¿De los Carcas?
3: Sí.
0: ¿Ya?
3: Canto a la Mujer de mi pueblo, dice un tema. Eso, por favor, a todas las señoras, a doña Honoria, que acaba de llamar hace rato, a don Luchito. Bueno, pues hay mucha gente que ha llamado. Yo me encuentro en el taller con el tío de mi hermano Mario Verdeja en la calle Junín y Adolfo Peralta Soluco.
0: Muy bien, don José. ¿Qué tipo de trabajos hacen allá en el taller?
3: soldadura de muelles de auto.
0: Ah, muy bien. Invite a la gente para que lo visite. Sí. Número de contacto también.
3: Sí, el número de contacto es 723-45595. Ese es el número del tío Mario.
0: Del tío Mario. Muy bien, lo vamos a tratar de visitar también. Peralta Soruco Junín, dice, ¿no?
3: Sí, en plena esquina casi es.
0: Ay, ay, ay, ya me estoy ubicando. Muy bien, don José. Más adelante entonces la canción también, ¿ya?
3: Ya, reitero feliz para todos los que están escuchando el programa, mis amigos de Mau. A usted en especial, señorita Fabiola.
0: Muchas gracias, don José. Se cuida mucho, un abrazo muy fuerte.
3: Hasta luego.
0: Chau, chau.
3: Ya.
0: En La Palmira dice, me olvidé, mañana es el Día de la Mujer, 11 de octubre. Un saludo grande para su persona, querida Fabi, dice Palmirita. Y me pedí esa canción de Iberia, la chica Basilona. Bailemos, Palmirita.
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0: Tengo contacto con nuestro equipo, al parecer. A ver, a ver.

0: sí, confirmadísimo. Tenemos contacto con nuestro equipo de la Pío 12, esta hora de la mañana. Aló, buen día, Aurelio, ¿dónde está? ¿Dónde se encuentra?
1: Hola, hola, ¿qué tal, Fabiola? Buen día, amigas, amigos del programa. Bueno, bonito, barato, buen trato se llama el programa.
0: Sí.
1: Aquí estamos riendo con el padre Hugo. Bueno, normalmente hay ferias de productos, hay ferias de la leche, hay ferias artesanales, hay ferias de producción, pero también hay que producir la vocación, ¿no? Es importante. Y hay una feria vocacional aquí en el atrio de la Basílica Menor de Nuestra Señora María Virgen del Socavón. Estoy con el padre Hugo, a él lo hemos conocido en Misque, en el Cono Sur, en esas lindas tierras, la tierra, no recuerdo muy bien cómo llamaba Irma esas veces, Irma Arano. Sí, así que bueno. Entonces, ¿cómo está, padre Hugo? Qué gusto saludarle. Buen día, Radio Pío 12.
2: Muy buenos días, saludos de paz y bien aquí, desde las tierras de los Urugurus, aquí haciendo una. Estamos organizando la vida religiosa de Oruro, una feria vocacional, para que la gente más o menos conozca, ¿no?, qué congregaciones religiosas varoniles y femeninas hay en Oruro, cuál es nuestro trabajo, qué función cumplimos dentro de la sociedad, dentro de la iglesia. Entonces, una feria vocacional estamos haciendo hoy en la mañana, hasta las 4 de la tarde.
1: ¿Y qué tal? ¿Viene la gente? ¿Qué pregunta? ¿Qué inquietud tiene los feligreses, los ciudadanos?
2: Lo primero que llama la atención es el hábito, porque normalmente a veces no se ve, ¿no?, a los padrecitos con hábito en las calles, ¿no?
1: Sí, sí, sí.
2: Excepto en las misas, digamos.
1: Ah.
2: Pero ahora estamos con esos hábitos, lo primero que llaman la atención es el hábito.
1: Yeah.
2: Y entonces ya te empiezan a preguntar, especialmente los jóvenes. Esta mañana me vi colegios, por ejemplo, algunos colegios, y a los chicos les llama la atención el hábito, ¿no?
1: Qué bueno. Padre Hugo, ¿qué tiempo está en Oruro usted?
2: Bueno, yo estoy desde febrero, desde febrero aquí en Oruro. Estoy trabajando en el Colegio San Francisco y también en el Convento de San Francisco.
1: Qué bueno. Ahora, ¿qué está enseñando? ¿Qué hay para ofrecer al público, a la gente que llega?
2: Bueno, tenemos, nosotros también nos dedicamos a las manualidades, hacemos artesanías, como por ejemplo rosarios, manillas, aretes, bisutería.
1: Ya.
2: Hacemos bisutería también, y dentro de la bisutería tenemos manillas, tenemos aretes, collares, rosarios, tenemos llaveros, todo artesanal, ¿no?
1: Todo artesanal.
2: Sí. Y también de esto, lo que vendemos también es lo que nos sustentamos, ¿no?
1: ¿Cómo surgió esta idea de hacer una feria vocacional aquí en Oruro? Creo que durante mi permanencia aquí no he visto ni una actividad.
2: Se hace siempre cada año en mes de octubre.
1: Ah.
2: Solamente las fechas varían.
1: Ah, ya.
2: Puede ser el primer domingo de octubre, o segundo domingo de octubre, o sábado, pero en octubre.
1: Bueno.
2: Entonces, este año hemos hecho esta fecha, segundo sábado de octubre.
1: Padre Hugo, muchísimas gracias. Voy a visitar los stands. Vuelvo para charlar con usted, porque seguro hay mucho trabajo que hacer enseguida. Gracias. ¿Eh?
2: Muchas gracias y bendiciones de Dios.
1: Muy bien, padre. Gracias. Bueno, ahí está el padre Hugo. Voy a trasladarme rapidito a otro sector también. Acá, amor de Dios. Imagínense el amor de Dios. Bueno, aquí están las hermanas religiosas. ¿Te gustaría conocernos más? Deja tus datos. Voy a dejar enseguida. Buen día, Radio Pío 12 les saluda. Sé que esta es una feria vocacional, creo que se hace todos los años en Oruro. ¿Qué están ustedes ofreciendo a la gente? ¿Qué dice cuando la gente llega aquí?
3: Bueno, no estamos ofreciendo, nos estamos dejando conocer. Sí, estamos presentando los carismas de las diferentes congregaciones que estamos en Oruro.
1: Okay.
3: Y también los diferentes servicios que realizamos aquí en el departamento de Oruro. Pues es un día de fiesta hoy. Queremos que la gente nos conozca y los jóvenes y las jóvenes puedan también animarse para seguir el camino del Señor, ¿no? Porque el Señor llama cada día. Entonces hay que dar una respuesta. Así que aquí estamos.
1: Yo me hago media culpa porque nosotros somos oblados de María Inmaculada, de Dios Pío 12, y no estamos aquí.
3: No, tendríamos
1: que
3: estar.
1: Sí. Bueno, la gente a veces no nos conoce mucho, ¿no? No sé, algo pasa con nosotros, un fin, entonces hay que salir a la calle, como dice el Papa Francisco, decía, creo, olor a oveja, a los sacerdotes, a las religiosas, nos falta, ¿no?
3: Sí. Sin embargo, también en este tiempo donde la familia prácticamente no es tan valorada, ¿no? También no hay muchas vocaciones, estamos a la cabeza, yo creo, de las congregaciones, las que hemos entrado hace años atrás. Por eso hay que trabajar mucho para que la familia se una, la familia vuelva a ser la base de la sociedad, y ahí vamos a tener también vocaciones, ¿no? Eso por lo menos es lo que todas las congregaciones queremos, y ahí le damos fuerza, en tanto en los colegios, tanto en las parroquias, las catequesis. O sea, según las congregaciones, nosotras estamos en el hogar, también ahí queremos pues formar a las jóvenes, y ahí todos andamos en unidad.
1: ¿Qué falta, hermana? ¿Qué es lo que pasa? ¿Por qué nuestros jóvenes, nuestras señoritas no se animan? Porque lo que necesitamos son testigos de Dios, gente que esté al servicio, gente que pueda propagar el evangelio, la palabra de Dios.
4: En lo que yo he visto, hay jóvenes que desean, quieren, pero en esta ocasión pues son, es la familia un poquito que lo retiene, ¿no? Por la realidad que vivimos, por ejemplo, tantos avances, por ejemplo, la tecnología, la moda, y la familia que tiene que crecer, etcétera, ¿no? Entonces, yo creo que tenemos que ir tomando conciencia, porque la iglesia necesita jóvenes servidores para la misma iglesia.
0: Sí.
4: Porque Jesús dijo, ¿no? O sea, díganme, ¿dónde están los jóvenes?
1: Porque nos termina bachillerato, todos están pensando en licenciatura. Bueno, en teología también licenciatura, pero ¿de qué congregación son ustedes?
3: Bueno, nosotras somos las Hermanas del Amor de Dios. Aquí en Oruro estamos en el hogar Penny, somos las que estamos al cuidado de las niñas, de las adolescentes, muchos años, desde 1958. Y bueno, ahí queremos darnos, damos todo de nosotras, 24/7. 365 días del año y todo el tiempo, ¿no? Para que ellas puedan tener un crecimiento integral, porque no son, la mayoría de ellas están en orfandad total, ¿no? Entonces no hay familia, pero ahí estamos con mucho cariño, pese a que a veces también hemos tenido algunas situaciones difíciles, ¿no? Como en cualquier familia, pero ahí le seguimos dando, seguimos apostando por las niñas, por las adolescentes.
1: Fuerza, hermanas, con la bendición de la Virgen de Dios, que les vaya bien.
3: Gracias.
4: Igualmente, familia de los Oblatos.
1: Bien, gracias. Hasta pronto.
0: Qué linda.
1: Vamos a volver luego. Perfecto. Voy a aprovechar, Fabi, oyentes, amigos, realmente hay que destacar esta actividad más allá de lo que tenemos cada sábado, cada día en la radio. Aquí está también las hermanas de Santa María Postel. Están con fuego prácticamente. ¿Cómo está, hermana? Radio Pío 12 les saluda. ¿Qué está haciendo ahora con la familia aquí?
5: Aquí estamos presentando a nuestra congregación, ¿no? Para hacernos conocer un poquito más del trabajo que realizamos, a qué nos dedicamos.
1: ¿A qué se dedican ustedes?
5: Nosotros, le comento que al año serán 100 años de presencia de las hermanas de Santa María Magdalena Postel aquí en Oruro. Las que se dedican netamente a la educación.
1: A la educación.
5: Y tenemos aquí, por ejemplo, ¿no? Los que conocen Oruro, en la calle Petot está el Colegio Magdalena Postel. ¿No? Y también tenemos en Ferrari, el Pedro Ferrari, ¿no? Magdalena Postel Fiscal.
1: 100 años.
5: 100 años de presencia de las hermanas aquí. Llegaron en diciembre del año 24. ¿No? Entonces del año 24 para el año, del 27. Del 27 al 27 son 100 años que estamos trabajando en Oruro.
1: Claro. ¿Y la sociedad se reconoce, se acerca? No, ustedes.
5: Sí, tenemos muchas respuestas, ¿no? Por ejemplo, siempre hay solicitudes en el colegio, siempre conocidas, ¿no? En el colegio por la educación que brindamos, porque es una educación integral. ¿No? Entonces, integral quiere decir que nosotros no solamente transmitimos conocimientos, sino que les formamos con valores a los chicos, ¿no? Practicamos mucho, digamos, hacemos retiros, tenemos grupos juveniles, preparamos a las catequesis, ¿no? Entonces, eso complementa lo integral.
1: Hermana, seguir con fuerza, con la bendición de la Virgen de Dios, que les vaya bien.
5: Muchísimas gracias. Y nosotros también nos encomendamos en sus oraciones para poder continuar con esta misión, ¿no? Con esta obra.
1: Saludos de Radio Pío 12.
5: Igualmente, muchos saludos y bendiciones.
1: Que somos de Oblatos de María Inmaculada, la radio, ¿no?
5: Sí, sí, sí, sí, yo la conozco. Le comento que yo soy orureña. Soy orureña y también estudiada en ese colegio Magdalena Postel. Y fue eso que me motivó también para estar, y mire que ya estoy bastantes años en la congregación.
0: Orgullo, ¿no?
5: Hasta luego, bendición.
1: Perfecto, muy bien. Bueno, ahí están las religiosas entonces. Ahora voy a acercarme aquí, la obra total, Casa de Santa Nazaria está aquí, la Casa de Santa Nazaria. Siempre hay un paz en los labios cuando hay amor, cómo no, hay amor. Buen día, Radio Pío 12 le saluda, ¿cómo está, hermana? Aquí está pagando la hermana, vamos a nosotros esperar un momentito, mientras tanto, ¿cómo están? Buen día, Radio Pío 12 le saluda.
6: Pues buenos días, Radio Pío 12 y a toda la audiencia que ahorita le están escuchando.
1: ¿Qué están haciendo ustedes en la feria vocacional?
6: Ah, somos el grupo que pertenecemos a la obra total, la IAM, que es Infancia y Adolescencia Misionera, que justamente este año cumplimos 100 años a nivel mundial. Exclusivamente es para incentivar a nuestros niños desde la edad de 4 años hasta los 14 años, a 15, para que puedan ser semillitas en lo que es la misión evangelizadora.

0: lindo, gracias a ustedes. Los niños, para el mundo, en el mundo los niños. Aquí también hay otras congregaciones, están como está hoy día. Voy a acercarme por acá yo. ¿Cómo está, hermanos? Radio Pío XII les saluda. ¿Qué están ustedes haciendo en la feria vocacional?
1: Nosotras somos de las esclavas del Sagrado Corazón de Jesús y estamos presentando nuestro carisma, que es la pedagogía del corazón, la reparación y la Eucaristía. Y estamos en varias partes del mundo, como en África, la India, Japón, Estados Unidos, Argentina, Chile, Bolivia, Perú y otros. Y aquí en Oruro estamos a cargo del Colegio Virgen del Mar, un colegio de 1.260 estudiantes, donde acompañamos problemas de rendimiento, casos sociales, familiares, damos convivencias, retiros, escuelas de papá, y acompañamos en algunas situaciones de los estudiantes que necesitan reparar o reconciliar.
0: ¿Y cómo está la vocación de nuestros jóvenes para hacer un estudio, para servir a la Virgen, a Dios? ¿No hay o no hay?
1: Yo creo que ahora está repuntando un poco, ¿no? Nosotras, después de años, el año pasado entró la primera orureña, después de un tiempo. Y sí tenemos de otros lugares, pero hay que seguir pescando y trabajando.
0: ¿De dónde vienes?
1: Yo soy de Perú.
2: Ah, oh, Perú.
0: Seguir con fuerza, hermana, con la bendición de la Virgen y Dios.
1: Ya, gracias, gracias.
0: Hasta luego, hasta luego. Bueno, ahí está entonces otra congregación. Y qué linda música. Sí, Cristo necesita para amar, imagínense. Aquí están los misioneros oblatos. Les encontré.
2: Qué bueno.
0: Misioneros OMI, oblatos de María Inmaculada. El padre Omar está aquí explicando.
2: Qué bien.
0: Voy a charlar con él antes de dar nuestro contacto, Fabiola, amigas, amigos, oyentes, porque realmente es algo maravilloso, eso es lo que está ocurriendo aquí en el atrio de la Basílica Menor de la Virgen María del Socavón. Entonces no podemos pasarnos por alto nosotros. Aquí los jóvenes están apuntando porque van a estudiar, ¿eh? Van a estudiar. ¿Cómo está, padre Omar? Voy a charlar con el padre Omar acá. Voy a saludarle al padre Omar. ¿Cómo está, padre? Buen día.
3: Buenos días. Eso. Buenos días a todos los radio oyentes. Aquí estamos en el stand de los misioneros oblatos de María Inmaculada. Justamente una obra que ustedes al final son parte de este proyecto de los misioneros oblatos. Radio Pío XII siempre ha estado caminando junto con su pueblo, acompañando. Y eso es lo que hacemos los oblatos. Los oblatos es el carisma de estar en la gente, envueltos en todas las necesidades, lo que pasa en nuestro pueblo, estamos nosotros. Pero desde la parte más de acompañar, oración, ¿no? Poder dirigir. Y de alguna manera, San Eugenio, nuestro fundador, decía, ¿no? Primero, ser seres humanos. ¿No? La humanidad, nuestra fragilidad, nuestros valores, nuestros talentos. Después ser cristianos, ¿no? La cristiandad, los valores cristianos, el valor del reino. Y después, lo que es ser santo. Ese es el proyecto que nos invita a los misioneros oblatos a vivir.
0: Qué lindo. Algunas hermanas religiosas, hermanos, decían, nos estamos presentando al público en nuestra feria vocacional, te decían.
3: Sí, pues, muy pocos son los que tal vez por el trabajo también visto, yo digo, ¿no? Muchos de los hermanos religiosos, religiosas están envueltas en muchos trabajos, pero ahí estamos nosotros, ¿verdad? En los colegios, escuelas, hospitales, y aquí ahorita estamos en el stand, en el Socavón, en la Basílica de Socavón, y todo el día hasta las 4 de la tarde estaremos en este stand. Invitamos papás, mamás, jóvenes en especial, vengan, conozcan. Hay distintos carismas religiosos en la iglesia. Realmente Dios ha puesto de muchos dones, de carisma, áreas de salud, educación, misión, ¿no? De la iglesia, como tal, también el servicio, distintas áreas. Conozcan, ¿sabes? Sí.
0: Padre Omar, bendiciones de la Virgen de Dios para seguir adelante con fuerza.
3: Eso, Dios de amor y bondad, siempre me los bendiga, les guarde de todo mal, en nombre del Padre, del Hijo y del Espíritu Santo. Gracias,
2: muchas gracias.
3: Lindo día. Les invitamos y les esperamos acá en la Basílica de Nuestra Señora de Socavón en esta Expo Carisma 2023 de aquí de la ciudad de Oruro.
0: Muy bien. ¿De qué le llamó la atención a ustedes? ¿Cómo les?
3: Buenos días, gracias.

0: Más que todo la forma de que esta feria, esta exposición, no sé, voy a decir que expande, ¿no?, el conocimiento sobre Dios. Diferentes personas como el padre Omar, que ahorita le hicimos un par de preguntas, si se sienten completamente conformes y felices con las decisiones que han tomado de seguir el camino de Dios, sentirse completos, y como dijo el padre Omar, es cierto que Dios tiene un propósito para cada uno de nosotros, y creo que eso hay que tomarlo en cuenta y siempre ser agradecidos y sentirnos bien y felices con la gracia de Dios, siempre bendecidos por todo lo que nos da día a día, por un día más de vida, por un plato de comida y más que todo por ese tipo de cosas y cosas que tenemos nosotros, y siempre nunca nos desampare, ¿no? Y siempre nos bendiga y nos lleve por el camino del bien y nos libre de todo mal.
1: Muy bien, ¿te vas a enviar a estudiar esta vocación?
2: No, esta vocación.
1: ¿Sí? Muy bien, jóvenes, gracias, ¿eh? Que les vaya bien, padre Omar, hasta pronto, vamos a volver. Perfecto, muy bien. Ahí está. Vamos a hacer nuestro contacto para no quitar mucho a nuestros oyentes que en fin de semana siempre tienen, el interés de escuchar su música. Sí. Nosotros no podíamos estar excluidos. Yo inicialmente decía, no estamos los Oblatos. No, ahí tenemos los misioneros Oblatos de María Inmaculada, un stand propio con el padre Omar Troncoso, un joven sacerdote de las minas de Catavi, siglo XX, así que nosotros vamos a volver, por si acaso, más tarde vamos a volver para reflejar más, porque poco a poco está llegando la gente. Así que vuelvo contigo a cabina central, Fabiola, para seguir con el programa.
3: Gracias, Aurelio. Bueno, ahí está también el recorrido que hace nuestro equipo de prensa hoy en Oruro, desde la ciudad de Oruro, muy cerquita aquí a la radio, ¿no? La emisora en la Basílica Menor, Nuestra Señora del Socavón, ahí se está desarrollando esta feria. Interesante escuchar también, ¿no?, a los jóvenes que están ahí, bueno, cuántos años y trabajando. Bueno, bastante interesante. Bueno, amigos, tenemos muchas canciones que están programadas, aguárdenme, tenemos también algunos mensajes que lo vamos a leer más adelante, ¿sí? Aguárdenme unos minutitos, nos vamos a nuestro espacio publicitario, más adelante continuamos con mucho más y en el último bloque del programa.
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0: enviar un saludo muy especial a todos mis amigos que me han llamado durante esta jornada, me han escrito también a través de las líneas móviles. Hemos tenido un contacto directo con nuestro equipo de prensa que siempre está recorriendo las calles de nuestra ciudad visitando diferentes actividades. Así que si usted también tiene alguna actividad, puede llamarnos, puede escribirnos para que nosotros podamos visitarlo. Y bueno, tengo muchos mensajitos, muchas canciones que también vamos a ir complaciendo, ¿sí? A ver, ¿dónde me quedé? Rodrigo estaba en sintonía, espero que siga. Kilo Milton dice, muy buenos días, saludos a la Red Pío 12 desde Colquechaca, Norte Potosí. Le enviamos un saludo muy especial a Edwin también. Saluditos para todos los yayagüeños en todo el mundo. Que tenga un buen fin de semana. Atentamente, Edwin dice, ¿cómo estás, Edwin? Esperemos que sigan nuestros amigos acá en sintonía. Percy dice, Fabiola, buen día, por favor, saludos. El pasado martes fue mi happy, gente, les agradezco. Uy, estaba de cumpleaños entonces, Percy. Y mira que no nos has dicho nada, ¿no? Qué barbaridad. Felicidades, un abrazo muy fuerte para ti. Dani García dice, hola, buenos días. Aquí sintonizando desde Cochabamba, Valle Alto, dice Dani García. ¿Qué tal está el clima por allá? A ver, ya vamos a hacer, nos acercamos ya al mediodía. Y en Cochabamba se come delicioso, ¿no? Uy, no. Brigitte dice, saludos desde Perú, Perú Cusco. ¿Cómo estás? Bienvenida. Qué gusto saludarte hasta Perú. Le enviamos un abrazo muy fuerte. Gracias por estar en sintonía. Nelson dice, Fabi, no me enojo si me saludas. Saludos, Nelson. ¿Qué canción? La canción de Candanza, Machu Soltero. Ah, ya, la voy a buscar, ¿ya? Buen día, saludos desde Perú, Cusco. Dice, qué bien, me alegra mucho. Saluditos. Saludos desde Cochabamba. Fabi, dice Percy. Johnny, feliz sábado. Muchas gracias, Johnny. Muchísimas gracias. Ricardo está también en sintonía. Hola, buenos días, Fabiola. Estoy escuchando desde mi Alexa. Dice, qué bien. A ver, sigamos bailando. Me pidieron esa canción, Don Luchito, ¿no? A ver, vamos a seguir con Maroyu. Encontré otra canción que también me... A ver, ¿quién me pidió esta canción? Y ya lo tenemos listo, junto a Maroyu también, mientras vamos leyendo algunos mensajitos. Nos alegras la mañana con tu actitud, Fabi. Dice, gracias. Ricardo dice, estamos escuchando Radio Pío 12 desde el programa. Hoy el programa se llama Bueno, Bonito, Barato y Buen Trato, dedicado a todo el área comercial, amigos, ¿sí? No se olviden, sí, en este caso ustedes tienen algún emprendimiento, alguna tienda, un negocio, pueden escribirnos, ¿sí? Dice, a ver, Eduardo Daniel, un saludo especial. Un temita de Pasión Andina, Contando las Estrellas, porfa. Dice, listo, lo voy a programar, ¿ya? Feliz Día de la Mujer, Fabiola, por mañana. Gracias, Ricardo. Sí, mañana ya estamos en el Día de la Mujer, ¿no? A mis amigas, un saludo muy especial, un abrazo muy fuerte. ¿Qué dice? Bueno, saludos, amigos. Mira, si me lo pones, mi viejo amigo del Grupo Bonanza, claro. Franklin Chapas también está en sintonía. Violan, buenos días. Dice, ¿cómo estás, Franklin? ¿Qué novedades? ¿Estás en Oruro? ¿Sigues en La Paz? Pues ahora buenos días, Gracielita. Saludos a tu hijita también, Kelly, que está en sintonía. Hola, un saludito de un admirador, dice Ostercito. Saluditos. Un gusto estar en el live de la radio y feliz Día de la Mujer Boliviana. Te cuidas, dice. Gracias, Cris. Gracias por estar con nosotros. Buenos días, Fabi. Siempre. Gracias, Dylan.
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0: Percy, qué lindo mensaje, qué lindo. A ver, sigamos disfrutando más canciones. Y me disculpo también de mis amigos que nos han enviado nos han llamado y no ingresaba la llamada. Hola, buenos días, Fabi. Saludos desde Cochabamba, Valle Alto, la canción de Candanza. Ah, perfecto. 718-80-700 siempre está habilitada, ¿sí? Para que puedan solicitar sus canciones.

todos quienes están disfrutando de estas canciones. Ya te estás activando, Fabi. Ya estoy activada. Bueno, ya estamos con esa alegría, ¿no? Hemos estado así toda la mañana. Saludos a mis amigas, amigos, que en este momento nos escuchan en diferentes mercados de la ciudad, pero especialmente al mercado María Aima, que están con la Feria del Abastecimiento allá en la zona de Guajara 3, en el Distrito 3. Bueno, está realizando esta Feria del Abastecimiento. Hay todo producto. Además van a vender también los pescaditos. Dicen, ¿no? Qué delicioso, ya nos hemos antojado. Y la señora Honoria dice que va a cocinar justamente pescadito, ¿no? Nos tiene que soplar. Gracielita nos pedía una canción y junto a John y su agrupación, claro, Sijiyawa, ¿no? A ver, escuchemos esta canción también.

Qué linda canción. Y las locaciones de esta canción, de este videoclip, me parece que es Machacamarca, ¿no? Sí, ahí vemos un poco de los trenes, de... el museo, bueno, qué bonito, qué bonito. Johnny y su agrupación Claros junto a Jiyahua y esa canción que titula Improbable. Sí, ya estamos en nuestro ururito del alma. Dice un temita de liberación. Ese loco soy yo, dice. ¿Ese loco eres tú? Bien, vamos a seguir escuchando canciones.

Y bien, sigamos avanzando en el programa. Exactamente 11 de la mañana con 48 minutos. Ya estamos llegando a la recta final del programa. Tenemos, pero algunas canciones más que nos han solicitado. A ver, me voy con esta canción. Creo que nos vamos a poner románticos ahora. A ver, vamos a escuchar un poco de esta canción también que nos han solicitado a través de las redes sociales. Uy, sí. Franklin, a ver. Dani García, saludos, Dani. Gracias por estar con nosotros acá en el programa Bueno, Bonito, Barato y Buen Trato.

Sí, nos pusimos ya románticos. Bueno, quiero aprovechar este momento para enviar un saludo muy especial a Daniel, que nos ha escrito. Bueno, también en sintonía siempre está Palmirita. Sí, y bueno, ella envía un saludo muy especial también a todas las mujeres del departamento, a las mujeres oyentes de la radio. A mi querida amiga Roquisita también, nos ha llamado la Roquis, ¿no? Sí, para mi amiga Roquisita también le enviamos un saludo muy especial. A ver, ¿quién más está por aquí? Para Nelson también, que nos ha escrito. ¿Quiénes más nos llamaron? Recién veo el teléfono. A ver, bueno, también quiero enviar un saludo muy especial a nuestros amigos oyentes, don Jaimito, don Timoteo, don Greco, a todos los amigos que siempre nos escuchan.

0: Muy bien, muy bien. Y a ver, tenemos más mensajitos en su programa. Bueno, bonito, barato y buen trato. Sí, sí, pueden hacernos llegar su mensajito. 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Saludos, gracias. Puedes llamarnos, Johnny, a la línea del 718-80-700 para poder publicitarlo, ¿sí? Lindos clásicos, Fabi. Saludos del grupo Waliki de Cochabamba. Ponle Walikipuni. Es un mix caporal. Uy, uy, uy. Al saludos al Choco. Qué bien que nos escribe el día de hoy. Saluditos al grupo Waliki también que nos está escuchando en este momento. Bueno, creo que nos despedimos con esta canción, ¿no? Te dedico ese tema. Dice, ¿cómo estás? Bienvenido, muchas gracias. Ranulfo Olivio también está en sintonía de la radio, ¿no? Sí, nos hemos puesto algo románticos al parecer, pero bueno, vamos a cerrar el programa con buen ritmo también. Leyendo ya los últimos mensajitos.
1: Palmas.
0: Buenos días, Fabiola. Un temón del grupo Paua y Tierra Morena. ¿A qué número es para la publicidad? Dice 718-80-700. 718-80-700.

Me quedé con algunas canciones pendientes, sí, pero bueno, lo vamos a compartir el siguiente sábado. No se olviden que el programa es todos los sábados, el bueno, bonito, barato y buen trato, todos los sábados a partir de las 10 de la mañana hasta las 12 del mediodía, ¿sí? Vamos disfrutando buenas canciones, además diferentes ofertas para que ustedes también puedan de repente disfrutar su mañana de día sábado, ¿no? Que hace un clima bastante bien también, hace un clima bastante bien acá en Oruro, nos alegra bastante. Tenemos una ciudad bastante llena con muchos lugares para visitar, así que bueno, a quienes van llegando también a nuestra ciudad, les damos la más cordial bienvenida. Exactamente 11 de la mañana con 54 minutos. No nos queda más tiempo. Nos vamos. Nos quedaron muchas canciones. Quiero pedirme disculpas. Tengo de Los Carcas, tengo de Bonanza y algunas otras canciones más, pero lo vamos a compartir la siguiente semana. Por favor, les ruego. Les envío un abrazo muy, pero muy fuerte a quienes están en sintonía de la radio. Sí, un abrazo muy, muy fuerte. Que tengan un bonito día sábado, ¿sí? Y no se olviden de estar siempre en sintonía también de la 99.7.

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0: Es la hora 12 en punto.
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3: Hoy sábado 10 de octubre de 2026. Revisemos nuestros titulares.
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3: La Fiscalía emitió una alerta migratoria contra el ex ministro de Gobierno, Eduardo del Castillo. La Fuerza Especial de Lucha contra el Narcotráfico encontró una pista clandestina, una avioneta y 180 paquetes de cocaína en el Chapare. La Universidad Mayor de San Andrés aclaró que las aguas de Jampaturi en La Paz no presentaron niveles de concentración de metales pesados peligrosos para la salud. Más de 33.000 personas compraron la libreta del servicio militar entre 2021 y 2026. El órgano electoral anunció un nuevo padrón y documento con chip que incluirá datos de registro civil de los ciudadanos. Por el Día de la Mujer, la alcaldía de Cochabamba inició la campaña denominada Octubre Rosa, con servicios gratuitos para prevenir y detectar el cáncer. Bolivia conmemora 44 años de democracia con alertas por el debilitamiento institucional.
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0: Comenzamos con las informaciones. La Fiscalía emitió una alerta migratoria contra el exministro de Gobierno, Eduardo del Castillo. Vamos a escuchar a José Armando Urioste, fiscal general del Estado interino.
1: Todos han librado alertas migratorias, movimiento de allanamientos, todas esas cosas están libradas.
2: En este caso ya hay una alerta, entonces, señor Sus.
1: Hay alerta, señor Ramón.
0: Palabras de José Armando Urioste, fiscal general del Estado interino. 12:03. La Fuerza Especial de Lucha contra el Narcotráfico encontró una pista clandestina, una avioneta y 180 paquetes de cocaína en el Chapare. La información en el periódico digital de Herbol. La Fuerza Especial de Lucha contra el Narcotráfico, FELCN, descubrió una pista clandestina con una avioneta y secuestró 180 paquetes de una sustancia que dio positivo para clorhidrato de cocaína en la comunidad de Urcupiña, municipio de Villa Tudari, provincia Chapare de Cochabamba. Durante el rastrillaje, los efectivos encontraron 6 bolsas de yute de color verde que contenían los 180 paquetes. La sustancia fue sometida a una prueba de campo. Como parte del operativo, se secuestraron una avioneta que será sometida a un trabajo técnico de microaspirado, 2 camionetas, un fusil con su cargador y un arma corta con su respectivo cargador. Además, se encontraron 17 cartuchos de calibre 5.56x45 mm para arma larga. La FELCN informó que el operativo se realizó en el marco de las labores de interdicción al narcotráfico. Tenemos más en el periódico digital de Herbol. La Universidad Mayor de San Andrés aclaró que las aguas de Jampaturi en La Paz no presentaron niveles de concentración de metales pesados peligrosos para la salud. A través de la Agencia de Noticias Ambientales, las muestras de agua de zonas aledañas a Jampaturi que obtuvieron particulares y fueron analizados por el Laboratorio de Calidad Ambiental del Instituto de Ecología de la OMSA, establecen que no presentan niveles de concentración de los metales pesados detectados que puedan ser atentatorios a la salud, sino más bien están dentro del marco aceptado por normativas como la Ley 1333 del Medio Ambiente y su reglamento en materia de contaminación hídrica. La toma de muestra no fue efectuada por la OMSA, sino por particulares que solicitaron a la institución el servicio de análisis. Existen concentraciones en la Ley 1333. Ninguna de las concentraciones observadas ahí están fuera de la norma. Las que tienen concentraciones que podrían ser observables, pero eso es antes de la potabilización, y con la potabilización se podrían eliminar, pero son las del agua turbia, aclaró Darío Hacha, del Laboratorio de Calidad Ambiental del Instituto de Ecología de la OMSA. El especialista agregó que las muestras obtenidas no corresponderían a ninguna de las represas de Jampaturi y cuanto a que las mismas provendrían de alrededores del lugar. Por lo que nos han explicado, los que han tomado las muestras no responden a aguas de Jampaturi, sino a aguas de una mina cercana. Las aguas de Jampaturi, casi todo, excepto el hierro, está por debajo del nivel de detección, muy pero muy debajo de la norma. Y el hierro, aunque se detecta, está muy por debajo también de lo que recomienda la norma, remarcó Achá. Los elementos detectados en los análisis referidos son cadmio, hierro, manganeso, mercurio y plomo con niveles de concentración que, de acuerdo a lo explicado por el especialista entrevistado, no revisten concentraciones riesgosas y que sobrepasen los niveles máximos establecidos por las normativas. Esa la información. Reiteramos, la Universidad Mayor de San Andrés aclaró que las aguas de Jampatur y en La Paz no presentaron niveles de concentración de metales pesados peligrosos para la salud. En otras informaciones, más de 33 mil personas compraron la libreta del servicio militar entre 2021 y 2026. Vamos con este informe a través del periódico digital de Herbol. Al menos 33.783 personas tramitaron la redención del servicio militar entre 2021 y hasta inicios de septiembre de 2026. De acuerdo con datos oficiales de la Dirección General Territorial Militar proporcionados a Herbol, esta vía permite a quienes ya están fuera de la edad militar regularizar su situación y obtener la libreta de servicio militar mediante un trámite y un pago. Vamos a escuchar a Miguel Ángel Coronado, director de la Dirección General Territorial Militar, en entrevista con Herbol.
3: Ahora, obviamente, los que ya no están en la edad militar, de 23 años para allá, pueden acceder también a otras modalidades para obtener la libreta, que se llama la libreta de redención. Todos los que ya están fuera de la militar, necesariamente tienen un trámite de redención, que se llama. En las diferentes regiones militares que están en todo el país, inician ahí, les dan los requisitos, ellos tienen que hacer un pago del costo del documento y obviamente por cada año que se retrasan en hacer el trámite tienen una multa anual. Una libreta militar de redención cuesta 4.000 bolivianos y cada año es una multa de 200 bolivianos. Ahora, en el tema de los auxiliares... hacer el servicio, como les comentaba, paralelamente, pero sin, no es una forma presencial, pero también tiene un costo ese trámite, es de 2.500 bolivianos. Esos jóvenes hacen el depósito una vez que han cumplido todos los requisitos y se licencian junto con los que hacen el servicio. Ahí están, hay servicios A, B y C, que es el INAVI, ¿no?
0: Palabras de Miguel Ángel Coronado, director de la Dirección General Territorial Militar, en entrevista con Herbol. 12 del mediodía con 10 minutos. El órgano electoral anunció un nuevo padrón y documento con chip que incluirá datos de registro civil de los ciudadanos. Escuchemos a Gustavo Ávila, presidente del Tribunal Supremo Electoral.
4: Pero Bolivia va a tener un nuevo padrón, como nos hemos comprometido. Ya nos hemos reunido con organismos internacionales, con el órgano ejecutivo también. Creemos que es una necesidad importante, es el núcleo fundamental del proceso. Y el padrón va a ser de última generación, con reconocimiento facial, dactilar. Todos los ciudadanos van a poder tener el padrón en sus manos porque ya les vamos a lanzar esta nueva noticia y ustedes van a ver que va a ser un padrón de excelencia. Si hablamos de costos, en realidad, teníamos costos, unas propuestas muy altas de 70 millones, 50. Las gestiones nos han permitido reducir en casi un 80%. Y no vamos a utilizar y no queremos utilizar recursos del TGN, los varios cooperación internacional, Unión Europea, organismos que apoyan a la democracia han volcado los ojos en esto y nos están colaborando. Ya estamos cerrando los últimos acuerdos, yo podría decir, para lanzarlo el padrón.
5: O sea, el padrón va a ser con recursos internacionales de apoyo.
4: No solo con recursos internacionales, también con presupuesto del órgano electoral. Pero lo que no queremos es utilizar recursos del TGN. Si hablamos de 58 millones, es una cifra alta que puede ir a educación, salud, etcétera. Nosotros somos conscientes de aquello, por eso hemos tenido las reuniones necesarias. Y bueno, nos ha ido muy bien, estamos satisfechos de eso.
0: Palabras de Gustavo Ávila, presidente del Tribunal Supremo Electoral. Por el Día de la Mujer, la Alcaldía de Cochabamba inició la campaña denominada Octubre Rosa, con servicios gratuitos para prevenir y detectar el cáncer.
6: Por el Día de la Mujer, que se celebra este 11 de octubre, la Alcaldía Municipal, a través de la Secretaría de Salud, lanzó la campaña denominada Octubre Rosa, que consiste en hacer diagnósticos de cáncer de mamas y de cuello uterino para todas las mujeres en el Hospital del Norte. El secretario de Salud, Aníbal Cruz, indicó que el objetivo de la campaña Octubre Rosa es evitar el cáncer de cuello uterino y de mama en las mujeres y así detectar y prevenir este tipo de enfermedades.
7: Hemos lanzado el Octubre Rosa. Este mes de octubre todos debemos pensar en la salud de las mujeres, en la salud, en el cáncer cervicuterino, en el cáncer de mama. En realidad, todo el año debería ser Octubre Rosa. Por eso es que invito a la población cochabambina a que vayan al Hospital Cochabamba, porque allá tenemos la mamografía, tenemos la ecografía, tenemos la consulta. Primero, no olvidemos, prevenir es curar. Si nosotros prevenimos, evitamos las complicaciones. Por eso el Octubre Rosa, en esta enfermedad que mata a nuestras madres, que mata a nuestras mujeres, imagínense cómo cambia la vida si falta esta persona. Por eso el compromiso de la Honorable Alcaldía Municipal de Cochabamba es de que este Octubre Rosa se atienda la mayor cantidad. El 14 de octubre está llegando un experto, el doctor Wilson Espinosa, de Chile, a hacer las cirugías de mama reconstructivas y cáncer de mama. Invitamos a la población, a nuestras madres, a nuestras mujeres cochabambinas, a preocuparse por su salud, a prevenir y hacer que este Octubre Rosa tengamos la mayor cantidad de consultas para cuidar de ustedes. El cáncer cervicuterino, pues, es constante, mata 3 mujeres por día. Entonces, lo importante es de que hagamos la prevención. Cuando el cáncer está avanzado es difícil, pero cuando el cáncer es incipiente, es muy fácil de curar.
6: Walter Usueta, Red del Valle.
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0: democracia con alertas por el debilitamiento institucional.
1: Este 10 de octubre, Bolivia cumple 44 años de democracia en medio de alertas por el debilitamiento de las instituciones, la pérdida de confianza ciudadana y la crisis de representación política. El docente universitario y doctor en ciencias políticas, Franz Flores Castro, advirtió sobre el riesgo de avanzar hacia un régimen autocrático ante la creciente disposición de la población a sacrificar libertades a cambio de seguridad.
2: No sé si Rodrigo Paz está entre sus planes hacerlo, pero los últimos informes del Latino Barómetro indican que ha habido un descenso del afecto de la democracia hacia del afecto de las personas hacia la democracia, ha habido un descenso del afecto a las instituciones de la democracia. Y la gente está muy abierta a pensar en reducir su libertad, pero aumentar su seguridad.
1: Por su parte, el conflictólogo César Rojas Ríos afirmó que la democracia boliviana se ha ido vaciando de contenido y que la debilidad de los partidos políticos ha profundizado la distancia entre gobernantes y ciudadanos.
3: Una democracia que se ha ido vaciando, que ha perdido contenido, sustancia. Llegamos a cumplir estos 44 años.
1: También alertó que instituciones como la policía, la justicia, la salud y la educación corren el serio riesgo de responder a intereses particulares en lugar de servir a la población.
3: Tenemos el último Latino Barómetro del 2026. No solo está sucediendo en Bolivia, pero está sucediendo de una manera más aguda en nuestro país. La pérdida de estatalidad, la pérdida de instituciones.
1: Ambos analistas coincidieron en la necesidad de fortalecer las instituciones y recuperar la confianza ciudadana. César Rojas destacó que los 44 años de la democracia representan un avance por la alternancia pacífica en el poder, pero advirtió que el desafío ahora es garantizar que el Estado responda a las necesidades de la población y que los impuestos se traduzcan en mejores servicios públicos. Desde Sucre, Iván Ramos, Periodismo que Cuenta.
0: El gobierno espera que el siguiente mes al menos 300 cooperativas mineras importen diésel.
4: El director de cooperativas mineras, Luis Alberto Saavedra, ha informado que la siguiente semana o el siguiente mes se espera que por lo menos 300 cooperativas mineras estén importando el diésel. Así lo ha dado a conocer. Además, ha mencionado de que existe interés de importar diésel a través de privados. Esto también se viene canalizando. Así lo ha informado.
5: Directamente son muy pocas por el momento, unas 40, 45. Intentando que para el siguiente mes ya sean alrededor de 300 cooperativas. Y también hay empresas de empresarios bolivianos, gracias a Dios, que quieren traer sistemas completos, o sea, barcos cisternas, se dice, ¿no? Completos para las cooperativas. No, ningún problema. Hasta el momento no hemos tenido ningún problema. Gracias a Dios, todos le hacen caso al señor presidente y cero trancas, ¿no? Todos han hecho su propia importación.
6: ¿De cuánto estarían chafando?
5: No, poco. Estamos hablando de 4 o 6 cisternas por semana, ¿no?
4: Graciela Dorado a la Nuca, Herbol La Paz.
0: El concejal de Cochabamba, Julio Carvajal, pidió al fiscal general interino alejarse de las polémicas y trabajar en transparentar el Ministerio Público.
7: Luego de las declaraciones que vinculan la postulación y posterior elección del fiscal general del Estado interino, José Urioste, a un contacto empresarial, el concejal de Nueva Generación Patriótica, Julio Carvajal, pide a la máxima autoridad del Ministerio Público alejarse de polémicas y de la mediatización de su trabajo y dedicarse a transparentar las labores investigativas del Ministerio Público.
8: Bueno, pedirle al fiscal que recién está empezando, que se dedique a trabajar, que deje de hacer comentarios o que deje de alguna manera querer ser mediático. Él tiene que dedicarse netamente su mandato que le ha dado la Asamblea Legislativa Plurinacional, es netamente transparentar, ir contra todo acto de corrupción dentro y fuera de la Fiscalía, ¿no? Creo que su trabajo y su labor es esa, está enviado por la Asamblea Legislativa para cumplir esa misión y tienen que dejar de dar entrevistas, tienen que dejar de ser de alguna manera mediático, ¿no? Y tienen que dedicarse a trabajar.
7: Carvajal desvirtúa versiones de que la elección del fiscal general del Estado interino, Urioste, obedezca a influencias de contactos en el poder.
8: A ver, la Asamblea Legislativa lo ha elegido por más de dos tercios. Eso quiere decir que ha tenido respaldo de las diferentes bancadas. Ahí yo desvirtuaría que ha venido por la mano solamente de una persona, seguramente la Asamblea Legislativa ha visto los diferentes perfiles que este señor tiene, que este fiscal, el nuevo fiscal general interino tiene, y es por eso que le he elegido, no en una mayoría. Por eso vuelvo a decir, señor, tiene que dejar de ser polémico, tiene que ser

0: Jesús
1: viene a coronar el inicio de un proceso que desde los primeros días de la administración del presidente Rodrigo Paz se ha retomado en tanto relaciones que nos permitan conducir estas agendas comunes entre Chile y Bolivia.
2: El ministro Fernando Aramayo enfatizó que no se renunciará a la reivindicación marítima, sin embargo, dejen claro que no se puede dejar de lado temas urgentes para los connacionales bolivianos en Chile. Recordar que en el marco preparativo para esta visita oficial del presidente Kast a Bolivia, el canciller boliviano Héctor Huanca expresó la preocupación a su par chileno por la afectación a determinados cargamentos de madera por las consecuencias de las exportaciones. La Cancillería chilena habría tomado nota del reclamo para que por la vía institucional se esclarezca el tema. Rodrigo Fernández, Herbol La Paz.
3: Son las 12:26.

0: Vamos a revisar el panorama internacional.
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0: Y a través de Infomae revisamos este siguiente titular. El huracán Isaías provocó al menos 2 muertos y dejó más de 800.000 personas sin electricidad en Estados Unidos. Al menos 2 personas murieron por la caída de árboles asociada al avance del huracán Isaías en el sureste de Estados Unidos, mientras el sistema meteorológico se desplazaba desde el noreste de Florida hacia Alabama, informaron autoridades locales citadas por CNN y The New York Times. Los fallecimientos se registraron en el condado de Escambia, en Florida, y en la ciudad de Birmingham, Alabama. Ambos casos ocurrieron después de que árboles derribados por las ráfagas impactaran sobre viviendas, de acuerdo con los reportes de los 2 medios estadounidenses. La emergencia también dejó más de 800.000 clientes sin suministro eléctrico a lo largo de la costa del Golfo, donde comenzaron las tareas de recuperación tras el paso de Isaías, señaló CNN. Las autoridades mantenían la atención sobre los daños provocados por los vientos y las lluvias mientras el fenómeno continuaba su recorrido tierra adentro.
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0: Y para el final de nuestro noticiero, vamos con esta información local. Estamos nuevamente con nuestras noticias a nivel de nuestro país. La Alianza Libre presentó una denuncia contra Evo Morales para juicio de responsabilidades por el caso Hotel Las Américas.
4: La bancada de la Alianza Política Libre planteó un juicio de responsabilidades contra el expresidente Evo Morales y el vicepresidente Álvaro García Linera por el caso Hotel Las Américas, donde 3 extranjeros murieron durante un operativo policial el 16 de abril del año 2009 en Santa Cruz de la Sierra.
5: Esta es una proposición acusatoria en contra de Evo Morales y de Álvaro García Linera por los hechos ocurridos en el ex Hotel Las Américas, que según la CIDH, también no es solamente criterio nuestro, según la CIDH, ahí han ocurrido hechos que van en contra de los derechos humanos.
4: El diputado Antonio Pino, en representación de su partido, presentó una proposición acusatoria ante el fiscal general del Estado interino, Armando Urioste, por presuntos delitos de lesa humanidad relacionados con los hechos.
5: Han habido ejecuciones sumarias, se ha asesinado a 3 personas, el señor Eduardo Rosas, el señor Michael Doyer y un tercer ciudadano extranjero que escapa a su nombre a mi memoria, pero además de eso se ha sometido detenciones ilegales y hasta torturas a otros ciudadanos.
4: El operativo policial realizado en el Hotel Las Américas terminó con la muerte de ciudadanos bolivianos y extranjeros.
5: El doctor Aso, el señor Tadich, entre otros, que han visto vulnerados sus derechos.

0: derechos humanos. Entonces, el señor Evo Morales tiene que responder por esto. Y ustedes se preguntarán por qué no por el caso de la Calancha, por ejemplo, que es algo que nos llega a nosotros.
1: El caso generó controversia y cuestionamiento sobre el procedimiento policial y las circunstancias en las que se produjeron las muertes. Iván Ramos, periodismo que cuenta.
2: Listo. Llegamos al final, amigas, amigos, oyentes. Les enviamos un fuerte abrazo cariñoso para todo el país. Gracias por su atención. Que estén muy bien y tengan una jornada de sábado realmente increíble. Nos encontramos en cualquier momento.
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0: Buenas tardes, ¿cómo están? Saludos. Hoy, sábado 10 de octubre del 2026. 44 años de recuperación de la democracia. De esto estaremos hablando mucho más adelante. En esta primera etapa, en esta primera parte, vamos a saludar a toda nuestra audiencia en todo el territorio boliviano y más allá de nuestras fronteras. Están junto a nosotros también Aurelio Núñez en Pío XII Oruro, a quien saludamos ya en este instante. Aurelio, ¿cómo estás? Bienvenido, buenas tardes.
1: ¿Qué tal? ¿Cómo estás, Juan Carlos? Oyentes de la red Pío XII, qué alegría reencontrarnos después de una semana. Estamos listos aquí para compartir con ustedes las realidades, los hechos que suscitan no solamente estos días, esta fecha, sino también lo que ocurrió hace muchos años, ya lo anticipaste, hace 44 años, cuando recuperamos el sistema democrático en nuestro país. Pero también fechas que están consagradas como a la mujer boliviana, para reconocer la lucha, el avance del cumplimiento de los derechos de la mujer boliviana. Mañana es 11 de octubre, Día de la Mujer Boliviana, en honor al nacimiento de una mujer que fue modelo, diríamos, en el ámbito educativo también. De manera que son varios los temas que vamos a abordar en el programa de hoy de Prisma Radial hasta las 14 horas de la tarde. Así que les invitamos a quedarse con nosotros, oyentes de la red en Potosí, en Oruro, en Cochabamba y por ende en toda Bolivia y también más allá de nuestras fronteras. Dicho esto, vuelvo contigo, Juan Carlos, hasta Potosí.
0: Gracias, Aurelio. Son las 12 horas con 40 minutos ya. Vamos a conversar con fundadora de las Mujeres de Fuego desde el departamento de Cochabamba. Walter Unzueta se encuentra allá. Enseguida vamos a ir con él. Pero
2: para el día de hoy estaremos abordando un tema muy importante. Estaremos hablando del Día de la Mujer. Y pues, como en todo, hay mujeres buenas, hay mujeres malas. El día de hoy estaremos hablando de todo eso, pero también, sobre todo, haciendo un homenaje a todas nuestras mujeres. Hay mujeres choferes, comerciantes, amas de casa, mujeres que son albañiles, mujeres policías, mujeres de todo tipo en todas las profesiones. Y bueno, de este modo es que nosotros vamos ya a iniciar este programa. Vamos a saludar a nuestros compañeros en Oruro. Estamos con Aurelio Núñez. Aurelio, buenas tardes, bienvenido al programa de la radio Pío XII, Prisma Radial.
1: Sí, ¿qué tal? ¿Cómo estás, Walter? Qué alegría saludarte, lo propio en Cochabamba también, y hemos estado en contacto con Potosí, con Juan Carlos Enríquez, que ya arrancó también el programa de Prisma. Así que estamos listos, Walter, nosotros aquí en Oruro, para poder dialogar con nuestros invitados inicialmente en esta primera parte para hablar del 11 de octubre sobre la importancia, el significado, los derechos, los avances de en la vida política, económica, social de la mujer boliviana. Así que estamos listos entonces, Walter, nosotros aquí en Oruro.
0: Vamos con Cochabamba. Si fuera posible desde Oruro comunicarnos y enlazarnos con la ciudad de Cochabamba. Adelante, Aurelio, te escuchamos.
1: Sí, claro que sí, con el mayor gusto. Vamos a ir con Walter, hemos estado ya conectándonos. Walter, estamos contigo entonces. Voy hasta Cochabamba, te escuchamos en toda la red.

0: encantaría tener una señal positiva si nos oyen allá en Siglo XX y en Oruro.
1: Sí, Walter, te estamos escuchando en plenitud aquí en Oruro, al igual que también en Siglo XX en Potosí. Estamos ya conectados en red, así que con tranquilidad desarrollamos ya entonces el primer tema programado para esta jornada con nuestros invitados o invitadas. Así que, Walter, vamos con confianza. Adelante hasta Cochabamba.
0: Nogales, ella es fundadora de la plataforma Mujeres de Fuego, una institución que le ha dado mucho a Cochabamba y al país por la defensa de las mujeres que son en muchos casos víctimas de agresiones por parte de sus parejas y demás. Pero también trabaja justamente en la promoción de la mujer, en la defensa de los derechos de la mujer. Por eso es importante que podamos tener a nuestra invitada. Ángela, buenas tardes. Saludos cordiales, bienvenida y qué gusto tenerte acá en la radio.
2: Muy buenas tardes, muchas gracias Walter por la invitación y bueno, un saludo al enlace de Pío XII, ¿no? Muchas gracias por la entrevista.
0: Bien, queremos consultarte, Ángela, ¿cómo ves a las mujeres el día de mañana? Justamente se recuerda el Día de la Mujer en homenaje a doña Adela Zamudio, cada 11 de octubre recordamos esta fecha, pero ¿cómo encuentra esta fecha a las mujeres?
2: Bueno, como cada 11 de octubre nosotros siempre decimos, no nos regalen una rosa, no nos regalen un chocolate, que es lo que siempre hacen, ¿no? Es más que todo hablamos el tema de los derechos de las mujeres, respetar el derecho de las mujeres, que todas las promesas políticas se cumplan a beneficio de las mujeres, de la niñez, que es lo más importante. Hablamos de mujeres que todavía están buscando justicia, niños huérfanos que saben que su madre no va a volver. Entonces, hablamos todavía de una justicia que tenemos que ver todavía en este tema.
0: Bien, estamos en contacto con nuestros compañeros. Si tienes alguna consulta, Aurelio, en Oruro, adelante, por favor.
1: Con el mayor gusto, Walter. Saludos para la señora Ángela desde Oruro, la capital de folclore. Hoy estamos en vísperas de esta fecha tan importante y usted acaba de señalar que mañana el propósito es reconocer el valor, el trabajo y el aporte fundamental de las mujeres bolivianas en la sociedad, en la cultura, la educación, la economía, así como su lucha por la igualdad y contra la discriminación. A estas alturas del tiempo, señora Ángela, ¿cuál es el aporte de la mujer boliviana en todas estas dimensiones? ¿En qué dimensión se avanzó más? ¿En qué todavía las mujeres tienen que reflexionar para seguir aportando al desarrollo de la familia, del hogar, de la patria, de los municipios, ciudades, en fin, porque el valor de la mujer es grande? ¿Qué nos dice al respecto, señora Ángela?
2: Bueno, creo que las mujeres se han destacado en todos los ámbitos prácticamente. Tenemos que hablar de lo social, de lo político, en lo educativo. Realmente tenemos que reconocer que ahora realmente ver a las mujeres en la actividad política y también ver el acoso político que aún siguen viviendo unas mujeres solamente por el hecho de ser mujeres y reconocer los derechos de las mujeres, el trabajo que día a día hacen y no es felicitarlas, realmente es valorar el esfuerzo que cada día cada mujer hace desde su fuente laboral, desde donde está, porque la mujer tiene una participación muy importante, como siempre lo han dicho, es el pilar de muchas cosas de la mujer y de la familia, de los hijos, del trabajo. Realmente vemos que las mujeres han podido destacarse en lugares muy importantes y mañana decirles, tenemos que seguir reconociendo y tenemos que seguir reafirmando el valor que tiene una mujer.
0: Bien, estamos también con nuestro compañero de trabajo en Siglo XX Potosí. Juan Carlos, tu pregunta para Ángela Nogales, adelante.
3: Bien, saludamos a Ángela Nogales, pero quisiéramos preguntar, ¿Cuál es la realidad de las mujeres hoy en educación y formación profesional, en participación política y liderazgo, en el reconocimiento de sus derechos y en la diversidad? ¿Qué dice usted, Ángela?
2: Realmente nos hemos dado cuenta que las mujeres han tenido una connotación muy importante en estos últimos tiempos, por ejemplo, en la política, porque ahora se aplica el 50-50. En la educación, lo propio, podemos ver que hay reconocimientos muy grandes de las mujeres en las cuales se ha podido notar que incluso deportistas han salido con medallas, han representado al país. Algo que tenemos que destacar es el valor de las madres, de las mujeres comerciantes, las mujeres que vemos cada día, día a día, trabajando y sacando adelante familias enteras. Es muy importante ver el liderazgo de las mujeres que hoy se ha visto que en las organizaciones sociales, tanto en las empresas o en cualquier lugar, hay mujeres líderes ahora que son muy representativas.
0: Bien, Ángela. Mañana es un día importante, el Día de la Mujer. ¿Qué crees que debe valorarse más en las mujeres? Esto, digamos, como mensaje a los varones.
2: Bueno, desde el punto de vista de Mujeres de Fuego, tengo que decir que realmente tenemos nosotras, buscamos los derechos de las mujeres. Nosotras, si bien tenemos una firmeza con las víctimas de buscar justicia, pero tampoco condenamos a los varones. Nosotros estamos siguiendo el debido proceso, respetamos, nosotras no de ninguna manera hacemos denuncias de ningún tipo de denuncias falsas. Nosotras respetamos la justicia, la norma como tiene que ser, y tratamos de garantizar que una mujer tenga justicia, el acceso a la justicia. Hay muchas mujeres que hoy en día tienen miedo de denunciar. Hemos visto una buena ley que se está garantizando ahora por los niños huérfanos, que se va a dar un bono para ellos, porque es tan difícil saber que han perdido a su madre y su padre, en algunos casos se han quitado la vida y en otros casos van a estar 30 años recluidos y ellos están con las familias ampliadas. Y ellas son las verdaderas víctimas invisibles de los casos de feminicidios, que en algún momento siempre lo hemos dicho. Nosotras valoramos a cada mujer, a cada espacio, a cada mujer líder que realmente ha sabido sobrellevar el nombre de su departamento, del lugar donde han estado, incluso hasta de Bolivia. Reconocemos el valor de cada una de las mujeres y sobre todo pedimos a los partidos políticos, las mujeres cuando reciben un golpe no tienen un color político. Cada uno tiene que realmente ver tanto las gobernaciones, las alcaldías y el gobierno, el tema de poder trabajar los presupuestos reales para las mujeres. Y eso es lo que pedimos el día de mañana, que se cumplan las promesas políticas y el derecho de las mujeres con el debido respeto, como siempre debería de ser.
0: Ahora en Cochabamba, el 70% de la actividad laboral es informal. Pero el 90% de ese trabajo informal está ocupada por mujeres, que son comerciantes, ahora hasta choferes, albañiles. Bueno, la mujer, si bien se ha diversificado en el mundo laboral, también está sufriendo la crisis económica que está atravesando ahora el país.
2: Creo que todos estamos atravesando esa crisis realmente, todas. Entonces, de alguna manera, si antes teníamos el tema de ver que la mujer se tiene que quedar en casa, hoy la crisis nos está sacando a trabajar a todas. Todas tenemos, y como tú lo dices, es casi más del 70%, 80% que es el trabajo informal. Y en muchos de esos casos hemos visto mujeres liderando esos trabajos. Hoy en día puedo ver, por ejemplo, cómo hay mujeres que venden por TikTok. Es increíble cómo tienen esa facilidad de palabra, cómo sacan a sus familias solamente haciendo unos live. Realmente hay que ver cómo las mujeres pueden salir adelante desde donde están. Y con el poco recurso que tienen, lo hacen para sacar solamente a su familia adelante.
0: Bien, sin duda, el valor laboral de las mujeres es muy grande. Reconocemos todo el esfuerzo que hacen las mujeres para sacar a sus familias adelante. Y como dice Ángela, a veces solas tienen que bregar en esta vida. pero pues en muchos casos uno de los principales problemas estos días en Cochabamba, se ha estado haciendo unas campañas para prevención del cáncer, por ejemplo, ¿la salud de las mujeres está atendida, no está atendida? ¿Cómo ves?
2: Bueno, es algo que realmente deberían de primar las gobernaciones y las alcaldías. Hay muchas mujeres que no pueden hacerse, por ejemplo, un estudio de las mamografías porque cuestan algo caro. Y muchas mujeres dejan su salud a un lado por tener recursos para su familia. Es importante que se hagan campañas. A las autoridades hacemos un llamado para que se hagan campañas para las mujeres, porque muchas veces hasta el cáncer está... ahora es una palabra ya hasta normal hablar de cáncer, pero tenemos que poder prevenir, tenemos que prevenir, y eso es lo que hacemos, un llamado a las autoridades para que puedan hacer campañas gratuitas para las mujeres de escasos recursos, para que ellas también puedan estar bien en su salud.
0: Pero en realidad en Cochabamba, en el país, la atención del cáncer, sea de mama o sea de cuello uterino, es gratuito en los centros de salud.
2: Pero se hacen grandes filas. Y se tiene que, y las mujeres muchas veces no pueden estar en esas filas porque ellas tienen que trabajar y salir adelante.
0: Sí, tal vez el problema es que en Cochabamba no tenemos un centro de radioterapia, por ejemplo. Estamos hace tiempo tras ese centro que está con las obras paralizadas acá en el hipódromo. Y bueno, es una gran necesidad que tiene Cochabamba en salud. Las mujeres también, por supuesto, que son las más necesitadas por el tema de partos, por el tema de cáncer que estamos hablando. Y pues necesitamos hospitales de tercer nivel en Cochabamba, solo en Viedma tenemos. Bueno, Aurelio, si tienes alguna consulta más, vamos contigo nuevamente hasta Oruro.
1: Claro, claro que sí, Walter, tenemos muchas inquietudes, pero el tiempo no nos alcanza. Señora Ángela, hay dos grandes males estructurales en las sociedades, no solamente de Bolivia, en muchos países del mundo: la desigualdad y la discriminación. ¿Se ha avanzado algo? ¿Se ha superado en cierta medida en nuestro país? ¿La igualdad de género ya es una realidad o todavía hay que trabajar mucho por una parte? Y por otro lado, ¿en qué áreas o en qué sectores, dónde está más la desigualdad y la discriminación? ¿Parte en el hogar, parte en la sociedad, parte en las instituciones, el Estado? ¿Cómo ve esta realidad en nuestro país?
4: Esta realidad en nuestro país.
2: Entre género, en algunos lugares creo que hasta ha sido mal interpretado, porque el hecho de que tengamos igualdad, tenemos que tener respeto al género que esté enfrente de nosotros. Lamentablemente podemos decir que algunas mujeres se han empoderado demasiado, pero no muy bien, porque ya hay cierto tema de que han tergiversado el tema de la igualdad de género. Realmente tenemos que decir que el acoso político aún sigue a las mujeres, y eso es algo que siempre lo estamos viendo. Hay mujeres que han salido concejalas, alcaldesas, que no están siendo bien reconocidas, porque aún sigue, por el hecho de ser mujer y que sea autoridad, las siguen mellando algo que siempre vamos a llamar la atención. Es el hecho de que cuando mellan la dignidad de una mujer, no solamente le están mellando a ella, hay una familia detrás. Y hay unos hijos que están viendo todo lo que están hablando de su madre. Y eso es algo que tenemos que empezar a cambiar.
0: Bien, la última consulta, pasamos hasta siglo XX. Juan Carlos, estamos contigo.
3: Bien, entonces rematamos las consultas. Desafíos que están pendientes, no desde ahora ni más, sino desde hace tiempo. Será la autonomía económica laboral, será la erradicación de la violencia contra las mujeres o la igualdad económica. ¿Serán desafíos y cómo se están encarando estos desafíos?

0: Los desafíos, sí, tienen mucha razón. Es el tema de que las mujeres ocupen cargos, pero, por ejemplo, en la policía tenemos que ver, pues, mujeres. Nos gustaría ver mujeres que lleguen a un grado de general. Sería excelente ver que una mujer ocupe cargos muy importantes dentro de lo que son los militares, los policías. Otro desafío es que las mujeres tengamos un acceso creíble a la justicia. Realmente vemos que las verdaderas víctimas aún no pueden denunciar, pero hay grandes desafíos en los que todavía estamos bregando y los que cada día vamos luchando como mujeres de fuego. Queremos una justicia accesible, pronta y oportuna, que es lo que siempre pedimos para las víctimas.
1: Bien, claro, la justicia es importante. Estamos justamente en una crisis de la justicia, de nuestra justicia, también de lo que es el Ministerio Público. Así que, claro, esa es la demanda también de las mujeres. Queremos agradecer a Ángela por haber estado con nosotros en este espacio, donde pues a través de ella estamos rindiendo también homenaje a las mujeres valerosas de nuestro país. Y pues a seguir adelante, Ángela, en las luchas para también ustedes conquistar sus derechos y que tengan una mejor vida, sobre todo, ¿no? Para que estén mejor, siempre ese es nuestro interés de los varones, que estén bien las mujeres en todos los ámbitos en los que se desenvuelvan. Muchas gracias por haber venido a la radio.
0: Muchas gracias a ustedes por la entrevista, por la invitación, y decirles siempre a las mujeres que no callen, que denuncien, y a los políticos que cumplan con el presupuesto indicado, que es para realmente trabajar con el tema de género, con la niñez, y a todas esas mujeres que sigan adelante luchando cada día por ser grandes líderes, que siempre vamos a apoyar en el tema de liderazgo y de empoderamiento a las mujeres. Es lindo ver a las mujeres ahí enfrente y recibir algo de honor con ellas.
1: Bien, saludamos entonces a todas las mujeres que están en nuestra sintonía en este momento. Vamos a una pausa publicitaria, enseguida estamos de retorno.
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0: recordando que el gobierno de Hernán Siles Suazo asumió la presidencia el 10 de octubre de 1982, luego de que en el país se sucedieran varias dictaduras militares. Pero nos preguntamos esto y preguntamos a nuestro invitado a tiempo de saludarle, ¿Bolivia será que ha consolidado la elección como un mecanismo, la elección popular como un mecanismo para acceder al poder? ¿Será que Bolivia está logrando avances en la independencia de la justicia, en la calidad de las instituciones, en la diversificación de la economía, en la distribución de la riqueza, en la lucha contra la corrupción? ¿Cómo estamos hoy en esto, en estos 44 años de la democracia? Saludamos a nuestro invitado, a Freddy Ontiveros, asesor de las cooperativas mineras en Oruro y hombre muy ligado a la realidad política boliviana. Freddy, bienvenido, y con esta consulta te saludamos.
1: Un saludo cordial a todos los radioescuchas y también a los trabajadores de Radio Pío XII. Es un gusto estar con ustedes.
0: Bueno, entonces, la consulta para Freddy Ontiveros. Gracias, agradecidos una vez más por su tiempo con él en la red Pío XII. Bolivia, nuestro país, ¿será que está consolidando o ha consolidado la elección como un mecanismo para acceder al poder? ¿Será que está avanzando en la independencia de la justicia, en la calidad que tenemos en nuestras instituciones, en diversificar nuestra economía, en distribuir bien la riqueza, en luchar contra la corrupción? ¿Todo esto tiene que ver con la democracia o no? ¿Qué dices, Freddy?
1: Realmente, la consecución de la democracia no se corresponde con el estado actual de la misma en el país. Han sido demasiadas vidas, han sido demasiado sacrificio por parte de trabajadores, estudiantes, incluso militares, para reconquistar la democracia en los años de Hernán Siles Suazo, cuando la asunción del presidente Hernán Siles Suazo, que vendría a ser en 1988, ¿no es cierto? En todo caso, la democracia que estamos viviendo hoy día, reitero, no se corresponde con ese grado de sacrificio que hicieron los bolivianos para conseguirla. Lamentablemente hoy día, muchas de esas tareas que se habían fijado entonces preclaros dirigentes sindicales, políticos, cívicos inclusive, no se están cumpliendo. La democracia no está plenamente desarrollada y desgraciadamente cada partido que asume el poder se da modos para violarla, para trastrocarla y para manipularla. Los últimos gobiernos que Bolivia ha tenido, desgraciadamente, han demostrado que en democracia también se puede ejercer un gobierno dictatorial, donde no se escucha al pueblo boliviano, donde no se toma en cuenta sus expectativas, sus reclamos, sus reivindicaciones. Desgraciadamente, la realidad de 1978, cuando derrocamos al último dictador más importante del país, como era Banzer, al día de hoy la situación económica no ha cambiado gran cosa en el país. Todavía hay grandes sectores de trabajadores, de desocupados y de otros sectores que la democracia últimamente en realidad ha dado visibilidad, como las mujeres, las personas de la tercera edad, los jóvenes, etcétera, ven postergadas sus reivindicaciones porque la democracia no ha demostrado su capacidad, en primer lugar, de escuchar y posteriormente de aplicar las necesidades expresadas por el país. El balance de la democracia es muy precario a estas alturas. No podemos negar que han habido algunos avances en su ejercicio. Han habido también algunos avances en el sistema económico, pero el día de hoy nuevamente estamos enfrentando una crisis que desgraciadamente pone en peligro a la democracia, porque hay grandes sectores de nuestro país que creen que una dictadura puede ser mejor que una democracia. Eso es absolutamente inaceptable y es básicamente porque alguna gente joven todavía no sabe que una dictadura es absolutamente violenta, es depredadora de los derechos humanos y respetuosa de las garantías constitucionales. Entonces creo que los medios de comunicación deben contribuir a demostrar que la democracia, aún siendo imperfecta, aún siendo inacabada como la nuestra, siempre es el mejor sistema político que debemos proteger.
0: Pero amigos, amigas que siguen a la Red Pío XII, estamos conversando con Freddy Ontiveros, asesor de las cooperativas mineras de Oruro y hombre muy relacionado con la política en Bolivia. Nos trasladamos hasta Oruro, hasta Pío XII Oruro. Nuestro invitado te escucha, Aurelio, adelante.
2: Gracias, Juan Carlos. Don Freddy, ¿cómo le va? Le saludamos desde Oruro. Sabemos que usted está en el interior del país. A ver, en un sondeo rápido en las calles de nuestra ciudad en pasadas horas, recogimos el sentimiento de la ciudadanía e identificamos dos elementos: desconfianza ciudadana y debilidad institucional. En estos 44 años, la gente dice, el sistema democrático boliviano está atravesando una profunda crisis institucional, desgaste y desafíos estructurales. Se ponen muchos desafíos, ellos enumeran muchos desafíos en este sentido. ¿Qué es lo que está ocurriendo, don Freddy? ¿Usted comparte realmente que tenemos una crisis institucional en Bolivia? ¿Hay un desgaste en todo nivel? ¿Cómo lo ve la realidad a estas alturas del tiempo?
1: Del sistema democrático, absolutamente. Los teóricos de la democracia siempre han concebido la misma como un sistema de balanzas que equilibradamente funcionan para consolidar la vigencia de los derechos de las personas, las garantías constitucionales, etcétera. Desgraciadamente, en los últimos tiempos, los gobiernos han acaparado estos balances. Por ejemplo, en el sistema boliviano hay tres poderes: el poder ejecutivo, el legislativo y el judicial. Los gobiernos han copado absolutamente los tres poderes. No hay en este momento un sistema de control que debería haber entre esos poderes. Por eso precisamente surgieron la Central Obrera Boliviana y otros sectores que eran los que regulaban, los que moderaban los excesos del país, y hasta cierto punto eran absolutamente necesarios, porque nuestro país, cuyos partidos políticos siempre han tenido antojos dictatoriales, se veían frenados, se veían limitados por la presencia de la Central Obrera Boliviana y la presencia de sindicatos fuertes, ya que el Poder Judicial, el Poder Legislativo no ponían coto a los abusos, al autoritarismo del Poder Ejecutivo. Entonces la COP cumplía esa función. Pero hoy día, hasta hace poco, hoy incluso sigue siendo una lógica, la Central Obrera Boliviana se ha convertido en un brazo social del gobierno, en un brazo que, en vez de defender a los sectores populares, se convirtió en una agencia del partido político en función de gobierno. Y aquí se acabaron todos los balances que había en el país. La Central Obrera Boliviana, al ser un órgano oficialista permanentemente en los últimos 25 años, perdió esa su capacidad. La gente no sabe en qué institución se va a apoyar. Por eso afloran expresiones sociales y políticas de lo más novedosas, diría yo. En ese caso, vemos, obviamente, un sistema social débil, que no puede hacerse escuchar con el gobierno, que su influencia en la sociedad es mínima, y Desgraciadamente, por esa razón, los partidos políticos en función de gobierno desarrollan políticas públicas que no tienen que ver con las necesidades básicas del país, sino más bien por exigencias que pueden venir del interior o del exterior del país. Esto es lo dramático. La conducta de la Central Obrera Boliviana en los últimos tiempos, los sindicatos más importantes del país, han sido vergonzosas. Yo creo que su recuperación es absolutamente necesaria porque debemos restituir ese balance que había por parte de la sociedad que podía controlar los excesos y el autoritarismo del gobierno. Sin una organización social fuerte, vamos a tener 20 organizaciones cuya influencia, cuyo poder y cuya fuerza no va a poder doblegar los excesos de un determinado gobierno. Por eso, la democracia en nuestro país ha sufrido retrocesos. Hay avances, pero también retrocesos que los hay que admitir en primer lugar y después tratar de corregir.
0: Bien. Bueno, seguimos conversando con Freddy Ontiveros y ahora nos trasladamos hasta Radio Pío XII Cochabamba. Walter, nuestro invitado, escucha tus preguntas. Adelante. Adelante.

0: Bueno, seguimos, Juan Carlos. Creo que tiene micrófono cerrado, Walter. Volvemos a Potosí, Juan Carlos.
1: Los avances de la democracia son precarios. Si los avances en la democracia son precarios, ¿cómo se está sosteniendo esta democracia? ¿Cómo se está desarrollando?
2: A mí me parece sencillo, porque vivir en democracia, como decía al principio, es preferible que vivir en dictadura. En democracia la gente se está dando modos para abrir sus propias fuentes de trabajo a través de la autogestión del cuentapropismo, como dicen algunos de manera despectiva. La democracia ha permitido, por ejemplo, que el sistema minero en Bolivia, cooperativista, haya crecido tanto. El sistema democrático ha permitido también que sectores sociales como los gremiales hayan crecido y desarrollado como hasta ahora estamos viendo. Es importante que en el sistema democrático, donde están vigentes algunas libertades, ha permitido que estos sectores puedan crecer, organizarse y además legalizarse. Aunque despectivamente se dice que el sistema, por ejemplo, minero de cooperativista es informal, eso no es cierto. Todos los cooperativistas y las cooperativas están reconocidas por la Constitución, por las diferentes leyes, y para funcionar necesariamente necesitan, valga la redundancia, su personalidad jurídica. Si no la tienen, es difícil que se active su capacidad productiva, por un lado. Los gremiales, de igual manera, con las gobernaciones se legalizan y trabajan. El sistema mínimo de vigencia de los de las libertades y las garantías constitucionales sirve para que las determinados grupos puedan asumir actividades de sobrevivencia frente a la imposibilidad del sistema democrático, por ejemplo, de abrir fuentes de trabajo dignas, productivas y duraderas. En ese sentido, estamos viendo una verdadera ola de autoorganización, de autogestión, de cuentapropismo, que ha puesto un hito en la historia económica del país, porque ahora están reconocidos plenamente en la Constitución Política del Estado. Recordemos que hasta antes de esta Constitución, los sectores como cooperativas y otros no estaban reconocidos. Para esto ha servido la democracia en nuestro país.
1: Bien, son las 13 horas con 18 minutos. Vamos a trasladarnos nuevamente hasta Pío XII Oruro. Aurelio, volvemos contigo con las consultas.
0: Don Freddy, comprendiendo que la democracia obtiene su energía de las personas, sus voces, sus procesos eleccionarios y fundamentalmente también su participación en la configuración de sus sociedades, entonces florece cuando se protegen los derechos, especialmente de los más vulnerables. ¿Cómo está la realidad de los derechos de las personas como base fundamental también en la democracia, al igual que los valores democráticos? ¿Cómo está esta realidad desde su percepción?
2: Más que el gobierno en reconocer los derechos y garantías constitucionales, el pueblo sabe que son sus facultades, que son sus atributos y las ejerce. A despecho, a descontento de los diferentes gobiernos, la sociedad, sus representaciones, los grupos se expresan en nuestro país por sus necesidades, por la realidad que tienen cultural, por los propios fenómenos negativos que sufren, etcétera, etcétera. No podemos, en mi criterio, decir que la democracia ha conculcado derechos. Ellos están vigentes y, más que, reitero, la voluntad del gobierno, la sociedad se da modos para ejercer esos derechos, le duela a quien le duela. Donde me parece que hay una importante debilidad es en los derechos económicos, porque muchos de los trabajadores actuales tienen empleo precario, sueldos por debajo de lo regulado a nivel nacional, En el campo todavía hay bolsones importantes de pobreza, y estos son los que pueden generar en el futuro desigualdades que son indignas en un sistema democrático.
1: Bien, gracias. Seguimos ahora en la red Pío XII. Ahora sí, nos trasladamos hasta Pío XII, Cochabamba. Walter Unzueta tiene las siguientes preguntas. Nuestro invitado te escucha, Walter.
3: Freddy, por atendernos. Bueno, la consulta es, don Freddy, ¿estamos eligiendo bien o mal a nuestros representantes? Porque la democracia también dice que el pueblo gobierna a través de sus representantes. Pero me parece que no.
4: El pueblo gobierna a través de
3: pero me parece que no estamos eligiendo bien a las autoridades. A veces no se les conoce, no, las campañas no nos permiten conocernos plenamente y al final vota uno por al azar casi por cualquier persona. ¿Cómo ve esta situación? ¿Esta es una debilidad en la democracia? ¿Cómo ve esta situación?
2: Y por supuesto que es una debilidad, porque un candidato es exitoso en la medida de los capitales que maneja para su propaganda, de las ofertas a veces irresponsables que hace al país y de las mentiras que despliega. Un hecho concreto es el actual gobierno que ha planteado varias medidas pseudopopulares, varias medidas que podían ser interpretadas como pro sectores populares, pero una vez en el gobierno está haciendo absolutamente lo contrario, está planteando medidas neoliberales secantes que contradicen su postura electoral. Esto está provocando la razonable reacción del país, que dice: no es por eso que hemos votado, no es por eso que hemos optado por el actual gobierno. Y además la propaganda electoral oculta una cosa: la inteligencia, la capacidad, la idoneidad de los candidatos. Detrás de la propaganda se ocultan tipos como el vicepresidente del Estado boliviano, que en mi criterio no está habilitado ni siquiera para ser vicepresidente. Y eso simplemente es porque se supone que fue popular en las redes sociales. Necesitamos amplios debates, amplios sectores, amplios programas donde el candidato debería hacerse conocer. Los medios de comunicación deberían tener una tarea importante en el sentido de investigar, cuestionar, preguntar las verdaderas posturas que tiene cada candidato. Esta es una falencia. Es una falencia terrible que ya nos ha costado varios años de democracia. Creo que en ese sentido tenemos todavía esa debilidad. Hoy día el candidato que gana generalmente es el que se contrata los mejores spots, los mejores publicistas, y esto está mal para la democracia boliviana.
1: Bien. Bueno, ahora, lo que ha de venir en los siguientes días es una prueba para la democracia, tal vez una prueba muy fuerte. ¿A qué me refiero? Se ha eliminado la subvención del diésel, la subvención que el Estado hacía en relación al diésel, se ha eliminado. Los precios de los productos se han disparado en muchos casos. Todavía la situación del país no es firme, por ejemplo, en relación a el estado de excepción que se ha ampliado como una medida para evitar, para pacificar el país o para evitar movilizaciones. ¿Qué se prevé, Freddy, con la experiencia que usted tiene? ¿Qué prevé que va a ocurrir en los siguientes días? ¿La situación se va a ir normalizando? ¿Todo esto que se está aplicando como política del gobierno se va a ir asimilando entre la población? ¿O es que las organizaciones se van a movilizar como han anunciado en algunos casos?
2: Todos sabemos que hay dos sectores sociales que están en este momento pugnando por hacerse presentes en el escenario nacional y por influir en las políticas nacionales. Uno es sectores legítimamente organizados.

0: atornillarse en el poder. Todos sabemos que ese sector importante cuenta con financiamiento externo, cuenta con influencias y desgraciadamente cuenta con muchos sectores todavía que lo apoyan y cuya única finalidad, reitero, es reivindicar los intereses personales de esa de ese personaje. Esto es lo que perjudica tremendamente la reacción popular, porque el estado de sitio en varios momentos históricos en el país no ha servido de freno para que los sectores salgan a las calles, porque el hambre, la carencia de la vigencia de algunos derechos es más fuerte que un estado de sitio. Lo que pasa es que esos sectores legítimos que tienen reivindicaciones importantes y legítimas también, no pueden salir porque van a acabar siendo escalera, van a acabar siendo catapulta para este otro personaje que con su radicalidad va a intentar librarse de los procesos que tiene y habilitarse otra vez como candidato. Este es el gran freno que en este momento ata al país para que no se pueda mover y reivindicar lo que necesiten.
1: Son las 13 horas con 28 minutos, la 1 de la tarde con 28 minutos. Hemos conversado con Freddy Ontiveros, asesor de las cooperativas mineras de Oruro y hombre que tiene mucha trayectoria política en nuestro país. Él nos ha planteado, nos ha propuesto que los avances en democracia son precarios, pero esta democracia con avances precarios se sostiene por sí misma, por sí sola, porque es preferible a cualquier gobierno dictatorial. Pero de hecho dice que los últimos gobiernos del país asumen actitudes dictatoriales, de hecho están haciendo aquello. Bueno, saludamos pues a Freddy Ontiveros y agradecemos su presencia. Freddy, tu despedida, gracias.
0: Muchas gracias a Pío XII, que es un ejemplar medio de comunicación, que se preocupa de estos temas, que son importantes para que el país los pueda debatir. Si no tenemos conciencia del valor de la democracia, corremos el peligro de que vuelvan las dictaduras en democracia o dictadura dura. Entonces, creo que esto es importante que ustedes desarrollen. Felicitaciones y un saludo a todos los trabajadores de Pío XII, que son mis amigos.
1: Muchas gracias, le decimos a Freddy Ontiveros y nos despedimos de él. Un abrazo fuerte, fraterno. Son las 13 horas con 29 minutos. Hacemos una pausa y luego vamos a retornar en red para conversar entre quienes conducimos la Red Pío XII, el prisma radial de todos los sábados. Hacemos esta pausa publicitaria.
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0: Son las 13 horas con 34 minutos. Qué grato estar con ustedes, acompañarles en esta oportunidad y pues compartir este sábado 10 de octubre del 2026. Hoy hemos tenido inicialmente una conversación con una de las fundadoras de la organización Mujeres de Fuego, allá en Cochabamba. Palabras profundas en relación a los logros, a los avances de las mujeres, pero también a los desafíos de las mujeres. En una segunda entrevista hemos conversado con Freddy Ontiveros y lo que nos llama la atención es lo que Freddy Ontiveros, ex dirigente de la COB, ex dirigente de la Central Obrera Boliviana, de la Central Obrera Departamental de Oruro, hombre ligado al movimiento popular y en estos últimos años muy ligado al cooperativismo minero en Oruro, pero no ha dejado las líderes políticas en nuestro país. Y él dice, esta democracia que hemos recuperado hace 44 años atrás es precaria. O sea, si usted ve una casa, lo levanta, es precario, en cualquier momento podría caerse, pero no se cae. No se cae porque la gente entiende, o mucha gente ha entendido, que es preferible vivir en democracia así precaria a vivir en dictadura. Aunque, señala él, que hay algunos grupos que quisieran una dictadura que con mano dura para resolver estos problemas que tiene nuestro país. Y señala él que los últimos gobiernos en Bolivia, en nuestro país, han asumido esas acciones y decisiones dictatoriales. Pero él dice, estos desafíos que tenemos los tenemos que ir desarrollando más, si no estamos perdidos. Por lo menos eso sacamos como experiencia, como lección de lo que acaba de compartir con nosotros Freddy Ontiveros. La democracia es precaria, pero preferible esta democracia precaria a una dictadura, como hemos vivido muchísimo tiempo atrás. Y los últimos gobiernos han tenido eso, pero la población ha aceptado, asimilado, elegir a sus representantes mediante elecciones, mediante voto. Y también está pensando, está luchando en la independencia judicial, en la transparencia, lucha contra la corrupción, en diversificar la economía y en mejorar sobre todo su vida. ¿Qué dices, Aurelio, en relación a lo último que hemos escuchado de Freddy Ontiveros sobre la democracia y la necesidad de defender esta democracia y mejorarla?
1: Sin lugar a dudas, Juan Carlos, porque la base de el sistema democrático de una sociedad, de un país, tiene que ver con la fortaleza del pueblo en sus libertades, en sus derechos, pero también la institucionalidad, sus instituciones. Bolivia atravesó una semana de una profunda reestructuración y remoción en masa, por ejemplo, dentro del Ministerio Público, tras la destitución y detención del ahora exfiscal general Roger Mariaca, la crisis institucional que provocó modificaciones legales inmediatas y el reemplazo tanto de la máxima autoridad fiscal como de los fiscales departamentales en todo el país. Nosotros queremos compartir con ustedes inmediatamente un diálogo con el abogado constitucionalista Iber Pereira desde su óptica. ¿Qué es lo que pasó en nuestro país con el Ministerio Público, con el sistema judicial, sobre todo desde la Fiscalía? Él tiene esta reacción, consultado referente a esta situación que vamos a compartir con ustedes.
2: Un gusto saludar al mismo tiempo a los amigos de la radio, Pío 12. Mira, yo creo que la semana pasada de verdad ha sido lleno de sorpresas, lleno de decepciones, porque no se podía entender desde los niveles del poder judicial, como es parte del Ministerio Público, se encubra prácticamente a delincuentes. Creo que es un duro revés incluso a los profesionales abogados, porque nos hacen entrever como que si los abogados tendríamos esa condición absolutamente. Para mí, por lo menos en lo personal, en este momento de crisis política que estamos viviendo, en este momento de crisis económica que está atravesando nuestro país, también digo crisis social, se agrega la crisis moral de estas altas autoridades, de como es el caso del Ministerio Público, y que hoy también se empieza a hablar incluso del órgano judicial, donde habrían también nexos prácticamente de corruptela. Y claro, una de las cosas que siempre todos los seres humanos pretendemos construir una sociedad justa, no es a partir de estos escenarios de corrupción, no es este escenario en el que las autoridades y altas autoridades estén involucrados como parte de encubridores a delincuentes y principalmente a narcotraficantes. Recordemos que el narcotráfico no solamente es el delito, está también seguido de otros dos variables que en el mundo se vienen siempre denunciando: el tráfico de armas y el tráfico de y la trata de mujeres y la trata de blancas, prácticamente, ¿no? Es decir, no solamente podemos hablar de narcotráfico cuando hablamos de narcotráfico, sino también de estos otros elementos. ¿Cómo se protege el narcotráfico? A partir del uso de armamento, que perfectamente se configura como tráfico de armas y el tráfico de blancas. Es decir, que pienso que para mí, por lo menos, ha sido una suerte de decepción la pasada semana, y casi como para, hay que tirar, creo, la toalla en este escenario de la abogacía, porque demasiado daño nos están haciendo los que están administrando la justicia boliviana. Y por el otro lado, el hecho de haber aceleradamente la Asamblea Legislativa Plurinacional dispuesto la destitución por los mecanismos constitucionales y posteriormente designado otro fiscal, me parece una muy buena medida política, desde todo punto de vista también política, que hace que reaccionemos rápidamente, y ojalá, como ha dicho el fiscal Urioste, sea no de consolidación de esto que se llama corrupción, aunque es una tarea muy dura, ¿no?, la que va a llevar adelante. Es las leyes que han sido reformadas en las pasadas horas, según la Constitución Política del Estado, se presumen constitucionales. Entre tanto, una autoridad constitucional o el Tribunal Constitucional no resuelva lo contrario. Por lo tanto, todo lo que han hecho hasta este momento es absolutamente constitucional, y creo que ahí hay una lógica que nos planteamos, ¿no? Deberíamos de nosotros los bolivianos saber ponderar, poner en la balanza qué es lo entre lo bueno y lo malo, ¿no? Está bien que a un fiscal que se le ha encontrado con tanto dinero, que es lo más decepcionante, dinero de dónde, y que se les restrinja sus derechos constitucionales, deberíamos de ponderar cuál es lo más importante. Cuidado que en el próximo un terrorista sepa dónde están las bombas, dónde van a explotar, y con esperar sus derechos constitucionales terminemos prácticamente todos en un escenario de terrorismo, sin poder saber exactamente dónde están las bombas que se han puesto, o los misiles dónde van a llegar. Es decir, creo que deberíamos de aprender a ponderar también eso, y no solamente criticar por criticar a quienes están en este momento en el escenario político de nuestro país.
1: Esta es la mirada que tiene el abogado constitucionalista Iber Pereira referente a esta situación que vive nuestro país con el cambio de las autoridades en el Ministerio Público, y ahora hay ya nombramiento de nuevas autoridades, dice, por mérito, los más antiguos en cada región. Esa es una primera tarea que llevó a cabo el nuevo fiscal del Estado Plurinacional de Bolivia, abogado Iber Pereira, ¿no?
2: En la decepción, en caso de que lo haga lo contrario. En segundo lugar, la convocatoria a los abogados destacados. Yo agregaría que deberían de ser abogados destacados en materia penal. Pienso que cada uno de los abogados tenemos nuestras propias inclinaciones, unos al derecho penal, otros al derecho civil, al derecho constitucional, al laboral, al administrativo, y no todos estamos preparados para una suerte de desafío como los que se está viniendo. Son además 90 días, como lo ha dicho. Si en 90 días va a haber un fiscal titular, seguramente ese fiscal titular va a volver a convocar a los abogados para que también cubran precisamente los cargos de la fiscalía, de las fiscalías departamentales. Es decir, tienen que estar conscientes los abogados que van a postularse o van a ser fiscales, que también tienen únicamente el plazo de 90 días. Pero cuidado, aquí está el otro detalle, ¿no? Que creo que merece mucha, mucha atención. Son 90 días de abogados que van a ser fiscales de distrito o departamentales. Cuidado que en esos 90 días traten de prácticamente enriquecerse, ser gestores públicos para el enriquecimiento, y ahí prácticamente también no sería una buena medida. En tercera, nosotros hemos sido electos en esa temporada hemos sido electos o nominados por lo menos por la Asamblea Departamental de Oruro, y ni siquiera hemos tenido una invitación de ir a una sesión para ir. Escucho todos los años en el primer acto de los tribunales electorales departamentales un informe de los vocales del presidente y de los vocales del Tribunal Departamental de Justicia, informe de gestión. ¿A quiénes se realiza ese informe de gestión? Se realiza a los propios jueces. Uno puede tener la certeza de que va a ordenar la casa de los nueve, además de la central, digamos, del Ministerio Público, de la Fiscalía General, además nueve departamentos. Es una tarea absolutamente compleja, es una tarea difícil, es una tarea que va a tener compromiso. Recuerda que ahí van a haber gente del propio ministerio, fiscales que van a empezar a boicotear su propia tarea. Yo estaría muy conforme con que solo ordenaría la casa, o que ponga las cosas en su lugar y que tenga reglas de juego absolutamente claras para acceder a ese cargo, por ejemplo. Sería una, en 90 días no se puede hacer absolutamente mucho y le estamos pidiendo que haga mucho. Por supuesto que en 90 días no va a terminar las investigaciones. Miren el caso de este fiscal que se fue, este fiscal corrupto, que es fiscal general, y esos otros más, van a estar detenidos 6 meses. En 6 meses tendrá que estar la investigación y él va a estar 90 días, es decir, 3 meses. Es decir, tenemos que ser, creo, coherentes o objetivos, y sobre todo realistas en lo que se está planteando. O sea, podemos terminar pidiéndole que hasta que baje a Tata Dios del cielo, aspecto que no va a poder cumplir, fiscales, no sé si también fiscales de materia, pero él lo dijo, y vamos a ver escenarios muy duros. Y creo que ahí está la gran tarea histórica de este fiscal.
1: Bueno, compartimos este diálogo entonces con el abogado Iber Pereira. Él es abogado constitucionalista, el ex vocal. Desde su mirada, desde su percepción de lo que ocurrió, de lo que ocurre con el Ministerio Público y los desafíos que hay durante los próximos meses, los próximos 90 días que durará su cargo de manera interina. Bueno, voy a ir contigo, Juan Carlos, hasta Potosí para algunas otras consideraciones, también como elemento importante para poder destacar lo que ocurrió esta semana y también la semana anterior.
0: Bueno, sí, lo de la independencia del Poder Judicial es importante, es vital lo que dice Iber Pereira en relación a cómo anda la situación de la justicia en nuestro país, específicamente la Fiscalía. Y eso de que no va a poder cumplir muchas cosas, muchos desafíos, es cierto, es real, porque no hay independencia judicial en nuestro país. Y es muy difícil encontrar aquello, desarrollar aquello. Bueno, aquí en el departamento de Potosí, esta semana hemos sido sacudidos por una noticia relacionada con la minería ilegal. Señala el reporte, dice, el reporte dice, esto está en el periódico de Radio Pío XII, en nuestra página web de Radio Pío XII, Minería ilegal en Pocuata moviliza a la autoridad jurisdiccional administrativa minera. No ha sido posible contactarnos con autoridades, pero sí hemos tenido acceso a información oficial, aunque diríamos no con las autoridades correspondientes, con quienes hemos intentado comunicación permanente, tanto con la AHAM Potosí, con la Secretaría Madre Tierra de la Gobernación Potosina, pero nos ha sido difícil conseguir mayor información. Pero la cantidad de oro que se genera aquí por explotación de minería ilegal en Pocuata, Norte Potosí, es enorme, es grande. Ese es un hecho que ha sacudido al departamento de Potosí, tomando en cuenta que ese departamento es el que tiene la mayor cantidad de movimiento económico. Algunos hablan de más de 40 mil millones de bolivianos que se está moviendo la minería. Sí, solamente vea la cantidad de regalías mineras que ha ingresado a Potosí, más de 1.800 millones de bolivianos. Y ojo, ayer conversamos en la tarde con Michael Lance, el secretario de Minería saliente, a las 5 de la tarde en el programa de la Red Minera. El secretario de Minería saliente nos dijo, minería ilegal, difícil controlar. El secretario de Minería nos dijo, la minería que está controlada apenas paga 4 millones de bolivianos año, ¿no? El que paga más es Tupiza. Gran parte de las regalías mineras por el oro vienen de Tupiza. Y del norte, muy poco del norte de Potosí. 4 millones de bolivianos año como regalía minera del departamento de Potosí. Y miren lo que hoy sale, hoy declara el presidente de la AHAM, el director nacional, Jaime Sanabria, hace una declaración. No ha sido posible comunicarnos con él, pese a que los esfuerzos que hemos hecho. Dice, se calcula desde la AHAM que la minería ilegal en Pocuata está obteniendo 120 kilos de oro al mes. Se calcula, o sea, preliminarmente se tiene esa información. Y más de 1.400 kilos al año. 1.000 kilos hacen una tonelada. Estamos hablando de una tonelada de oro que está saliendo o que estaría saliendo anualmente. Esa palabra estaría entre comillas. Radio Pío XII va a conseguir valorar esta información, pero esto es lo que ha sacudido a territorio potosino, al departamento de Potosí, más con las declaraciones del secretario de Minería, Michael Lance, cuando ayer en la Red Nacional de Radios Mineras decía, difícil controlar el oro. ¿Qué podemos hacer? Es un desafío de todas las autoridades, de toda la población, para controlar el oro, porque eso significa controlar el oro, significa carreteras, significa energía eléctrica, significa caminos, significa mejor salud, hospitales, escuelas. Y eso nos están negando a todos los potosinos, los que están explotando oro de manera ilegal en el departamento de Potosí. Nos están privando de escuelas, de hospitales, en fin, estos que están cometiendo minería ilegal en todo el departamento de Potosí. Bueno, nos retiramos nosotros, son las 13:53. ¿Qué tal si vamos, Aurelio, hasta Cochabamba? Vamos con Walter Unzueta. ¿Qué pasa en Cochabamba? Walter Unzueta, vamos contigo hasta la ciudad del Valle.

0: Bueno, muchas gracias. Sí, es importante, ¿no?, el tema de la independencia judicial, pero también es importante controlar la actividad del oro, sobre todo estas empresas que trabajan de manera ilegal, sin la licencia respectiva. Tal vez habría que pensar en la nacionalización de la actividad minera aurífera para poder justamente retener los recursos económicos que esta actividad genera.
1: Trabajan de manera ilegal sin la licencia.
0: Con ese apunte, yo me despido desde Cochabamba para el Prisma Radial. Nos reencontramos el próximo sábado.
2: De acuerdo, Walter, de acuerdo. Nos encontraremos la próxima semana con una edición, claro, para tener en cuenta siempre. Y yo tenía un apunte, Juan Carlos, oyentes, amigas, amigos, para complementar a lo que decía Juan Carlos, la minería ilegal. Aquí en Oruro, el gobernador Edgar Sánchez anunció una política de mano dura e implacable en contra de la minería ilegal y el contrabando de minerales en el departamento. Advirtió con intervenir las actividades mineras, clandestinas e ingenios que operan sin cumplir normas en nuestra ciudad, en nuestro departamento, tras denuncias presentadas por algunas empresas, por ejemplo, la empresa minera comunitaria Incasayaña, en Coisa, que también explota oro. Juan Carlos, tú hacías mención del recurso oro. Entonces, señaló que existen ingenios que sacan el mineral de contrabando, lo cual priva al departamento de Oruro de percibir ingresos por concepto de regalías. Entonces, hay autoridades que están aunando criterios para una política de mano dura e implacable contra la minería ilegal, que haremos un seguimiento también al respecto. Bueno, yo lo propio, cierro ya el trabajo desde Oruro, al igual que Walter en Cochabamba. Juan Carlos, entonces te pedimos para poder despedir ya el programa en general, para reencontrarnos en una semana.
3: Sí, vamos a reencontrarnos en una semana más. Solamente una pequeña aclaración: todos tenemos derecho a trabajar. La gente que está trabajando en Pocuata tiene derecho a trabajar, pero ojo, ojo, así como tenemos el derecho a trabajar, tenemos el deber moral de pagar los impuestos, de pagar las regalías, porque si no pagamos impuestos, si no pagamos regalías, estamos cometiendo un delito y estamos privando a los niños, a los profesores, a los enfermos, estamos privándoles de hospitales, de escuelas. Y encima nos estamos llevando riqueza. Entonces, ese deber no se está cumpliendo. Y eso es lo que resaltamos, mencionamos aquí desde la red Pío XII. Muchas gracias, amigos, amigas, por seguirnos en esta oportunidad, este sábado 10 de octubre, día en que se recuerda los 44 años de recuperación de la democracia. Nos reencontraremos el siguiente sábado. Muy buenas tardes.
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¡Qué linda es la tarde de fin de semana, de sábado, como todos los sábados! Aquí nos reencontramos, gente linda. ¿Qué tal? ¿Cómo están? ¿Cómo están? Bienvenidos a un viaje en el tiempo a través de las partituras que cambiaron el mundo, que cambiaron las vidas de muchos seres humanos. Hemos comenzado con James Green, interpretación excelente, por cierto, lo que dice... Despacio o con calma. Sí, es un cantante reconocido, baterista, músico jamaicano de música reggae. Y esta canción que ustedes acaban de escuchar, algo despacio, algo distinto, diferente. Bueno, esta tarde tenemos la mejor música en ritmo techno disco, algunas canciones que forman parte del mundo de los clásicos. Por ejemplo, aquí está Diana Ross. Saben, la simpática Diana Ernestine Herling Ross fue una influyente cantante y actriz de Estados Unidos, de Norteamérica, reconocida como una de las artistas más exitosas de la historia de la música pop. Vamos a recordar esta bellísima canción que dice al revés.

Diana Ernestine Herland Ross, ahora en el mundo artístico como Diana Ross, comenzó su carrera musical en 1959, se imaginan, hace muchos años, con el grupo vocal The Primers, que luego firmó con Molotov y Records, pasando a llamarse simplemente Diana Ross. Claro, porque interpretaba bellísimas canciones como este tema, un gran clásico al revés.

Claro, por supuesto que la música no para. Apenas estamos comenzando el programa en este fin de semana, en esta tarde de sábado, para poder compartir con todos ustedes los grandes éxitos de los tiempos, década de los 80, algunos del 70. Y aquí están los Bee Gees. Los Bee Gees fueron un exitoso grupo musical británico-australiano, integrado por los hermanos Barry, Robin y Mauricio, reconocidos como los reyes de la música del disco.

Y en el programa siempre hay alguien que nos habla de tragedia también, ¿no? Esta canción de los Bee Gees significa tragedia o desgracia. Bueno, el nombre de los Bee Gees proviene de las siglas de Brothers Jeep Hermanos. Porque los hermanos que conformaron, fundaron este grupo, buscaron inmediatamente qué nombre va a tener el grupo. Y la música clásica no solo es un eco del pasado, por si acaso, amigas, amigos del programa, es un espejo de lo que somos hoy. Gracias por compartir este oasis de sonidos, de melodías cada fin de semana.

1978, los Bee Gees llegaron con tanta fuerza al interpretarnos estas melodías musicales.

Y la tarde se torna más agradable, más interesante, porque tenemos estas melodías musicales que suenan, claro. Qué fascinante es la música. Puede hacernos viajar sin movernos del sitio, ¿no? ¿Recuerdan esta bellísima canción? Sí, 1977, Shalamar, otro influyente grupo musical estadounidense de género disco. Dicen que originalmente no era un grupo real, sino un proyecto de estudio nada más, cuyo primer gran éxito fue un popurrí en el festival de 1977 precisamente, y luego se proyectó con una excelente versión musical que dice: una noche inolvidable.

la familia López nos escribe desde Buenos Aires, Argentina, que dice qué linda música para recordar los tiempos de nuestra juventud. Seguro que sí. Para don Javier López, que nos envía un mensaje a través del WhatsApp, enviamos saludos. Para Teresita, dice Javier, bueno.

Es probable que muchos de ustedes dirán: vamos a entrar en un terreno de absoluta confidencialidad y nostalgia. Dejen que esta melodía nos hable al oído. Sí, cómo no, para disfrutar en una tarde tan agradable, aunque Shalamar nos habla de la noche.

Este es el programa, esta es la música para la gente exigente como ustedes que sintonizan la radio en la tarde de hoy. Distinto, diferente. Solo tenemos en día sábado, de 2 a 3 de la tarde, algo excepcional, exclusivo en la radio. Voy a presentarles esta melodía musical de Bonnie M. Esta es una melodía musical muy crítico a la destrucción ambiental. La frase principal, que significa literalmente nosotros matamos el mundo. La letra es un grito de denuncia contra la contaminación, las armas nucleares en el mundo, la tala de árboles, la extinción de especies y la expansión de los animales sobre los espacios naturales. ¿Cómo la gente cae? Bueno, aquí está Bonnie M cantándonos este éxito que dice: nosotros matamos al mundo.

Boney M, un famoso grupo alemán de música disco y también de reggae, fue fundado en 1974, década de los 70, por el productor musical alemán Frank Farian.

¿Qué tal? Una melodía musical para reflexionar definitivamente. Cuando Bonnie M nos dice nosotros matamos al mundo. La tarea que tenemos que cumplir es cuidar nuestro medio ambiente, siempre. Y seguimos, mientras los minutos transcurren en el programa Los Clásicos de todos los tiempos. Aquí está Tina Turner. Anna May Bullock es el nombre de Tina Turner. Fue una célebre cantante, compositora y actriz estadounidense. Sí, ella es estadounidense, conocida como la reina del rock and roll. Ella nos canta, ¿qué tiene que ver el amor con esto?

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Sí, señoras y señor, tardes de clásico que ya está en la recta final. Nos anticipan que hoy vamos a hacer un recorte en los minutos de la tarde de los clásicos. Nos conectaremos con el Estadio Jesús Bermúdez. ¿Hay fútbol hoy? El equipo deportivo dice, estamos esperando mientras disfrutamos de los clásicos. Así que después de esta canción, ya nos vamos entonces para tener fútbol. ¿Y quién está en el programa? Es Tina Charles. Tina Hoskin es una destacada cantante británica de música pop y disco. Esta tarde nos dice, baila pequeña dama, baila.

Y el próximo fin de semana ya tendremos un programa completo, los 60 minutos. Hoy hacemos este recorte porque tendremos fútbol. Así que no se vayan a la sintonía nuestra, porque deportes también es parte de la vida.

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0: Señoras y señores, tengan ustedes muy, pero muy buenas tardes. Bienvenidos a otra edición acá desde el escenario principal, el Jesús Bermúdez, a propósito de otro partido, pero esta vez estaremos narrando el compromiso de San José, el querido San José. A ver, ¿cuánta coincidencia dirán? ¿Sabe por qué? Porque estamos con aquel San José que había nacido en 1942, hoy tiene un partido interesante en la categoría B de la Asociación de Fútbol Oruro. A ver, estaremos coadyuvando este partido. Miles de disculpas, Aurelio, estabas bailando, pero muy bien a las ondas, o vale decir, los clásicos hermosos que nos encanta a ti, a mí, en siglo XX, Catavi, Uncía, Guanuni, aquellos tiempos realmente, los 90, los clásicos eran espectaculares. Pero esta vez dejamos el clásico y nos metemos a un partido de San José de Oruro, aquel querido San José, el crédito orureño, el santo orureño, el orgullo orureño, como usted quiere denominarlo, porque quiere subir nuevamente a otra categoría como es la categoría A. Hoy tiene un partido ante Quirosiños, la cuarta fecha exactamente que vamos a jugar y hoy debe ganar. Porque es un campeonato cortito, pequeñito, porque no hay muchos equipos en esta categoría. Por lo tanto, al de la mano oficialmente de Wilson Martínez, que está coadyuvando con este equipo, pues entiendo que nuevamente los muchachos están levantando cabeza. A ver, ¿qué vaya a suceder? Digo yo. Señoras y señores, bienvenidos a Deportes en Acción. A través de Pío 1299.7 en frecuencia modulada, recordar es una añoranza. A ver, lágrimas en los ojos a veces, porque a este querido San José le habíamos visto caer en una, en otra y en otra. Al final lo fue doloroso bajar de categorías. Reinita Morales, ¿qué tal? Muy, pero muy buenas tardes.
1: Buenas tardes, Iván. Buenas tardes, compañeros de trabajo y a quienes nos debemos hoy en la tarde nuestra sintonía a través de redes sociales y, claro, está a través de las ondas de radio Pío 1299.7 que nos van a acompañar hoy en la tarde. Ya lo habías indicado todo, Iván. Hoy nos vamos a dedicar a nuestro torneo doméstico con nuestro San José querido. A ver, voces a grito que pidieron que se pueda efectuar el partido acá en el Jesús Bermúdez, porque prácticamente el escenario del Camacho quedó total y absolutamente pequeño para los seguidores tan querendones del plantel de San José, que no lo olvidan y con esa ilusión de que nuevamente de a poquito pueda ir escalando y volver nuevamente a lo que es el fútbol profesional boliviano, a nuestra división del fútbol, a la primera en este caso de nuestro fútbol acá en Bolivia, ¿no es cierto? Tanta gente que lo recuerda, sabe, estuve haciendo un seguimiento en las redes sociales y tanta gente que se acuerda del plantel de San José, ese equipo taquillero, ese equipo que donde iba siempre concitaba la atención, casi siempre jugaba de local. Cuánto se lo extraña el plantel de San José. Y claro, está hoy en la tarde, una tarde especial acá en el Jesús Bermúdez con la categoría B. Tiene mucho todavía camino por seguir el plantel querido de San José.
0: A ver, cuando ya divisamos, oyentes, amigos, como dice Aurelio Núñez, señoras y señores, en el fondo estamos divisando ya la presencia de la hinchada. No sé, honestamente, si son 10 luquitas, 15 luquitas que van a ir a parar a las arcas de la Asociación de Fútbol Oruro. Pero el hincha está llegando a aquellos momentos especiales. No sé si se lo guardaron los trapos, Reinita. Se guardaron o son nuevitos o están sacando de la galera, porque hay lindos trapos que estamos observando. Pabellón San José, 1942. Ahí abajo dice, a ver, vamos a ir con la temible, los chasquis. Ahí arriba están preparando otro que en minutitos les vamos a dar lectura.
1: Mala fama también, ¿no?
0: La mala fama también.
1: La miren, temible, bajo tarza.
0: Algo así, ¿no? Piola.
2: Vago.
0: Vago, bajo, Tarisa, Tarja, no sé. Algo así, no estamos divisando. Bueno, señores, aquí estamos en Deportes en Acción, Élite Comunicaciones. ¿Sabe por qué? En este momento quisiéramos trabajar con ustedes con la página, pero nuevamente la página con los derechos nuevamente nos han arrebatado. Pero usted puede tener en YouTube el partido en su totalidad, en la página de Élite Comunicaciones Oruro. Ahí nos va a encontrar en YouTube y va a tener todo el partido en vivo lo va a tener en minutitos nada más, bajo la dirección de cámaras de Donny Mauricio Ramos Mercuse. Y como siempre en realización, Omarito Luna Solares coadyuvando en este partido. ¿La historia será que se vuelve a repetir? ¿Será que lo sacan de un momentito especial a este querido San José? Los cochalos sí pudieron. Los orureños tendremos la obligación y la fortaleza de nuevamente brillar con el querido San José, porque aparentemente no nos representa Real Oruro, si nos representa lo hace muy bien, pero no tiene mucha hinchada. Jeves San José, que de a poquito se está yendo, aparece como siempre un pequeño que hace sus delicias del público, un pequeño can negro, y eso quiere decir que este querido San José va a ganar esta jornada. ¿Se acuerda de ese perrito cuando en Copa Libertadores, en Copa Sudamericana, había ingresado así un perrito de color negro?
1: Así es, Iván, muestra de una buena seña hoy en la tarde. No hay que menospreciar, sí es cierto que Quirosiños está en el fondo de la tabla de posiciones, no hay que confiarse, hay que jugar con esa misma responsabilidad. A ver, el pasado fin de semana ahí no se pudo sumar unidades, hubo división de honores, ¿no es cierto? No se pudieron hacer daño los planteles de JCDT y tampoco el plantel de San José. Y hoy en la tarde, bueno, se va a marcar una nueva historia en este escenario del Jesús Bermúdez, como ya es habitual, siempre los canes acompañando también acá al querido San José.
0: A ver, le voy a pasar el micrófono a Mauricio Junior. ¿Sabe por qué? Porque Mauricio Junior se había colocado una camiseta de San José cuando era exactamente niño. 5, 6 a 7 años. Ya venía a este escenario ataviado con su camiseta de la gloriosa ave azulada. No sé si se recordará, pero en el tiempo se había sacado una fotografía, inclusive cuando nosotros ya prácticamente estábamos con esa tristeza porque San José de a poquito se iba yendo más abajo en profundidades. Donny Mauricio Ramos Mercuse, buenas tardes, bienvenido a Deportes en Acción, Élite Comunicaciones por Pío 1299.7. Mauri, buenas tardes.
2: Buenas tardes, Iván, buenas tardes, Reñita, buenas tardes a toda la gente que se está sintonizando a 99.7 Pío, para poder disfrutar este partido, ¿no? El glorioso San José, que lo recordamos, que lo extrañamos muchísimo, ¿no? Creo que ha sido el único representante fuerte que ha podido representar bien al departamento de Oruro. Hoy tenemos flaquezas con los equipos orureños, pero ahí se sigue recordando, y creo que este San José siempre ha sido un recuerdo hermoso para nosotros los orureños. Creo que yo, como siempre, soy un orureño más aquí que nacido en estas tierras, y estoy muy feliz de poder volver a ver a este San José tan querido, que realmente lo recordamos y, como digo, lo extrañamos demasiado. Yo de niño recuerdo esas primeras veces cuando me traías al estadio, veía un estadio súper repleto con muchísima gente que apoyaba, que gritaba, la gran temible que siempre la iba recordando. Alguna vez tuve la oportunidad de poder bajar al campo de juego y poder sacarme una foto con la hinchada, con una hinchada realmente que era espectacular. Que
0: y con el equipo también. Con
2: esos momentos espectaculares donde hasta la misma hinchada Copa Libertadores, Copa Sudamericana, hacían pues espectacular su entrada de los equipos. Se podía recordar también los globitos de entrada de los camerinos hacia afuera del campo de juego. Realmente era impresionante poder recordar este gran San José. Y lo extrañamos demasiado, esperemos que las cosas se vayan dando. La última alegría que yo recuerdo, ver un estadio súper repleto con una gente tan añorada de ver a este San José, ha sido el 2018, la última alegría que nos dio cuando salió campeón, que en ese momento era el campeonato clausura, cuando empató con Royal Party 1-1, que le alcanzaba para ser campeón. y muy, muy contento. Lo extraño demasiado a este San José, pero súper feliz de volver a verlo. Hoy en día está con 7 puntos, está con una buena parada para poder avanzar en este campeonato de la Primera B, y esperemos vaya ganando y esperemos esté mejor. Y no, simplemente son recuerdos que tengo en mi memoria, que lo estoy disfrutando, y ahora esperemos que este partido le vaya súper bien a este querido San José.
0: Bien, qué lindo, Renita. Miren, el pequeño Mauri, cuando tenía 6, 7 añitos, le traía yo personalmente, venía de la mano con un amiguito también que tenía aquel tiempo, los vestíamos a 2 pequeños aquel tiempo e ingresaba. Ahora mire, y aparte del equipo de deportes Selección Reina, ¿ah?
1: Creo que todos hemos nacido, ¿no?, con esta identidad. No por nada se dice que santos somos desde la cuna, por no decir desde el vientre de la mamá. Creo que todos los orureños en su generalidad somos seguidores de este plantel, y cuánto hemos llorado, cuánto hemos sufrido. ¿Quién, no? ¿Quién se iba a imaginar que después del 2018, cuando el plantel de San José salía campeón de la mano de Eduardo Villegas, yo creo que ni el más escéptico se imaginaba que nos esperaba 1-2 años más realmente muy dolorosos, donde se vino la debacle, se vino la bajada, hasta llegar al descenso en circunstancias realmente que nadie hasta el momento se puede explicar? Nadie, ¿no? Todos dicen, como un equipo tan taquillero, que llena los escenarios, los estadios, que tiene un gran apoyo de su gente, de su ciudad, hoy en día no está en lo que es la Liga del Fútbol Profesional Boliviano, y realmente duele mucho. Todos los orureños muy dolidos, que en su momento no quisieron tampoco identificarse ni con el plantel de GB San José ni con el plantel de Real Oruro, y se mantuvieron ahí fieles contra todo pronóstico. Y bueno, ahora como el plantel de San José está participando en esta categoría, llena también los escenarios. Seguro que de a poquito se va a ir sumando más la gente. Entendemos de que se está manteniendo el precio de las entradas, 10 bolivianos, por lo menos eso es lo que se estaba cobrando en el escenario de la cancha de Camacho. Nos imaginamos que se está manteniendo este precio, Iván, y de a poquito ya la hinchada, nos imaginamos, ¿no? Mira, ya están entrando con los humos, qué característico del plantel de San José.
0: Muy bien, señoras y señores, así estamos compartiendo, estamos en YouTube con Élite Comunicaciones en vivo en este partido. Si usted quiere ver, epa, qué lindo, miren cómo está ingresando esa imperiosa hinchada, vean, ahí lo tienen en el ingreso mismo. Por otro lado también, ¿dónde está Somarito Luna Solares? ¿Dónde te está haciendo? Si allí está ingresando, allí es la noticia. Allá está la noticia, miren, Oruro también está ingresando, exactamente ahí la noticia cuando los chicos están ingresando. Ya me veo en YouTube, les mando un abrazo sincero, de corazón. En el Face no vamos a trabajar porque en el transcurso de estas horas también nos dijeron, bueno, ¿qué se le va a hacer? Pero en YouTube tenemos en vivo el partido. Si ustedes quieren verlo en vivo, lo pueden ver en Deportes en Acción, Élite Comunicaciones. Señoras y señores, ya es momento de las alineaciones. Miren imágenes de Don y Mauricio Ramos Marcuse, que está mostrando esas preciosas imágenes. El hincha que está llegando. No sé cuánto cuesta, sinceramente, las localidades para este partido. Serán unos 15 luquitas, 20 pesos, no sé, o 10 luquitas, pero al final ya el hincha está llegando. Esta hinchada, con esta cantidad de hinchas, ¿juega Real Oruro o GB San José?
1: Para nada, Iván.
0: Para nada, ¿no?
1: Seguro que se va a seguir sumando la gente. Inicialmente solamente estaba habilitado el sector de preferencia al frente nuestro, ¿no es cierto? Con el cambio de casamatas ha habido un poco de confusión. Se decía que donde las casamatas es el sector de preferencia y al frente general, pero para quienes nos hemos acostumbrado, nomás mantenemos el sector de preferencia donde da el sol, pero de últimas nos enteramos de que ambas rectas se han habilitado para este compromiso, y de seguro de a poquito la gente se va a ir también sumando más, porque por ello también se ha solicitado de que se juegue acá, por dar la comodidad y porque la gente, a ver, en su generalidad puedan ingresar, porque le decía, Iván, Camacho quedó totalmente pequeño para los compromisos del plantel de San José.
0: Bien, señoras y señores, queremos agradecer a nuestros grandes amigos que se van sumando en la página de YouTube. Ahí está otro ingreso, señores. Es momento del ingreso del plantel orureño. el crédito orureño. Y aquí tenemos la alineación. Como parte San José, el santo orureño, Reina Morales Venaros.
1: Gracias, Iván. Arnaldo Chini Mancilla ha dispuesto el siguiente onceno titular. Parte bajo los tres palos con la camiseta 1 para Josep Loza. Línea de 4, de derecha a izquierda. Camiseta 18 para Cristian Santamaría. Primer zaguero central con la camiseta 5 para Kevin Chambi. El segundo zaguero central, camiseta 6 para Douglas Condori. Y completando la última línea por izquierda va a estar corriendo camiseta 25, Cristian Ajata. Dos volantes de contención, por derecha camiseta 7 para Cristian Sequeiros y por izquierda camiseta 3 para John Molina. Nos vamos más adelante, volantes extremos, por derecha camiseta 11 Juan Miguel Blanco, por izquierda camiseta 21 para Edwin Simón. Como creación va a estar camiseta 30 Ronald Pérez y un solo hombre de punta, camiseta 10 Alex Céspedes, más conocido como el Cambita. 11 titular del plantel de San José de Oruro.
0: Señoras y señores, entonces ahí está. Hoy San José estará presentando a Loza, Santa María, Chambi, Condori, Ajata. Dos hombres y volanteando con Sequeiros y Molina. Por las bandas estará corriendo por la derecha Blanco y Simón por la banda zurda. Pérez el que va a ir manejando el equipo y Céspedes en ofensiva. Momento de tener la alineación del equipo orureño. Atlético Quirosiños conforma de la siguiente manera.
1: Israel Peña, director técnico de este plantel, ha dispuesto el siguiente onceno titular. Va a partir en el pórtico con la camiseta 13 para Jairo Zambrana. De la misma manera, línea de 4 de derecha a izquierda, camiseta 6 para Luis Quispe. Primer zaguero central con la camiseta 23 para William Huanca. El segundo zaguero central con la 15 en la espalda para Michael Flores. Y completando la línea de defensa por izquierda, camiseta 11 para Joel Morales. Lo propio, dos hombres de contención, camiseta 10 por derecha, Carlitos Jorge. Y por izquierda, camiseta 16 para Elías Mamani. Volantes extremos, por derecha, camiseta 88 para Alejandro Flores. Por izquierda, camiseta 7 para Emerson Núñez. Dos hombres de ataque. Por derecha, camiseta 95 para Johnny Paco. Y completando este onceno titular, por izquierda, camiseta 9 para Jimmy Cruz. Once titular del plantel de Quirosiños.
0: Realmente quiero agradecer el buen trabajo profesional de Omar Luna Solares. Así que estemos por el YouTube. Además también en el mío personal lo estoy compartiendo con Iván Mauricio Ramos, porque la página en el transcurso de estas horas nuevamente ha sido detenida. No sé qué hicimos para tener tanto error o definitivamente tanta maldad. Señores, no es para caernos, más al contrario, estaremos disfrutando este partido con las imágenes de Donny Mauricio Ramos Marcuse y Deportes en Acción Radio. Saludos cordiales a nuestros grandes amigos que están en Pío 12 99.7, porque la Pío hizo estragos con el Deportivo Pío 12. Recordarán cuando estuvimos viviendo o habitando o naciendo en la calle Bolívar y Brasil. Realmente cuánta añoranza. Los mismos añitos que tiene la Pío actualmente, tiene también Deportes en Acción Oruro. Qué lindo. Y además, claro, lo dejamos en casa aquel proyecto como es el Deportivo Pío 12. Señoras y señores, hoy dirigen este partido. ¿Quién es, Reina?
1: A ver, la terna de autoridades, el juez principal de este compromiso, Kevin Michel, va a tener como primer asistente a Juan Magne, entre tanto que como segundo asistente Daniel Zubieta. Esa es la terna de autoridades hoy en la tarde.
0: Muchísimas gracias. Entonces, alineación que estamos esperando, el ingreso de Quirosiños, cuando señoras y señores, ya divisamos el ingreso del plantel verde. Ahí está Quirosiños con el 11 que me había hecho conocer. ¿Me repite el arquero de Quirosiños, Reinita, por favor?
1: Con la camiseta 13 se trata de Jairo Zambrana en Quirosiños.
0: Jairo Zambrana.
1: En estos momentos hace ingreso el plantel de Quirosiños, ya lo había hecho anticipadamente el plantel de San José.
0: Jairo Zambrana estará en portería. Atención, sale con Quispe, Huanca, Flores, Morales. Dos hombres de contención con Jorge, Carlitos Jorge y Mamani. Extremos por derecha, Flores, por izquierda, Núñez. Y dos hombres en ofensiva, Paco y Cruz. Ahí está el equipo verde y blanco del Atlético Quirosiños. Y ustedes lo tienen a través de Pío 12 99.7, la página en YouTube, en Élite Comunicaciones Oruro. Y claro, en la página personal de Iván Mauricio Ramos. Hoy por hoy descansando unos cuantos días con Élite Comunicaciones. Ya estaremos con otro proyecto. Atención, todo va a estar levantándose la pelotita. Realmente se está custodiando, se está charlando. Y algo importante, miren qué hinchada tiene este equipo. Miren qué hinchada tiene este plantel. Cuando ya la moledita se va a preparar. Ahí está, imágenes de nuestro compañero de trabajo, Don Mauricio Ramos Marcuse, conversando con el capitán, entiendo, Jimmy Cruz. Ahí se está replegando, algo van a decir. No sé si son poleras, no sé, algo está sucediendo. Está conversando ahí, le dijeron algo, ¿no, Reina? Se acercó, le llamaron al jugador con la camiseta número 9, Jimmy Cruz. Y bueno, ahí se deja esperar. ¿Qué está sucediendo? Ahí está también el señor vicepresidente. Se están acercando nuevamente. En este caso no tenemos información. A ver si busco información con el vicepresidente de la Asociación de Fútbol Oruro. ¿Se sigue hablando, Reina?
1: Principalmente la conversación con la gente de Quirosiños, a ver qué será lo que la terna arbitral y principalmente Kevin Michel en estos momentos intercambia con la gente de Quirosiños. Por lo menos similitud de camisetas, para nada, absolutamente, quizás la numeración, no entendemos.
0: Medias, medias, parece que las medias, si son cortitas no lo sé.
1: Y puede ser que sí, ¿no?
0: O canilleras.
1: Es uno de los que se dirige
0: a
1: la casamata para poder también producir qué es, están conversando, qué es lo que ha observado el juez principal de este compromiso. Esperemos que se pueda subsanar para el bien del espectáculo. Se va dirigiendo también alguna autoridad, no entendemos si es el profe Israel el que se está dirigiendo.
0: El profe Israel está acá, está yendo su ayudante de campo.
1: Su ayudante de campo, van a intercambiar y bueno, esto va a hacer que un poquito se vaya retrasando también el inicio de este compromiso.
0: No sé lo que está pasando. A ver, quiero conversar con el vicepresidente. A ver, algo sucede, se deja esperar el partido, estamos ya retrasados. Estamos a 3 minutos 6, teníamos que estar ya jugando 6 minutos del partido. Señores, un abrazo como siempre a nuestra gentil audiencia en Deportes en Acción Oruro a través de Pío 12. Nuestros oyentes, como dice Aurelio, oyentes, amigos, un abrazo como siempre ahora. Retornando en esto que nos encanta en la Pío, retornamos también nosotros a casa. Se deja esperar el arbitraje, algo tuvo que fallar, no sé. Ahí está el vicepresidente, quiero convocarle al... A ver, coménteme, sigue llegando gente a este partido, Reina.
1: Yo le decía a Iván que se va a seguir sumando, en este caso, los espectadores acá al escenario del Jesús Bermúdez, y a la gente se va también con impaciencia, los rechiflas, que ya debería haber comenzado de pronto este compromiso, pero tiene un cierto retraso. Todavía se sigue hablando con la gente de Quirosiños. A ver, habitualmente los árbitros se dirigen, ¿no? Principalmente el cuarto árbitro, por lo menos una media hora antes del inicio, para poder ver la indumentaria que va a utilizar uno y otro plantel, la alternativa en caso de que se tenga que cambiar y ver, ¿no?, aspectos que de repente ahora se están viendo acá en el Jesús Bermúdez. No sabemos qué es lo que está pasando y por qué el retraso de este compromiso, reiteramos, principalmente con la gente del plantel de Quirosiños. No hay ningún problema en el plantel de San José, nos imaginamos que es la indumentaria ciertamente, ¿no?, pero no hay similitud, eso es lo que hemos dicho, no hay similitud de colores, de la confusión, pero no entendemos qué es lo que está pasando. Está ahí el vicepresidente de la AFO, el trío arbitral y también el delegado del plantel o su cuerpo, del cuerpo técnico del profesor Quirós, y bueno, van hablando, sí, algo le dicen, ¿no?, la camiseta, algo así, hace una seña, el que está ahí coadyuvando para poder hablar también con la terna arbitral. Minutos preciosos que se van perdiendo acá en el Jesús Bermúdez.
0: Y ahora un detalle. El cuarto árbitro siempre se percata con qué camisetas van a salir al campo de juego. Y bueno, no se percataron los árbitros. Error primero de los árbitros. Ellos tienen que ir. A ver, voy a estar en vivo. Estamos, señor vicepresidente, a través de Pío 12, 99.9. ¿Qué está sucediendo? ¿Qué dice el árbitro, señor vicepresidente? Buenas tardes. Bienvenido a Deportes en Acción Oruro.
3: Entonces seguimos aquí queriendo dar la solución, pero siempre va la última palabra la tiene el árbitro central, ¿no?, licenciado Iván.
0: Sí, pero también un error de parte de los árbitros. Ellos tienen que ingresar antes del que comience un compromiso. El cuarto árbitro tiene que ver con qué indumentaria va a salir ambos equipos. Obviamente estamos en la sucesión. Bueno, atención entonces. Ahí está charlando, está dialogando. Los árbitros tienen que haber salido antes para no tener inconvenientes. Bueno, se tendría que jugar ya nomás. Ahí está el vicepresidente. ¿Qué problema? Cuando uno se emociona, ya estamos perdiendo 10 minutos de este partido. Pues 10 minutos de tolerancia. Lo que dice claramente, no se puede jugar con una camiseta ploma y una verde. Eso dijo, ¿no?
1: Sí, exactamente, eso es lo que dijo. Nos imaginamos que tiene la camisola alterna, ¿no es cierto? Porque por cualquier situación siempre hay que tener también la alterna, pero bueno, no hace ni siquiera el intento el plantel de Quirosiños de poder cambiarse la indumentaria, y eso le decía Iván cuando usted estaba tratando de tener ese contacto con don Rolando, vicepresidente de la Asociación de Fútbol, que el árbitro, el cuarto árbitro, media hora antes tendría que haberse dirigido a vestuarios para ver cuáles eran las indumentarias que iban a utilizar uno y otro plantel para prever este problema que ahora se está teniendo, y de haber hecho aquello, seguramente en estos momentos ya habríamos superado este inconveniente. Se les habría advertido que esa polera no estaba aceptable para poder jugar hoy en la tarde. Sin embargo, bueno, se sigue dialogando, no hay la intención de que el plantel de Quirosiños se vaya a cambiar de indumentaria. Se dice que el equipo más antiguo es el que tiene, ¿no?, la supremacía para poder mantener su camisola titular.
0: Bueno, entiendo que no sé si están jugando con las mismas camisetas en el campeonato. Si estas son nuevas, bueno, no hemos estado en la cobertura, soy sincero, Reina. Si estas son nuevas, no sé. Pero si está el vicepresidente, está avalando. Bueno, qué perjuicio. Qué perjuicio, y realmente los minutitos para nosotros son importantes. Y algo sucede. Ya prácticamente se deja esperar. Ahí está, conversan los jugadores, quieren convencerle al señor Kevin Michel. A ver, don Kevin Michel, primeramente, usted con su cuarto árbitro debía haber advertido y fijándose qué camisetas o con qué camisetas van a salir al campo de juego. Sí, estamos en una categoría B, más allá, si vas a dirigir, tendrías que dirigir prácticamente con todo el reglamento y no fijarte cuando sales. No, no se puede permitir. Y creo que eso está de más. Ahí equivocaron los árbitros.
1: Efectivamente, Iván, y nos estamos cansando de reiterar este dato, tendrían que haber anticipado ya esto, dirigirse a vestuarios para poder verificar las casacas respectivas y no cuando están entrando al campo de juego y decir no, no se puede. La verdad también mea culpa de lo que es la terna arbitral, el cuarto árbitro, para poder informar. Y bueno, ahí todos hablando, don Rolando Callejas con el teléfono en la mano para ver de qué manera se puede sopesar esto. Y bueno, mientras se siguen perdiendo los minutos, la gente se va impacientando. Buen marco de espectadores en ambas rectas, Iván, este San José querido, que aún estando en esta división, concentra esta expectativa.
0: Bien, ¿qué más podemos indicar? Es lo que está sucediendo y lo tienen a través de las ondas de Pío 12, hoy Deportes en Acción, Oruro. Qué pena, un perjuicio. Don Kevin Michel, con don Juan Magne, con Daniel Zurita, no vieron ni preveyeron este tema. Ahí se acerca, el vicepresidente va llamando, llamando y llamando y llamando. No sé si se soluciona. El árbitro cesado en su punto de vista, colaborado con sus jueces de línea. También entiendo, los veedores se acercan. Si está un veedor y le da el aval, ya nada tiene que ver el árbitro, ¿no? Pero bueno, el por qué no se puede jugar con la camiseta ploma.
1: A ver, en este caso, Iván, la autoridad principal en este compromiso, en este campo deportivo, es el juez del compromiso. Ahora, tendría que existir ese consenso entre el árbitro, delegados, dirigentes de uno y otro plantel, para que puedan, ¿no?, tener ese consenso y exceptualmente pues dar inicio. Se están perdiendo minutos importantes acá en el Jesús Bermúdez para dar inicio a este compromiso. Ya hay retraso, ya va a ser prácticamente casi media hora que estamos, 15 minutos de retraso hasta estos momentos que tenemos en este escenario principal, y la gente sigue llegando, sigue entrando tanto al sector de general como también del sector de preferencia, y la barra que no para de poder apoyar también al equipo de San José, y ahí vamos escuchando esos cánticos, no San José, San José, como la gente también se emociona de poder apoyar a este equipo que realmente es no solo querido, es amado, el plantel de San José.
0: Bien, ahí está, nuevamente está retornando el vicepresidente. ¡Qué perjuicio, señores! ¡Qué perjuicio! Todo pasa en mi capital, digo yo. Todo pasa en la capital del folclore boliviano. ¿Qué tendremos los orureños? ¿Qué hicimos mal? El reglamento es claro ya. Por ahí también debía haber previsto el plantel de Quirosiños para este partido. A ver, el hincha se enoja, el hincha dice de todo, ya quieren que comience el compromiso, pero lamentablemente todavía no hay solución. Cerrado, como un niño que no quiere invitar el chupete, está el árbitro, ¿no?
1: A ver, previo a todo campeonato, Iván, se tiene, ¿no es cierto?, la convocatoria, se tiene el reglamento de campeonato donde se estipulan todos estos temas, y esa es la verdad, ¿no? Si Quirosiños no ha tomado los recaudos respectivos para hoy en la tarde, porque se supone que en la convocatoria tiene que estar estipulado el tema de uniforme y demás cosas, pero bueno, a ver, ¿qué ya más podemos nosotros recalcar? Mea culpa del arbitraje, mea culpa del equipo de Quirosiños, niños que se han concentrado acá, en algunos en la Casa Mata, y bueno, están tratando de buscar alguna solución para poder dar ya inicio a este compromiso tan aguardado hoy en la tarde.
0: No hay respuesta todavía. Está bueno, como el niño malo de la película cuando, bueno, dice no, para nada. Ahí está, las imágenes de Don y Mauricio Ramos Marcuse. Las imágenes correctamente están viéndolo a través de Deportes en Acción y Élite Comunicaciones en YouTube. En vivo está este partido. Y para nuestros oyentes, amigos, estamos en este partido. Otra vez agarra el teléfono el señor vicepresidente y dice, ¿qué hago ahora? ¿Cómo soluciono el inconveniente? Si él también había visto antes inclusive la indumentaria, podía advertir. Pero parece que todos entramos al momento del partido y recién los problemas. Y nosotros ya estamos comiéndonos varios minutos de el trabajo de Radio Pío 12. En 17 minutos seguimos con el mismo dilema. Bueno, otro era nuestro afán. De todas maneras, señores, un abrazo como siempre a nuestra gentil audiencia. A ver, Omarito Luna Solares, vamos a ir a esta pausita, ¿te parece? Luego estamos retornando para tener mucho más. Pausa y ya tenemos, a ver si abrigamos la esperanza, o jugamos o no jugamos. Pausa, vamos contigo.
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2: Y señoras y señores, va a comenzar el problema, era la indumentaria, confirmado, plomo, no puede jugar, no sé qué sucedió, voy a indagar, atención, ay, ay, ay, todo listo para comenzar el partido, imágenes en Deportes en Acción, en vivo, lo tienen a través en YouTube de Élite Comunicaciones, va a comenzar, está observando su cronómetro, el señor Kevin Michel, señoras y señores, ya todo listo para el partido, una gran cantidad de aficionados, atención, en Deportes y Nación Radio, cuando señoras y señores, comenzó, arrancó el fútbol acá, en la capital del folclore boliviano, somos Deportes en Acción, Oruro, Campo Norte para el Club Deportivo San José, Campo Sur para Atlético Quirosiños, categoría B de la Asociación de Fútbol Oruro, ya comenzó el partido, atención, la pelotita se va perdiendo en línea final, recta final de que le pertenece al Club Deportivo San José, el crédito orureño, el Santo está saliendo con Chambi, Chambi la tiene la pelotita para Santa María, no señor, prefiere tocar el pelotazo arriba, golpe de cabeza de Blanco, arriba, atención, está despejando muy bien Huanca para el equipo de Quirosiños, en el sector medio la tiene la pelota, estaba buscando Jorge por ahí, la tiene tocando cerquita donde está su compañero Huanca nuevamente, atención, rápidamente, estaba bregando por ahí, se lo quitaron la pelota prácticamente por donde se encontraba la banda zurda, la pelota está saliendo bien con la jata, servicio de costado que le pertenece al plantel de Quirosiños, Deportes en Acción Oruro, a través de Pío 12, 99.7, ahí está llevando la pelota Céspedes, arriba va a pisar la pelota, sí señor, había cometido la falta, se enoja con sus compañeros, algo le dice a sus compañeros, hay tiro libre que le pertenece a Quirosiños en este partido, San José frente a Atlético Quirosiños, Reina.
3: Así es, a ver, el que lleva primero la iniciativa, el plantel de Quirosiños, que está llegando al sector del plantel de San José, y bueno, que aguarda simplemente ahí para poder salir en un contraataque.
2: Ay, la pelotita se va perdiendo en línea final, el señor juez de línea del sector de preferencia, Juan Magna, indica que la pelota le pertenece al plantel de San José. De San José, como no tenemos siquiera ahí los pasapelotitas, tiene que ir largo terreno para recoger el arquero del Club San José, Josep Loza, va a colocar la pelotita en el área menor y le va a pegar para tocar con quién. Ahí está poniendo la gorda. Vamos arriba, dice, que está con una tricota, con la B azul, la característica para un equipo y un arquero también de aquellos dotes del querido San José. Ahí está bregando la pelota, la tiene el plantel de Quirosiños, manejando la pelota por el sector medio. Aquí está tocando con quién. Rápidamente estamos por la banda zurda. Ahí buscando a Morales, Morales la tiene nuevamente, ahí está tocando cerquita, muy bien está llevando donde se encontraba Núñez, la pierde, se viene San José, atención, uy, lo bajaron con falta, dice sí señor, lo bajaron con falta, Sequeiros, hay tiro libre para el crédito orureño.
3: Una salida interesante que estaba teniendo el plantel de San José a través de Sequeiros y no le quedó otra más que derribarle al jugador, en este caso Quirosiños, porque ya prácticamente se le estaba yendo en ataque al plantel de San José.
2: Atención, va a colocar la pelota en circulación, Chambi, levanta los brazos, los dos brazos, ¿dónde va a colocar la pelota? Atención, ahí está el disparo cambiado. Sí, sí, está probado. Aquí se viene el primero. Va llegando Céspedes. Lo bajó con, no con contundencia, pero bueno, al final lo bajaron por ahí. Le estaban quitando la gorda con falta el árbitro. No sé, ya está teniendo problemas Kevin Michel. Para mí, no está dirigiendo en estos minutos brevísimos como tiene que ser. Digo yo, la pelota lo tiene el plantel de San José. Ahí está tocando, buscando a Simón. Ahí está el centro, cuidado. Oh, pero bueno, ya otra vez la pelota le pertenece, dicen tiro libre, el señor Kevin Michel, que le favorece Atlético Quirosiños.
3: Ambos técnicos en su reducto, tanto el profesor Israel Quiroz como también el querido Chini Mancilla, ¿no?, que tuvo todo el respaldo de los jugadores del plantel de San José ante el cambio de técnico que se quiso tener el pasado fin de semana.

0: pasó, ahí está el jugador con la camiseta número 6, Quispe. Nuevamente, atención, la salida del plantel de San José, del cuadro santo. Ay, ay, ay, se equivoca, recupera por ahí el jugador Quispe, nuevamente abriendo por la banda zurda. Está corriendo Morales, Morales centralizando la jugada, corriendo donde Mamani, ahora la tiene el jugador con la camiseta número 12, sí, va a ir donde va a correr, pero la pelota se está perdiendo en línea final. Hay desaciertos en ambos equipos, creo que la desesperación también hace que este partido tenga este ribetes en este compromiso, Reina.
1: Ya se molestó, bastante molesto y enojado, Chini Mancilla sale a retear a los jugadores porque no se está cumpliendo con lo que se había practicado durante esta semana para este compromiso. Le está costando salir al plantel de San José y encontrar las líneas adecuadas para poder hacer daño a la última línea del plantel de Quirosiños.
0: ¿Cuánta cantidad de aficionados están? Con unos 5.000 espectadores, 6.000, 7.000, 8.000, no sé cuántos, pero están. Buena platita para el AFO. Atención, ahí está corriendo Quirosiños, camiseta número 12. ¿Dónde se encuentra? Ahí prácticamente hay un 12 en Quirosiños. No sé si ingresaron con otra camiseta. Vamos a ir con Reinita Morales más adelante. Vamos reiterando por ahí, pierna derecha de Zambrana, el guardameta que está buscando arriba, pero no, señor, ahí está, o era el 17. Aquí, vamos a ir revisando más adelante. Atención en el plantel de Quirosiños. Rápidamente la pelota se va saliendo al servicio de costado, lo va a colocar en circulación el jugador con la camiseta número 11, Morales. Morales, atención, lo deja para que, no señor, todavía se deja esperar ese saque de manos. Lo tienen a través de Deportes en Acción Oruro. Ahí está camiseta número 12 en la categoría B, Asociación de Fútbol Oruro. Lo deja para su compañero con la camiseta número 5. Todos están cambiados, Zeina. Realmente increíble. Ahí está Morales. Vamos a tener que adivinar entonces. Atención.
1: Por el orden técnico-táctico, ¿no, Iván? Sí. Se van por izquierda, por derecha. Sí, eso hemos tratado también nosotros de ver. Ya íbamos sospechando, ¿no? El momento que se ponían las poleras, esperemos que sean con la misma numeración. Lastimosamente no fue así.
0: Parece que no. Atención a la carga del equipo de San José. Aquí está, pégale, pégale, pégale, pégale, pégale. Una vuelta completa, sí. Les estaba dando una vuelta completa. Por ahí prácticamente el cuadro con la camiseta 27 se llevaba del plantel de San José. También hay uno. La modificación al onceno que nos habían propuesto en el plantel de San José. Señoras y señores, rápidamente, claro, en la categoría B hay un perjuicio, no nos entienden, tiene que haber un responsable, etcétera, etcétera, para estar también con las alineaciones. Señoras y señores, atención, le va a pegar el jugador Jairo Céspedes. Céspedes está agarrando las piernas para pegarle con larga distancia. Ahí están dos hombres, se acercan. Prácticamente, totalmente cambiado. Atención, tres hombres será Huanca Morales Flores. Atención, a la carga el equipo. Se viene San José, el crédito orureño. Céspedes, atención, le va a pegar, lo pegó. ¡Oh! Pero está pegando en la humanidad. Ahí está Quispe, se lo quitaron, se lo arrebataron la gorda. Pero bueno, el árbitro dice, hay falta. Tiro libre, que le pertenece al plantel de Quirosiños. Señoras y señores, ay, ay, ay, cuánta añoranza, cuánto cariño. Llevando la pelota Jorge, lo tiene por el sector medio. Ahí estaba Flores, nuevamente levanta la mirada. Ahí está esperando bien, corriendo Mamani, lo deja para Flores. Flores le está pegando de larga distancia. Arriba, ¿para dónde? Pero la pelota está llegando al sector medio. Está con la pelota, lo está puntillando simplemente. Ahí está Jata, la tiene. ¿Con quién voy a jugar? Bajando unos cuantos metros. Le mando la pelota para Molina. Epa, deja escapar. Se viene la gente del plantel de Quirosiños. Atención, arriba está esperando Cruz. Se viene, ¿dónde está Morales? Morales al centro, al centro. Aquí está, las manos seguras del portero Josep Losa. Está rápidamente colocando en circulación, buscando a Simons. Atención, está esperando Pérez por el sector medio, la pelota va para él, la está manejando Pérez, levanta la mirada, pierna derecha bien, ahí está corriendo por la banda derecha, va a llegar, sí, llegó, pero no pudo contener Juan Michel Blanco, que podía estar llegando muy fuerte el pase. Saque de arco, saque de meta para el plantel de Quirosiños. Reina, estamos jugando 9 minutos del partido. ¿Quiere San José? ¡Se defiende Quirosiños!
1: Una buena oportunidad, una linda llegada que de pronto está teniendo el plantel de

0: San José, lastimosamente no alcanzó al balón. Había alcanzado, pero se le fue también por el sector de fondo al jugador del Crédito Orureño.
1: Atención, se viene Cruz por la banda zurda. Le está pisando, le está amagando, la está tocando cerquita donde se encuentra Morales. Ahí centralizando el juego para Mamani. Le va a pegar de larga distancia. ¡Ay! Casi se va pegando al ángulo zurdo del guardameta. Joseph Loza, primera incursión de larga distancia del Atlético Quirosiños.
0: Usted sabía que el guardameta, ante la ausencia de uno o de jerarquía, uno de puesto, siempre tuvo que hacerse cargo Loza, y entendemos que son 2 años él había iniciado como jugador y termina siendo arquero.
1: Muy bien, atención, a la carga el equipo orureño, el plantel, el Crédito Orureño, se equivoca Chambi en la salida, está esperando Santa María por ahí, la gorda se va perdiendo y le pertenece ahora al plantel de Quirosiños, va a ir con el saque de manos Morales, atención, bueno, ahí nos complicaron la vida, vamos a ir reconociendo al plantel de Quirosiños. Atención, levanta la mirada, era Mamani, se va al centro, pero bueno, nuevamente la pelota se va saliendo al primer tiro de esquina que le pertenece, mejor el segundo tiro de esquina, el segundo que le pertenece al plantel de Quirosiños. ¿Qué dice el árbitro? ¿Quién le va a pegar? Sí, señor, se está acercando ahí para pegarle. 0-0 el marcador. En la categoría B, en la Asociación de Fútbol Oruro, quiere San José llegar a la primera. Se ve en el centro, segundo palo, atención, golpe de cabeza, nadie va a llegar. Ahora está la pelota por el sector medio, ahí están colocando un bombazo donde se encuentra quien, cuidado, peligro de gol, disparo, oh, está queriendo Quirosiños, se está defendiendo con todo el plantel de San José, pero bueno, había cobrado ya el árbitro, entiendo que había una mano, hay tiro libre que le pertenece al plantel de San José en la categoría B. ¿Cuántos aficionados, Reina? Estamos por unos 8.000.
0: Aproximadamente, Iván, sí, ciertamente, porque se fue llenando ambos sectores, más el sector de general donde nos encontramos nosotros, nos imaginamos por la sombra, buen número de espectadores, como tiene acostumbrado el plantel de San José de Oruro, aproximadamente unos 7.000, Iván, espectadores sumando entre una y otra recta.
1: Bien, atención, entonces de 6.000 a 7.000 espectadores están en este partido, el centro que está el primero, que está el primero, que está el primero, que está el primero. ¡Oh! No lo pudo bajar solito el jugador Cristian Sequeiros después de un centro. ¡Oh! No pudo bajarlo, estaba solito frente al guardameta. Minuto 13 del partido. Casi le canto el primero para San José.
0: La primera llegada más clara que tuvo el plantel de San José para poder abrir el marcador. A ver, se atufaron. Se dice que mientras el árbitro no pitee, hay que seguir con la jugada. Creo que pensaron que estaban en posición adelantada, se distrajeron y hasta eso el guardameta prácticamente conjuró esta jugada.
1: Ahí está llevando la pelota a Huanca, pero se lo quitaron. Ahí viene Céspedes, atención, con peligro de gol. Ahí tocando para Jata. Ahí está quitando la marca. Sí, señor, le quitaron la pelotita con falta, dice. Se estaba agarrando cuando le perdía la gorda. Pierna derecha, colocaron rápidamente en circulación. Ahí nuevamente recupera el pelotazo. Al pelotazo están jugando en este partido. Dirán, no es categoría profesional. Pero claro, ¿está habilitado? ¿Está habilitado? No, señor Daniel Subieta. Dice que el señor Sibon está totalmente adelantado. Hay tiro libre, tiro libre, tiro libre. Señoras y señores, somos Deportes en Acción Oruro a través de la 99.7 en frecuencia modulada. En YouTube lo tienen este partido en su totalidad en vivo. En YouTube, en Élite Comunicaciones Oruro. Arranca Quirosiños. Quirosiños es un decir porque ya nuevamente recupera Quispe. Se viene al centro. Aquí está. Cuidado, hay peligro de gol. La defensa está sacando con Condori. Lo está teniendo ahora sí por el sector medio. El pelotazo buscando a Céspedes. Arriba está corriendo solito contra el mundo. Miren cómo le hicieron un sándwich. Lo hicieron a Céspedes. Ahí tocando Zambrana. Zambrana la tiene. Está buscando para Huanca. Está esperando por la banda derecha Quispe. La pelota va por el sector al medio. Está todo levantando el brazo ahí, Mamani. Arriba se está buscando a Paco. Pero bueno, se interpone la gente de San José. Se interpone la gente de Quirosiños. Lleva la pelota al plantel de la B Azul. Aquí está bonita jugada. Correr, a correr, a correr, a correr, a correr. Bien, Huanca. Se estaba riendo por ahí. Y la pelota se va perdiendo porque llegaba con peligrosidad Sequeiros. Servicio lateral. Lateral en 15, 15, 15, 15, 15 minutos, señoras y señores. Vamos a ir marcando a los 20, Omarito. Atención, se viene el centro. No, displicente esa jugada. Ahí está saliendo ahora arriba Cruz. No, señor, no llega. Va rápidamente llevando la pelota, llegando ahí. Y la pelota se va perdiendo Santa María. Va a colocar en circulación camiseta número 18. Santa María, ¿con quién voy a jugar? Dice, lo deja para Chambi. Chambi, atención, aquí está Kevin Chambi. Va a sacar con las manos. Sí, lo hace rápidamente. Arriba buscando Blanco. Golpe de cabeza, ya lo tiene el plantel verde lechuga de Quirosiños. Golpe de cabeza, cuidado con complicarse por ahí, miren cómo están jugando. Uy, tuvo que bajar hasta muy abajo, atención, rápidamente en ofensiva, ahí está buscando por el sector izquierdo a Jata, ya centralizando para Molina. Molina la tiene, no señor, era Sequeiros. Sequeiros es el más movedizo, llevando la pelota ahora Simón, corriendo bien, aquí está muy bien, Céspedes, Céspedes, el tanto, gol, gol. Céspedes, gol de San José de Oruro, el crédito orureño, el santo orureño, aparece por un fantasma Céspedes por la banda zurda. Pensé que la perdía la pelotita, se tuvo confianza, encaró y le cambió de palo al portero Zambrana. San José 1, Atlético Quirosiños 0.
0: Minuto 16, prácticamente se hace la apertura del marcador acá en el Jesús Bermúdez a través de un pase al vacío donde Céspedes no la desaprovecha. Es el jugador más sobresaliente de este onceno titular que se tiene en la estructura del crédito orureño. Alex Céspedes, más conocido como el Cambita, le da hasta estos momentos la victoria a San José.
1: Aquí está el segundo, aquí está el segundo, aquí está el segundo, aquí está el segundo. Atención, está enganchando. Pero estaba enganchando para adentro, pero se lo quitaron, se lo arrebataron a Gorda. Ahí está Flores con la pelota. Cuidado con complicarse. Ya prácticamente arriba está saliendo. Viene el jugador Quispe para Flores. Levanta la mirada, ¿con quién voy a jugar? Está esperando Paco por esa banda. Atención, levanta la mirada, sacándose la marca, enganchando para adentro, trasladando la pelota. Ahora sí para Jorge, atención, combinando para Molina, se viene, pero ya se lo quitaron, se lo arrebataron. Miren cómo está ingresando a la contra el plantel de San José. Cuidado, se equivocaba por ahí Molina. Atención otra vez a la banda, está corriendo Cruz, cuidado, cuidado, cuidado. Se viene el empate, no señor, bien paradito Chambi, bien paradito Chambi. A jugar otra vez, llega por el sector medio. Ahí está Molina, atención, sacándose la marca, está esperando por la banda donde se encuentra Jorge. Otra vez bajando donde se encuentra Morales. Morales, atención, de la Flores, perdón, Flores levanta el brazo derecho, ¿con quién juego? Ahora para Mamani, ¿con quién va a jugar? Para Flores, otra vez, atención, levanta la mirada, ¿con quién voy a jugar? Dice, en salida, ahora campo rival del plantel de Quirosiños. Quirosiños quiere llegar, ya se interpone Sequeiros. Sequeiros maneja el mejorcito, Sequeiros, cuidado, no hay peligro de gol, se viene el empate, se viene el empate, se viene el empate, aquí está el empate, ay, ay, ay, no le calzó bien, no le calzó bien, pero bien la defensa, ahí se estaba defendiendo a Jata. Señoras y señores, hay tiro de esquina, dice, tiro de esquina el segundo que le favorece al plantel de Quirosiños. Está enganchándose, qué manera de gritar el gol marcado por Jairo Céspedes. Atención, ahí se viene el tiro de esquina. Ahí está prácticamente para pegarle Quirosiños. El centro, el primer palo, está despejando la defensa. Persiste el peligro, se lo arrebata con un bombazo para ir sacando la pelota. Otra vez, atención, centralizando con Jorge, nuevamente para Molina. Ahí bajando donde se encuentra Huanca. Huanca la tiene la pelotita. ¿Con quién va a jugar? Tocando cerquita, muy bien para Quispe. Ahí está triangulando bien. El centro rápidamente para Flores. Va a tirar el centro, aquí se viene el centro. casi le suelta a Josep Loza, reina.
0: Es garantía, prenda de garantía en el pórtico del plantel de San José. Realmente tiene una actuación destacada el guardameta del crédito orureño. Muy difícilmente le pueden hacer daño, pero a estar nomás ahí concentraditos.
1: Miren, Céspedes, no sé hasta cuándo le va a tener prácticamente la pólvora. Ahí está, miren cómo se saca la marca. Uno queda en el camino. Se viene el centro, que está el centro, que está. ¡Ah! Bien, está defendiéndose Flores. Ahí prácticamente espeja en el árbitro. Bueno, el árbitro en el juego la paraliza la jugada porque la pelota va a estar muerta y la va a entregar al plantel de Quirosiños. Se enciende el equipo de San José. Quiere llegar nuevamente a ser protagonista en la AFO y estar subiendo a la categoría. De la categoría A, ver la posibilidad. ¿Será o estoy soñando, digo yo, con esta hinchada reina? De ser así, este equipo puede salir en un año inclusive.
0: Los sueños se hacen realidad, Iván, y creo que ya es el anhelo añorado de todos para que este plantel retorne a la liga profesional conjuntamente Wilstermann. Sabe que son equipos que realmente le dan vida. Hoy Wilstermann no está, San José no está, y no se siente esa vibra, ese amor dentro del campo de juego, porque son dos equipos que realmente llenan los escenarios deportivos donde van. Más el plantel de San José, sin duda alguna.
1: Sí, señor, tiene muchísima razón el Wilstermann, alejado de la división del fútbol profesional boliviano. San José el crédito urbano, también alejado porque tantas cosas pasaron. Pero bueno, alguien quiere levantarlo, alguien quiere hacer su aporte más allá. Que sus manos como agua se había ido de la división del fútbol profesional. Está apoyando, está coadyuvando, tengo entendido, el señor Wilson, que prácticamente Wilson Martínez. Atención, acá está el segundo, se viene el segundo, aquí está Pérez, gol. ¡No! No lo pegó muy bien. ¡Ay, interesante Pérez! Hizo todo Pérez, se lo dejó para su compañero y lamentablemente el remate muy, pero muy, muy, muy liviano, reina.
0: Muy anunciado, no tuvo mayor dificultad Jairo Zambrana para poder contener ese balón, pero va llegando y va atacando mucho más el plantel de San José, a no descuidar también a la defensa, porque Quirosiños hay momentos en que hace peligrar la última línea.
1: Ahí está Céspedes, Jairo, Céspedes, Jairo, aquí está el segundo. ¡Oh! No te apresures, era Jairo, era
0: Alex Céspedes.
1: Alex Céspedes. Bueno,
0: más conocido, ¿de dónde? Le decía como el Cambita, generalmente le dicen el Cambita, el director técnico, la gente de apoyo del plantel de San José, Alex Céspedes en este caso, el Cambita.
1: Muy bien, el Camba, ¿para qué mentirme yo mismo? El Cambita entonces logró el primero, quería lograr el segundo. Atención, salida para el plantel, aquí está Morales tocando para Mamani. Mamani, ¿con quién va a jugar? Esperando por el sector medio. Arriba, está buscando para Paco. Golpe de cabeza, lo está bajando de pechito. ¡Cuidado! ¡Oh, muy bien! Josep Loza, ahí está atrapando la pelota, la gorda, la caprichosa. Señoras y señores, somos Deportes en Oxinoruro a través de Pío 12 99.7 en un partido distinto. Acá, retornando a casa, dice el querido San José, nacido en 1942. Sí, cuánta añoranza. ¿Cuántas veces te vimos subir y bajar también? Ahora, a bregar otra vez. Atención, la pelota la tiene el plantel de Quirosiños con falta, sí. La falta había sido cometida por Molina. Molina estaba ahí prácticamente esperando.
0: Iván.
1: Tiro libre, sí, sí.
0: Hay algo que no le ha gustado a Chini Mancilla, manda a calentar al banco de suplentes en etapa precompetitiva. Hay algo que no le está gustando, alguien creo que no está en una buena tarde en el plantel de San José.
1: No sé si es por la banda zurda, por ahí tiene dificultades, pero bueno, atención. Aquí está colocando la gorda, a Jata le va a pegar. Señoras y señores, vamos arriba, y se levanta los dos brazos. Dirán, qué preciosa camiseta. Sí, esta camiseta ha estado en división profesional. Ha estado en Copa Sudamericana. Copa Libertadores de América. Ahí se viene el centro. Cuidado, peligro de gol. Golpe de cabeza de Flores. Arranca, pero está muy bien. Cruzándose. Engancha bien. Tocando para banda derecha. Ahí tocando para Blanco. Epa, con falta. Sí. Objeto de falta. Y el jugador Pérez. Vamos a pegarle de larga distancia. Peligro de gol. Está envalentonado. el equipo verde ya empieza a bajar los decibeles, entiendo por el cansancio, Reina, porque son 24 minutos y en este tipo de escenario hay que tener mucha más musculatura. Definitivamente, ¿no?
0: Y con la temperatura, ¿no? Un solcito abrasador más allá de la ventisca que se tiene. Y bueno, hace mucho lo que es la preparación física de uno y otro plantel para poder aguantar este ritmo, porque prácticamente empezaron al 100% de decibeles. Y como lo dices, Iván, ya va bajando el plantel de Quirosiños. Y ahí el plantel de San José va a tener que ser muy inteligente.
1: Aquí está el Cambita. Aquí está Alex Cáceres, le va a pegar, le pegó, pero pegó en su propio compañero. No sé si fue el jugador Pérez. Cuidado, todavía persiste el peligro. Miren, desesperación en el plantel de Quirosiños. El equipo de Quirosiños está sintiendo ya. Está sintiendo. Lo mismo va a sentir el equipo de San José en el segundo tiempo. Porque ambos equipos trabajan en césped sintético, que es distinto jugar en el escenario de césped. Atención, se va a colocar en circulación. Servicio lateral para el plantel orureño, como es San José. Ambos son equipos orureños, pero la costumbre, ¿verdad? Uy, falta, señor árbitro. Lo había empujado, pero la salida del plantel de Quirosiños. Atlético Quirosiños, atención. Ahí está apareciendo Chambi. Con pierna zurda le está pegando. Centralizando para Mamani. Arriba está buscando para Jorge. Este está corriendo para Flores. Atención, la pelota va para Paco. Cuidado, peligro de gol. Se viene el centro. ¡Oh, muy bien! El guardameta está agazapado. El aplauso es para él, para Josep Rosa. Salida. Arranca por la banda zurda, va a llegar, aquí está el Cambita, pero que nunca agarraba la pelota porque ese pique le había dejado atrás al jugador. Sí, Alex Céspedes, se viene prácticamente la pelota con el servicio lateral para el equipo verde, que tuvimos dificultades. Nos estamos ubicando por dónde están jugando, Reina, ahora, porque en la modificación de camisetas, ahí nos hicieron un show. Gentileza del señor Kevin Michel. Pero bueno, debe estar cumpliendo el reglamento simplemente, ¿no?
0: Bueno, esperemos que en el descanso se puedan mejor organizar el plantel de Quirosiños, porque que efectivamente nos destrozaron toda nuestra estructura. Anticipadamente ya habíamos obtenido las conformaciones y bueno, esto de las poleras prácticamente nos pone también un poquito en dificultad.
1: Señoras y señores, saludos cordiales a nuestros grandes amigos acá en Pío 12 99.7, quienes van sintonizando la radio el día de hoy por la tarde, dirán 10 de octubre, saludo. Le mando un abrazo en su aniversario a mis lindos coyanchos en Guanuni. Guanuni, una fiesta impresionante que se vibró desde hoy por la mañana cuando el gobernador estuvo en Guanuni. Es aniversario, es algo especial y es algo hermoso, como un mini carnaval que tenemos acá en la capital. Arranca el equipo orureño. Atención, aquí está. Cambita. ¡Disparó! ¡Ay! Pisando el palo zurdo de Zambrana. Otra vez el Camba. No sé, Cambita, hasta cuánto te dará los pulmoncitos, porque es el único que llega con mucha intensidad, Reina.
0: Como lo decías, Iván, ¿no? Están sintiendo la diferencia de poder jugar en gramado natural y no en un césped sintético, porque recordemos que en el Camacho también lo hacen en césped sintético, y bueno, hay muchísima diferencia, y eso es lo que van también sintiendo ambos planteles, tanto San José como Quirosiños.
1: Golpe de cabeza, salida del plantel de San José. El cuadro de San José levanta la pelota, camiseta al 21 Simons. Atención, en el centro no hizo pegar en su cancerbero. Otra vez rápidamente cambiando, está llegando Quiroz, pero bueno, era Sequeiros. Otra vez la pelota lo tiene el jugador Santa María, tocando bien, buscando Blanco. Se quería deshacer de la gorda. Estaba llegando por ahí Pérez, pero no llegó al objetivo. Arranca la contra, se viene Paco, atención, engancha, esperando Flores. La pelota no, señor, no se quiere desprender. Continúa arrastrando la gente. Cerquita está buscando para Mamani. Ahora tocando para Flores. Atención, se viene la gente del plantel de Quirosiños. Va a tirar el centro. Peligro de gol. Aquí está el centro. Aquí está el tanto. Se lo dejaron. Se lo dejaron solito. Era pararle y pegarle. Y estaba llegando al empate. también hay cansancio en San José.
0: Solito prácticamente recibió el balón, le quiso dar, bueno, le dio en este caso de primera para fortuna del guardameta del plantel Loza, de San José Loza, se va por encima del travesaño este remate y bueno, se conjura también este ataque del plantel de Quirosiños, que quiere, está buscando Iván.
1: Otra vez en la salida, señoras y señores, en Deportes en Acción por Pío 1299.7, aquí en este partido, en categoría B, tres hombres caídos, hay que atenderlos, sí señor, la temperatura, sí, dirán agradable para los chicos, es aplacante, mucha afición deportiva. Sí, me atrevo a confirmar unos 7.000 espectadores, hasta incluso 8.000 diría, porque claro, pagaron su entradita. ¿Cuánto no quisiéramos ver este querido San José en división del fútbol profesional? Lo está pidiendo Cochabamba con su Wilstermann, lo está pidiendo Oruro con su querido San José, pero hay que bregar todavía. El primero, el rojo, está un pasito, tendría que ganar el campeonato y prácticamente estar en la Copa Simón Bolívar, y ese campeonato que se viene tendría que ganarlo para estar la próxima temporada en el campeonato de la división del fútbol profesional, y nosotros todavía esperar de clasificar al año, juega la A del año todavía 2028, podríamos soñar, ¿no?
0: Y sí, Iván, todo es posible cuando hay ese apoyo, se le pone el hombro al equipo, yo creo que todo es posible, hay que nomás trabajar en lo que significa este regreso añorado del plantel de San José, bien lo decías, Wilson Martínez por atrás colaborando, coadyuvando, no así lastimosamente Vallejos, ¿no es cierto?, que anda perdido con su directorio, que lejos creo de impulsar es una traba, lo que venían también diciendo durante esta semana los medios de comunicación, al cual también nos sumamos, y bueno, a ver cómo vamos a ir. Tienen el incentivo, la motivación, los jugadores, sabe que después de cada triunfo ellos reciben un monto económico y aparte también Mil Amores, que se hace presente también para poder coadyuvar con el plantel de San José, pues les proporciona una cena de las milanesas, Mil Amores, no estamos haciendo publicidad, pero es así, ¿no es cierto? Este apoyo, ¿cuánto motiva, cuánto incentiva, cuánto inyecciones para el plantel de San José? Y de a poquito, pues se va también sumando el apoyo.
1: Muy bien, entonces confirmado que el señor Wilson Martínez está coadyuvando con el equipo y el directorio. Mamita querida, ¿para qué? Piérdanse, muchachos, porque ustedes le hicieron mucho daño, más allá de lo que hicieron mucho a este San José. Bueno, señores, ahí la pelota está prácticamente paralizada porque se salió la gorda. Hay un hombre caído, resentido. El jugador con la camiseta número 27 en el plantel de San José. Ahí está. A ver, entiendo que es
0: Mauro Condori.
1: Mauro Condori, ¿no?
0: Está en la conformación titular, en planilla, pero cuando nosotros recabamos no nos dieron este dato, Iván. Estamos hablando, le decía, de Mauro Condori. Ahora va a venir una variante en el plantel de Quirosiños, entendemos, camiseta 6. Sin embargo, en la banca de suplentes, en la planilla que nos han proporcionado, no lo tenemos registrado y vamos a seguir con estos problemas.
1: Sí. Parece que está retornando simplemente. Retornando simplemente. ¿Sabe por qué? Porque hace minutos había salido. Ahora se viene el tiro de esquina, centro correspondiente, golpe de cabeza, las manos seguras de Josep Loza, que está llegando bien. Con la mano derecha está corriendo, ahí apoyándose. ¿Dónde se encuentra Simons? Atención, levanta la mirada, tocando para Pérez. Ahí está corriendo por la banda zurda. Ahora sí, corriendo, esperando por esa banda. Sí, se viene el Cambita. Está pegándole el Camba. Le quiere pegar de lejos también. ¿De dónde puede? Hay alguien que le falta que coadyuven con él para que le devuelvan y vaya banda la pelota. Y se está resintiendo, incluso epa, se sintió de este tremendo zapatón que dio en este momento. El partido lo está ganando San José. 33 minutos del partido. Señoras y señores, vamos con el micro comentario. El segundo de este partido con Reina Morales, voz oficial en Deportes en Acción. Saludos también al profesor Juan Patito Navía, que pues está trabajando con el Real Oruro y nos está sintonizando. Un abrazo para el Pato, Reina.
0: Ay, cuánto lo extrañamos al Patito Navía, nos hace mucha falta acá para tener un comentario mucho más técnico, más, a ver, con propiedad acá en lo que es este compromiso. A ver, decirle que Céspedes está exigiendo bastante hoy en la tarde, es que solo también no va a resolver todo, Iván.
1: Sí, no va a resolver todo y tendrían que buscarlo, está resentido ya. El Cambita se resintió después de su último disparo de larga distancia. Y está rengueando, ¿lo nota?
0: Y sí, por eso le decía que se está exigiendo demasiado. A ver, en esta última jugada tenía dos con los cuales podía coadyuvar, pero sin embargo quiso hacerlo solo y eso también va a tener que una llamada de atención de parte de Chini Mancilla, porque aquí tienen que hilvanar las jugadas, hacer... Le reitero, solo no va a resolver todo.
1: Sí, señor Rajata, la pelea va por ahí con Dori, coadyuvaba en esa jugada, pero bueno, se fue la pelotita al servicio de portería, saque de arco que le pertenece al plantel de San José, el Santo Orureño, el Crédito Orureño está jugando en la categoría B y lo tienen a través de Élite Comunicaciones YouTube. En vivo este compromiso y claro, Deportes en Acción Oruro a través de Radio Pío 1299.7 en un compromiso apasionante, sí, porque el hincha llegó nomás. Ahí están los hinchas, los trapos aparecieron en esta cuarta jornada. Atención, arranca ahora sí la pelotita por el sector donde está la preferencia, donde están los trapos gigantes. Ahí tocando bien, era el cuadro Jata para Condori. Pierna zurda, arriba la está teniendo. Cuidado, pero bueno, se lo quitaron, se lo arrebataron. Llevando la pelota por el sector medio. Ahora el plantel de Quiros Guiños la está teniendo. Buscando donde se encuentra Morales. Morales la tiene. Camiseta número 11 arriba, lo está bajando bien Chambi. Ahí dejando el pelotazo arriba. Para correr. El Cambita se está exigiendo mucho. El Cambita va a llegar. Está resentido el Cambita, miren, se resintió solito, nadie coadyuva con el Cambo, es el único, parece que le da todo y bueno, cuando tiene, quiere hacer todo porque no tiene ayuda, Reina.
0: Así es, no hay uno que pueda coadyuvar directamente con él, por eso le decía que Céspedes, el Cambita, en este caso, solito prácticamente ahí en la delantera. Va a tener que ver eso Chini Mancilla, de que hay un jugador, ¿no?, que pueda hilvanar también las jugadas con él. Le voy con el informe también de la Liga del Fútbol Profesional en la ciudad de Cochabamba. En estos momentos está en un periodo de descanso. Le cuento, está ganando el plantel de Real Oruro por 2-0 a Universitario de Vinto.
1: No me lo digas, señoras y señores. Real Oruro está ganando en la ciudad de Cochabamba. Escenario el Félix Capriles por 2-0. Ese resultado hace que se vaya zafando donde más duele, como es la tabla roja. Atención, cuidado. Aquí está
0: posición
1: levantada
0: adelante.
1: La banderola arriba del señor Subieta. Tiro libre que le pertenece al Atlético Quirosiños. Un hombre resentido, por eso le decía, cuando trabajas en campo sintético y te vienes a jugar en césped natural, ahí vienen las complicaciones físicas, Renita.
0: Y eso está sintiendo más el plantel de Quirosiños. ¿Sí? Los vemos ya bastante agotados a los jugadores. No sé cómo vayan a retornar en la segunda parte, de ahí que van a tener ambos equipos que oxigenar y tomar mano de las mejores variantes que puedan tener.
1: A la carga el equipo. Ahí está tocando Jorge para Chambi. Chambi, atención, ahí buscando por la banda zurda Morales. Morales tocando para Núñez, atención, otra vez Morales. Levanta la mirada, levanta la cabeza así, bajando otra vez para Flores. Epa, sacándose la marca, cuidado, uy, falta, no, cobró el árbitro. Corriendo, se saca la marca, 1-2, queda en el camino. Se ve en el centro, pero tenías con quien coadyuvar por ahí. Ahí estaba buscando bien Santa María. Sigue por ahí corriendo, muy bien, le están ocultando la pelota. Se lo quitan con falta, señora árbitro, el planchazo. Y no hay tarjeta amarilla. Muy fuerte está jugando el equipo de Quirosiños. Pero bueno, también sujeto al cansancio donde no puedes medir porque las piernas están temblando en los chicos del equipo de Atlético Quirosiños.
0: Además, cuando no hay los argumentos futbolísticos, Iván, se acuden, ¿no?, a este tipo de situaciones. Dos jugadores que estaban tendidos en el campo de juego del plantel de San José, uno ya se repuso y el otro prácticamente está totalmente sentido. Y bueno, aprovechan también un poquito para oxigenarse, refrescarse la gente del plantel de San José.
1: A ver, 2-0 me dice. Aprovechamos para reiterar ese resultado porque Real Oruro con esta victoria se va zafando de lo más duro, de lo más difícil, de lo más complicado y aprovechando también pues el partido. Está de capa caída Universitario de Vinto allá en Cochabamba, Reina.
0: Bueno, y también Marcelo Estracia, ¿no?, que estuvo dirigiendo a este plantel, conoce sus debilidades, sus fortalezas, es un handicap también para poder preparar, poder hacer frente también a este equipo y unidades importantes que tiene que mantener el plantel de Real Oruro, que le decía, está ganando por 2-0. ¿Y sabe quién marcó los tantos? Alexis Bravo, con la asistencia, la primera de Denis Pinto y la segunda de Francisco Ogati. Y bueno, con 2 goles de Alexis Bravo va ganando el plantel de Real Oruro allá en la ciudad de Cochabamba. Y lo decías bien, se va zafando y cuanto más vaya sumando, su permanencia en la liga se va garantizando también del plantel orureño.
1: Señoras y señores, marcamos el tiempo en Deportes en Acción. Oruro.
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2: Y el marcador.
1: El marcador: San José 1, Atlético Quirosiños 0.
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0: Y bueno, los golpes se siguen sintiendo acá también en el Jesús Bermúdez. Esta vez le tocó a un jugador del plantel de Quirosiños. Y bueno, a ver, esta falta que se va cobrando bastante alejada del pórtico, pero sin embargo, a tener también esa concentración.
1: Ay, ay, ay. Esperemos que en el segundo tiempo vean la posibilidad de tener la numeración correcta. Se improvisó, y a más allá, si dice el reglamento, se improvisa, no hay ningún inconveniente. Improvisaron para este partido. Atención, golpe de cabeza, ahí estaba Sequeiros. Ya se deja escapar, tocando para Morales la pelota al que le pertenece al plantel de Quirosiños. Arriba está buscando Paco. Oh, no, señor. Está picando. Va a ir Cristian Ajata al encuentro de esa pelotita hasta que le empujaron con falta. No sé si notaste, Reina. Los chicos están desesperados de Quirosiños, o es cansancio, o ya no mides cuando vas a la pelota. Cada pie que están colocando es muy fuerte, ¿ah? ¿Eh?
0: A ver, queremos pensar qué es el cansancio, porque perjudicarse entre compañeros de trabajo creo que no es nada ético ni bueno, ¿no es cierto? Ir al balón simplemente por querer maltratar al jugador, eso no me parece ni ético, o siquiera, Iván, porque son compañeros de trabajo y tienen también que cuidarse. De esto viven, de esto comen, más allá de que sea mucho o poco, pero hay que cuidar el físico.
1: Sí, señor, llevando la pelota aquí los niños. La pelota está llegando, cuidado, a las manos seguras de Josep Loza. Losita, el aplauso para Loza. Aparentemente gordito Losita, ¿no? Pero bueno, ahí está jugando.
0: ¿Y de baja estatura, no, Iván?
1: Sí, pequeñita estatura, pero bueno, Arnaldo por algo le puso ahí.
0: Mucho talento.
1: Sí, señora, aquí está el segundo. ¡Oh! Se lo apuntilla el jugador Huanca de Quirosiños. Estaba llegando el Cambita Céspedes, pero se lo puntillaron cuando yo prácticamente cantábamos el segundo. La pelota está en las alturas. Golpe de cabeza, atención. La pelota lo tiene ahora Sequeiros. Pierna derecha. A correr, pero ¿para dónde? ¿Para dónde va a llegar anticipadamente Flores? Ahí deja escapar la pelota. No, se está custodiando, se está cobijando. Le está engañando a su rival. La pelota va para Zambrana. El guardameta lo tiene. Está buscando para Quispe. Está saliendo. Está presionando Simons. Atención, salida por Jorge. ¿Dónde se encuentra el plantel? Ahora sí para Paco, buscando a Cruz, está corriendo Cruz, va la pelota para Cruz, no, señor, está sacando, cuidado, uy, con Dori, ay, casi, la pelota por desesperación, la pega al tiro de esquina, otra llegada del plantel de Quirosiños, 43, ahora 44, 44, 44, a un minuto exactamente de cerrar el primer tiempo. Este partido es de victoria para San José, el Santo. Ahí está el centro, golpe de cabeza pasado, peligro de gol, va a disparar de larga distancia, arriba, arriba, arriba, arriba, y esto se termina en 44 y medio. La afición no se mueve, la afición no se mueve, la banda de músicos también, los hinchas siguen gritando por ahí. 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Atención nuevamente, la pelota lo tiene el sector medio, sí, golpe de cabeza era de Mamani, llegando para quien estaba llegando por ahí con Dori, pero bueno, la pelota prácticamente se salió. Así está indicando el señor Daniel, en este caso, Subieta. Rápidamente van a colocar en circulación los muchachos de Quirosiños. Ahí estaba prácticamente el jugador Morales, tocando por, abriendo la cancha. No, señor, la está ocultando. ¡Y final! Final, final, final. 45 minutos, 5 segundos. Final del partido. San José está ganando por la cuenta de un tanto cero. Atlético Quirosiños en la categoría B de la Asociación de Fútbol Oruro. Señoras y señores, nos permiten esta pausita aquí en Deportes en Acción y también en Radio Pío 12, porque nuestra emisora sigue, tiene que prácticamente vender porque tenemos apoyo comercial. Señores, retornamos en minutos para el segundo tiempo.
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5: Y cuando, señoras y señores, retorna el plantel de San José y el cuadro de Quirosiños. En este momento están ingresando para el segundo tiempo. Esperemos que el cuerpo técnico coadyuve con nosotros en la transmisión. Espero que realmente hayan hecho el pedido. Caso contrario, vamos a tener, como siempre en Oruro nos pasa, ¿no? Algo siempre tiene que pasar. Bueno, nos dieron una alineación. En el cambio de camisetas, lamentablemente, ha habido un cambio total. Imágenes de Don y Mauricio Ramos Marcuse, ahí está. Una toma espectacular. Un paneo donde el hincha orureño, aquel hincha que todavía suspira con la vea azulada, el crédito orureño, el santo orureño, como usted quiera llamarlo, esa imagen preciosa. Y los hinchas aquí en la zona de preferencia, en la zona de general, similar cantidad de aficionados. Señoras y señores, va a comenzar el partido. Hay un jugador que se está moviendo, camiseta número 9. A ver, voy a ir más adelante con Reinita Morales, quien estaría ingresando. Y la pelotita ya está colocada en el sitial de arranque del segundo tiempo. Somos Deportes en Acción Oruro a través de Pío 1299.7. Ahí está el letrero de modificaciones. Y claro, por la página en YouTube, Élite Comunicaciones Oruro. Ahí nos encuentran, ¿ok? Ahí nos encuentran en Élite Comunicaciones Oruro. En vivo este partido. En vivo, cámaras de Don y Mauricio Ramos Marcuse. Realización de Omarito Luna Solares. Cuando comenzó. Arrancó el fútbol acá, en la capital de folclore boliviano. Somos Deportes en Acción Oruro, Campo Norte para Atlético Quirosiños, Campo Sur para San José, el santo orureño. Señores, arranca, atención, hay una modificación, ahí está lavando la pelota Molina. Muy bien, vamos con esa modificación que ingresó Reina Morales.
6: La única del compromiso en los registros del plantel de San José. Dejó el campo de juego camiseta 7, Cristian Sequeiros. En su reemplazo ingresó la dorsal 9, Richard Simón. Reitero, en el plantel de San José la única variante, Quirosiños retornó con la misma gente.
5: Richard Simons está entonces ya prácticamente en el partido. Richard Simon, señores, a ver qué vaya a acontecer. Hay un hombre caído, un hombre resentido. Están llamando al cuerpo médico del plantel de Quirosiños. Qué lindo, ¿verdad? ¿Jugamos así con GB? Sí, jugamos cuando estaba subiendo a la división del fútbol profesional boliviano. Más allá de un partido entre Bolívar GB, Stronger GB, similar cantidad de aficionados. Después de aquello vimos algo similar. Ni Real Oruro trajo esta cantidad de gente. Ni Real Oruro trajo esta cantidad de aficionados. Más allá de que el equipo rojo carmesí Real Oruro esté ganando en Cochabamba, aquí el crédito orureño San José quiere buscar una clasificación. Cortito el campeonato. Imagínense, ya estamos jugando la cuarta fecha. Y esta fecha es de victoria. Y con esta victoria estaría rebasando al club Saavedra, que pues el Club Deportivo San José estaba segunda en la tabla comparativa de valores. Todo está paralizado. A ver, vayamos entonces a lo que sucede. Le están atendiendo, ¿no, Reina?
6: Se paralizaba el compromiso, lo están atendiendo al jugador de Quirosiños. Con este partido estaría terminando la primera ronda, ¿no, Iván?
5: Sí, sí.
6: La próxima semana estaríamos entrando a los partidos de ida. Como lo decía, es un campeonato cortito porque no hay muchos equipos en esta división, como es la primera vez sería en este caso, ¿no, Iván? Y bueno, a ver, con buen pronóstico, el plantel de San José, Saavedra, que de pronto es el segundo más fuerte, diríamos, en esta serie, con el que prácticamente estaría disputando el campeonato el plantel de San José. Pero bueno, hay todavía un cierto camino que recorrer y los partidos hay que jugarlos para ver cómo se van a ir también presentando. Se retira el jugador del campo de juego para ser atendido momentáneamente con 10 hombres el plantel de Quirosiños.
5: A ver, iba buscando la tabla comparativa de valores, a ver si la encuentro más adelante. Señores, nos metemos en el partido. Golpe de cabeza, atención. Ahí está llamando el equipo verde de Lechuga, el plantel de Quirosiños. Ahí tocando por el sector medio, ahora sí para Morales, arriba está buscando para Cruz. Cuidado, cuidado, cuidado, cuidado, cuidado, cuidado, le decía, cuidado, cuidado, cuidado, gol, gol, gol, gol, gol. ¡No! ¡Se lo comió, se lo comió, se lo comió, se lo comió el equipo de Quirosiños! Solito contra el mundo, no le pudo pegar, le pegó a la malla posterior. Casi le canto, cuidado, peligro, gol, disparo, se está quedando, se está quedando, se está quedando el cuadro de la B azul original, Arnaldo Chini Mancilla, dice de todo, dice y se enoja Arnaldo Chini Mancilla, empuja a su equipo, trabajó ayer, trabajó antes de ayer, ahora se enoja el Chini, sí, con lo suyo, claro, sabe de estas lides, tiene lo que tiene, según él. Posiblemente en la semana que viene se incorporen algunos jugadores de Cochabamba, de La Paz, y con eso puede estar

0: 9 tendría que ser Jimmy Cruz. Le va a pegar con pierna derecha. Atención, se viene el plantel verde lechuga. No quisieron jugar. El señor árbitro dijo con pluma y verde no se juega. Por lo tanto, señores, aquí está el centro. Dos hombres en barrera. Bien para Lito Loza. El centro correspondiente, golpe de cabeza, disparo, cuidado que está el disparo. No, señor, está saliendo como puede la gente del plantel de San José. Otra vez a la carga, muchachos. Está corriendo, ahí está el Cambita. El Cambita querido que está buscando ahí. Céspedes la está manejando la pelota. Miren cómo se saca la marca de uno. Uy, un segundo que no puede. Lo bajaron, pero bueno, la pelotita se va perdiendo. Iván. Al servicio lateral. Lateral para el plantel santo.
1: A ver, rapidito nos vamos a ir a revisar lo que es la tabla de posiciones. En la B, decirle que Saavedra está en el primer lugar con 9 puntos, con una diferencia de 5. Le sigue el plantel de San José con 7 puntos, diferencia de gol 2. Luego está FELAP con 6 unidades, con una diferencia de 5. Posteriormente JZT con 4 puntos, 0 diferencia de gol. Ahí penúltimo, Aurora con 0 puntos, menos 4 de diferencia de gol. Y en el fondo, le decía, de la tabla de posiciones, Quirosiños con 0 unidades, menos 8 de diferencia de gol. Todos han jugado 3 partidos, por eso hoy es la cuarta fecha.
0: Gracias, Reinita. Ahí está entonces la tabla comparativa de valores. Cuando un equipo está arriba, sí, por puntuación, es el plantel de Saavedra. Ahora nos metemos en el partido. Levanta la pelota Blanco. Hipo Trastavillo, si cae en la pelota ahí en el jugador. Vamos a ver con qué juega. Cuidado. Está queriendo llegar con todo. El cansancio va a ser presa más adelante. Arranca San José. Se lo arrebataron a Gorda. Ahí estaba tocando bien. Y el jugador Molina. Atención, aquí está. Vamos, vamos. Céspedes, Céspedes, Céspedes, Céspedes. Gol, gol, gol, gol, gol, gol, gol, gol, gol. ¡Oh! Pasó absolutamente nada. Hacía lo lógico. Enganchaba para adentro, pero la fuerza de el zaguero hizo que también la pelota se adelante. Casi le cantó. Hay peligro de gol. Hay peligro de gol. Pero la pelota se va corriendo y se va saliendo del campo de juego. Saque de meta. Y le dejo con el comentario de esta llegada. No pudo el Cambita Céspedes.
1: Oportunidad imperdible para Alex Céspedes. A ver, hizo una de más, de pronto tal vez darle de primera, tratar de colgar al guardameta. Qué difícil decisión tomar ante esa jugada y una marca incisiva que tenía. Pero bueno, se pierde el segundo tanto el plantel de San José.
0: Señoras y señores, a la carga el plantel de Quirosiños. Jorge, pierna derecha buscando a Paco. La pelota la tiene nuevamente el sector medio. Sí, está buscando bien por ahí Mamani. ¿Con quién juego? Dice, nuevamente bajando unos cuantos metros. Arriba el pelotazo. Cuidado, tiene que salir el guardameta Loza. Deja escapar a su vista simplemente el guardameta. Y la pelota lo tiene en el servicio de arco. ¡Saque de meta! ¡Saque de meta para San José! Que está ganando por 1-0 ante la algarabía de este público. ¿Dónde está la banda, muchachos? Hay que alegrarse, hay que vivar, porque esto simplemente es historia. Se puede. Nada es imposible en la vida. Solamente después de estar metidos en un momento especial, sí, pero la alegría. Y nosotros también envalentonados con esta alegría. A la carga San José, llevando la pelota el jugador Molina. Molina, Molina, objeto de falta, Molina. Muy fuerte están jugando los chicos. Otra vez la misma tónica. La pelota llega a los pies de Arnaldo Chini Mancilla. Este le está devolviendo para buscar el tiro libre. Realmente importante, 9-9-9-9. Sí, señor, estamos en Pío 12-99.7. Deportes en Acción Oruro. Me va sellando cualquier momento, Marito, porque estamos fríos, sin sello. Atención, además también en YouTube, en Élite Comunicaciones Oruro. En vivo lo tienen este partido. Ahí está el jugador con la camiseta número 6. Vamos a ver, se trata de Condori. Levanta la mirada, levanta los dos brazos. Se viene el pelotazo a la olla. Atención, va a picar, cuidado. ¡Oh! ¡Ay, ay, ay! Casi se introduce al ángulo. Y el palo zurdo del guardameta Jairo Zambrana. Esto es victoria para San José. Voy contigo, Reina.
1: Y bueno, a ver, plantel de San José que sigue buscando.

0: este segundo tanto que le pueda dar tranquilidad, porque todos sabemos que en el fútbol la mínima diferencia no es prenda de garantía, y más cuando entró con otra actitud el plantel de Quirosiños, que tuvo dos llegadas importantes para poder marcar la igualdad.
1: Atención, aquí está el ingresado Richard Sibon. Uy, pero ¿para dónde la pelota? Muy revolucionado ingresó, muy revolucionado, pero bueno, está buscando. ¿Sabe qué? Necesitan ahí en ofensiva alguien que coadyuve con el jugador Céspedes, Alex Céspedes. Similar, ¿sabe qué? Le veo similar, aunque es más pequeñito, Alex Cáceres de GB San José. ¿Se ubica?
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1: Los mismos rasgos, ¿no?
0: Así es, esa misma movilidad, esa misma búsqueda, esa misma, a ver, tratar de desmarcarse. Y bueno, a ver, está faltando también un generador de fútbol, alguien que distribuya, que tranquilice, que maneje los tiempos en el plantel de San José.
1: Ahí estaba con el saque de manos con Dori. Ahora la pelota le pertenece al plantel de Quirosiños. El cuadro de Quirosiños que está buscando. Ay, ay, ay, le quitaron. Aquí se viene el Cambita. El Cambita solito contra el mundo. Miren cómo está ganchando. Primera, segunda, tercera. ¡Disparo! El guardameta, Jairo. Jairo Zambrano, el aplauso para el Cambita. Alex Cáceres es el único que le pone la pasta. Es el único. ¿En serio de Santa Cruz?
0: Sí, es el Cambita, es el que, ¿qué le digo? Se pone el equipo al hombro, es el que va instruyendo a sus compañeros, diciéndoles qué deben hacer o no. Por todo este despliegue que tiene, lo noto ya, ojalá que no tenga algún cansancio muscular, un desgarre, algo, porque ya se va tocando también el muslo, Céspedes, pero sabe que en esta jugada tenía dos jugadores que estaban retrasados, podía haber metido el balón afuera, y creo que otro era el resultado, un poquito también de visión para ver quién tiene un mejor perfil, Iván.
1: Sí, Chini, mandale un apoyo al Cambita, Alex, ¿ah? Atención, va a colocar el gran capitán la pelota en circulación, tiro de esquina, corner que le favorece a San José. Condori le va a pegar, Condori, atención, aquí está Condori, se viene al primer palo, sí señor, se viene al primer palo, el disparo, pégalo otra vez, ay, ay, ay, la volada del guardameta Zambrana. Otra vez en la salida que le pertenece al Atlético Quirosiños. Israel Quiroz, grande, orgulloso también debe estar Israel, ¿sabe por qué? Porque de a poquito, navegando, cruzando ríos y mares, llegó donde quiso y ahora está en la B. Él quiere estar en la A, pero qué manera, un visionario también, digo yo, ¿no, Reina?
0: Hay que ir quemando etapas, ¿no es cierto? Inicialmente comenzó con una escuela de fútbol que la sigue teniendo. Israel Quiroz participa en la asociación de fútbol, en infanto juvenil, lo hace también en lo que es el fútbol de salón, de la misma manera en infanto juvenil, y bueno, de ahí también que van saliendo estos valores que seguramente tienen ya un tramo de recorrido en la escuela y se animó también a presentar el equipo en la B.
1: ¡Qué bien! Ahora sí, el profesor Quiroz ingresó a la casa mata a todos los muchachos que estaban en calentamiento. Se va a definir, entiendo, por dos o tres jugadores para darle refrescura o frescura al plantel. Señores, atención, tiro libre. Tiro libre para Quirosiños. ¿Quién le va a dar a la gorda? Ahí está apostado, bien paradito el guardameta, el centro, donde el tiro libre penal, la pelota todavía persiste, el peligro, se viene Quirosiños, uy, está pegando en la espalda prácticamente del jugador Ajata. Otra vez la pelota está en el servicio lateral, lateral que le pertenece al plantel de Quirosiños. Arranca por la banda derecha, todavía juegue, dice la pelota pasada. Ahí va a llegar nuevamente, está corriendo por ahí, Morales, atención, se viene el plantel verde lechuga, todavía persiste el peligro, sí, la están manejando, la van a quitar hasta que lo quitaron, hasta que lo arrebataron. Santa María la hace pegar en su cancerbero, la pierna que prácticamente despeja y se va al servicio lateral, era el gran capitán, era el jugador Condori que va a sacar la pelotita, camiseta número 6 en el plantel de San José, y vamos muchachos, ¿dónde está la barra? ¿Dónde está esa alegría? ¿Dónde está prácticamente las olas mexicanas también? ¿Será, muchachos, que la pueden inventar? Claro, porque es netamente de los orureños, sí, de este equipo, pero también al frente hay un equipo que está bregando, es el equipo del profesor Israel Quirós, Atlético Quiroseños. La pelota la tiene otra vez el plantel de San José, pierna derecha, arriba, está buscando para Céspedes, pero la pelota ya se va perdiendo, es un decir porque la quita, la tiene nuevamente el plantel verde lechuga, arranca por ahí, llevando la pelota, ¿dónde se encuentra quién? Ahí está buscando Jorge, arriba, arriba, arriba, está trepando, está corriendo, va a llegar Chambi al auxilio, sí, uy, llegó, pero se anticipa, cuidado, hay peligro de gol, se ve el disparo, se salvó San José, se salvó en esa jugada, persiste el peligro, señores, aquí está llegando Quirosiños por la banda zurda, miren cómo la están agarrando, bien paradito por ahí el gran capitán Condori, se sacó la marca, pero no pudo con el gran capitán, la pelota hay que despejarla, una llegada interesante de Quirosiños, minuto 15.
0: Momentos de zozobra para la defensa del plantel de San José, que prácticamente terminó arrinconado en estas últimas jugadas. Para fortuna no hubo la igualdad del marcador. Le voy con el informe de la Liga del Fútbol Profesional. Minuto 80, está ganando el plantel de Real Oruro por 3-1. El tercer tanto a minuto 75 lo marcó Yerko Vallejos y al 79 el descuento a través de Blanco en el plantel de Universitario.
1: ¡Qué lindo, qué lindo, qué lindo! Por Oruro digo yo. Un equipo que está poniendo al asador todo, con Estracia, más allá de motivador, que es, lo conocemos por ahí, pero no nos había gustado que arribe, porque le había dejado en la lona al plantel rojo carmesí. Ahora está devolviendo creces, ¿no? Está devolviendo los centavos que se había llevado. Ahora hay que devolver con actitud, señor Estracia. Aquí nos metemos en el partido. En Pío 2 están sintonizando la radio, sí. A todos nuestros oyentes, amigos que están acá en este partido, un abrazo y retornando. Somos, entiendo, el único medio que estamos relatando el partido. Atención, aquí está el jugador Loza. ¿Qué está indicando?
0: Está yendo. ¿Dijo algo? Intercambiar palabras con su juez de línea, el árbitro. Ha observado algo, otra vez paralizado el compromiso. Nuevamente los actores, el plantel de Quirosiños, Iván, y bueno, otra vez minutos que se van perdiendo.
1: 17 minutos de este segundo tiempo. ¿Qué está indicando? No lo entiendo. ¿Otra polera? Parece que sí, porque el señor árbitro ya dejó ingresar a sus jugadores de inicio con cualquier numeración.
0: Eso.
1: Y
0: eso.
1: La numeración no estaba en la mesa.
0: No han corroborado eso, ¿no? Según planilla y mesa de control deberían haber verificado que estén ingresando con la misma numeración. Lastimosamente no fue así. Hoy en la tarde tuvimos de todo en este partido y precisamente hoy.
1: Sí, señor, precisamente hoy cuando llegó la afición deportiva de buen tiempo viendo a los hinchas de corazones que están aquí gritando, corazones rotos, sí, pero la esperanza, el último que se pierde, me dicen. Atención, ahí estaba llevando la pelota el jugador Simons. Ya le quitaron la gorda. Se viene Morales tocando arriba para Núñez. Atención, levanta la mirada, se saca la marca. Está trepando Campo, que defiende el plantel de San José. Otra vez se lo quitaron. Quitaron, sí. Levando la pelota el jugador con la camiseta número 30 Pérez. Dejándole para Santa María. Arriba el pelotazo. Muy bien, pero por la defensa del plantel de Quirosiño, salía bien Flores, otra vez está llevando Mamani, ¿a través de quién? Ahí se viene Núñez, levanta la mirada, levanta la cabeza, atención, arranca el plantel de Quirosiños por la banda zurda, va a tirar el centro, se está acomodando, está enganchando, cuidado, persiste el peligro, cuidado, aquí está el centro, no, señor, se lo regala, está saliendo con propiedad, ay, ay, ay, alguien que vaya a coadyuvar con Céspedes, la pelota se está saliendo al servicio lateral por preferencia, lateral, lateral que le pertenece al plantel de San José. El crédito orureño, el santo orureño que está observando la afición deportiva en este partido, sí, a través de Élite Comunicaciones YouTube. Ahí lo tienen el partido, en vivo,
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1: en este compromiso.
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1: La pelota lo tiene San José, ahí está el gran capitán, levanta la mirada. Ahí buscando a quién, con quién jugar, rápidamente con quién, está haciendo pegar a Zunca Cervero, llevando la pelota el jugador con la camiseta número 30, ahí estaba llevando a Sierra Pérez, pero bueno, se lo puntillaron, la pelota le pertenece otra vez al plantel de San José, está trepando, está corriendo, está pidiendo la pelota, y el gran capitán Condori, camiseta número 6, señoras y señores, estamos en 19 minutos de este partido, en la categoría B, de la Asociación de Fútbol Oruro. ¿Qué platita que va a entrar a la AFONO? Y luego, ¿no tenemos platita? Sí, señor. Atención, aquí está Condori. Con el saque de manos arriba, está buscando a su compañero. Le estaba empujando. Epa, con el golpe de cabeza. Bregaba bien por ahí a Jata, pero bueno, se lo quitaron. Nuevamente la pelota lo tiene el guardameta. Ahí bien, Semenal. Cuidado, cuidado, aquí está. ¡Ceballito! Pégale, pégale un poquito más abajo, Ceballos. Casi le canto el gol del segundo, el segundo para el plantel de San José. Recién el hincha está, el hincha está reaccionando. Vamos con el tiempo y marcador en Deportes en Acción.
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1: 20 minutos de este segundo tiempo.
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1: San José 1, Atlético Quirosiño 0. Que está el segundo gol. No.
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0: Ahí cerquita. A ver, está perdiendo muchas oportunidades el plantel de San José en estos últimos minutos para poder tener esa tranquilidad, estar con un marcador más holgado, arriba, diríamos, para no tener también la zozobra que a momentos le crea el plantel de Quirosiños. Hay que ejecutar y materializar las oportunidades que se le presentan.
1: Jorge, para Morales. Morales está esperando a Núñez. No, señor, prefiere tocar para nuevamente Jorge. Arriba está buscando para Mamani. Atención, la tiene la gorda, la caprichosa. Tocando rápidamente para Morales. Morales la tiene en profundidad por la banda sur. Está llegando para Núñez. La pelota ya le pertenece al plantel de San José. Le está pegando a un costado Santa María. No quiere problemas. Prefiere botar la pelota. Y el servicio lateral que le pertenece al plantel verde Lechuga de Atlético Quirosiños.
0: Hay una diferencia numérica también en el campo de juego. El jugador que salió por algún problema con la camiseta no ha retornado y solamente está con 10 hombres, Quirosiños.
1: Sí, señor, porque hay dos camisetas, 6, entiendo. Ahora sí se inventaron la 16. Ay, ay, ay, para la historia, me dirá, reinita. Creo que sí, ¿no?
0: Sí, solo en estas divisiones sucede de todo. Dígame usted si en el fútbol profesional todo es multa.
1: Sí, señor, cuidado, que está. Gol. ¡No! Bien por el guardameta Jairo Zambrana. Hay que seguir bregando. El disparo de tan larga distancia. Qué linda jugada. Alguien se animó también por ahí. Sin duda el Cambita, ¿no? ¿Quién más, no, reina?
0: Le cerró muy bien el arco el guardameta, ¿no es cierto? Creo que, a ver, un sombrerito habría sido mucho una opción más, tal vez, eficaz que podía haber tenido el Cambita para darle el segundo tanto al plantel de San José. Lo cierto es que va a terminar realmente muy agotado y quemado el jugador Alex Céspedes.
1: Al momento, la figura del partido, sin duda. Al momento, atención, golpe de cabeza del jugador Chambi. Ay, ay, ay, está picando, bajaba por ahí el jugador blanco. Atención por la banda zurda. Quiere llegar Núñez, pero está despejando bien el gran capitán Condori. Otra vez, cuidado, ahí está, bajaba de pechito, pero se lo quitaron, se lo arrebataron la pelota. Se viene San José, todavía persiste, está quitando la pelota el plantel de Quirosiños. Cuidado, una media vuelta, ahí está centralizando, no, señor, ¿para dónde le vas a pegar, Jorge? ¿Para dónde? La pelotita se está perdiendo al servicio de arco, saque de portería que le pertenece al plantel de San José. El crédito rureño, el santo rureño, la esperanza de la división del fútbol profesional. Dirán, muchas gracias, señor Martínez, por coadyuvar con este equipo. Ya de tanto tiempo apareció y está coadyuvando, más allá de los de las desazones que hubo. Pero bueno, alguien tenía que motivar, ¿no? ¿Sino quién?
0: Las ironías de la vida, ¿no? En un momento fue el personaje odiado. Se le culpaba por todo lo que había pasado en el plantel de San José. Y bueno, no sé si reivindicarse, no sé qué es lo que sucede ahora. Bueno, que le está poniendo también el hombro, con mucho o poco, pero esto está motivando a los jugadores.
1: Entiendo que por victoria se llevan un loquita.
0: Y sí, le decía, 1,000 bolivianos, no sé si como premio, sueldo. No sabemos muy bien el detalle y le decía también, ahí se suma 1,000 amores que les brinda la cena.
1: Y le paso un dato.
0: Dígame.
1: Ayer entiendo que se apersonó el señor Wilson Martínez. La plata la tiene una persona. De ganar se les va a entregar. Porque entiendo que el señor Martínez está de viaje. Eso me pasaron el dato ayer. Por lo tanto, atención, cuidado. Aquí está el segundo, aquí está el segundo, aquí está el segundo. Se viene el segundo para el plantel de San José del Centro. Un poquito más pegale, llegaba ahí prácticamente con el testazo. La salida del plantel de Quirosiños. Arriba está esperando Cruz. No llega Cruz. ¿Va a llegar quién? Por el sector medio está llegando Núñez. Atención, buscando por el sector izquierdo por la banda zurda. Nuevamente se lo quitaron, se lo arrebataron. ¡Epa! Se equivoca. Cuidado, cuidado, cuidado, cuidado. Se viene el centro. ¿Qué es el tanto? ¿Qué es el tanto? ¿Qué es el tanto? ¿Qué es el tanto? ¡No! Muy bien. Al tiro de esquina le empujaban. Digo, no quería complicarse ni el profe Kevin Michel. Para mí había algo más que falta, Reina.
0: Ahora sí que necesitamos revisión del VAR.
1: Sí, sí.
0: A ver, y sí, ¿no? Muy riesgosa esa entrada y eso le iba a decir, ¿no? Mucha hazaña de la defensa que prácticamente de toda la manera que pueden cierran los espacios para poder evitar una sorpresa en el arco de losa, pero a tener también mucho cuidado que cualquier momento se les va la mano y en estos no estamos para un penal, Iván.
1: Sí, señor, cuidado. Atención, se viene el centro en el plantel de Quirosiños. Ahí está trabajando la defensa del equipo urueño. Sí, era el plantel de San José. Porque claro, cuánto tiempo ha pasado. Ahí está, hasta tiene que bajar el Cambita Cáceres para coadyuvar con su defensa. Y la pelota se va arriba de la portería. Servicio de arco, servicio de arco. Vamos con los 26, 26 y medio de este partido. Se está comiendo los minutos. Ahí está regresando el profe Quirós para charlar con alguien. Sí, es un jugador que podría haber otra modificación. Mientras tanto, en San José siguen los mismos 11 valientes. Aquí está el Cambita. Se saca la marca, tocando cerquita, buscando dónde está Ajata. Ajata arriba, pero bueno, se equivocaba en apoyarse. Está defendiendo por XP para el plantel verde lechuga. Ajata otra vez. Tocando cerquita, le está bajando muy bien. Aquí está Simmons, Simmons para Jata. Va corriendo a Jata, pero la defensa está pegándole a la gorda a cualquier parte. Y el lateral que le pertenece al plantel de San José. Señoras y señores, Deportes en Acción Oruro en YouTube, Élite Comunicaciones Oruro en vivo. Lo pueden ver en este momento el partido. Atención, arranca el equipo orureño. Atención, aquí está. Uy, lo bajaron con falta, señor árbitro. No dice nada. Pérez estaba en el suelo. Ahora sí se viene la contra. La contra para Paco. Está esperando Cruz por otra banda. Se viene, atención. Aquí está el centro, aquí está el centro. Bien, está puntillando Kevin Chambi. Está puntillando la pelota Kevin Chambi. Se va al tiro de esquina. Corner favorable al equipo de Quirosiños, Atlético Quirosiños. Está bregando, está bregando.
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1: Sí, señor, le va a pegar, atención. Le va a pegar, estamos en el arco sur. El centro, la pelota perdida. Hay que despejarle a la gorda, dicen por ahí. Otra vez está llegando Quirosiños sin apoyarse. Salida para el plantel de San José. Aquí está Céspedes, Céspedes, Céspedes. Mire, mire, mire, mire. Qué increíble, qué manera de correr. Le va a agarrar la gorda, qué manera de encontrarse con la gorda. La caprichosa hace pegar en su cancerbero. Qué lindo, realmente es el único. Y no le sale, se enoja consigo mismo. La salida para el plantel. Ahí está Jorge, esperando por la banda zurda para Mamani. La pelota va corriendo para Núñez. No, señora, Cruz, ahora sí lo tiene para Mamani. Otra vez, atención, tocando bien, pero se equivoca. Tiene que salir, tiene que salir, tiene que salir. Cuidado, ay, ay, ay, presa del cansancio. Lo deja Kevin Chambi. No se fijó que estaba retornando uno por ahí para estar puntillando. Señoras y señores, estamos en 28 y medio. 28 y medio, va a haber una modificación. Bueno, ahí yo tengo mis dudas. Renita, ¿va a ingresar otro jugador? No sé, con la misma polera.
0: No, Iván, eso es lo que he estado revisando en la planilla que nos han mandado, y aparte también nos mandaron la nómina general de todo el plantel y no se consigna el jugador con la camiseta 7-4. A ver, vamos a tratar de tener, esa es la variante en San José.
1: Dos por 11, se va el jugador con la camiseta número 11, se trata de Blanco.
0: En Quirosiños le comentaba que no tenemos registrado esa numeración, pero a ver, vamos a tratar de tener el contacto con mesa de control y nos puedan coadyuvar para la variante, Iván.
1: Muy bien, ahí está, son los bemoles que hubo en este partido. Bueno, hace minutos ingresó, le botaron a un jugador con la camiseta número 6, ¿verdad? Y el que está sentido tiene la camiseta número 6. Y así jugaron con dos camisetas número 6. Y ahí está, vea, en la imagen de Donny Mauricio, está resentido. El que no había podido regresar era otro jugador que tenía la camiseta número 6. Ingresó, pero cuando lo colocaron con un adhesivo, un número 1. Imagínense los bemoles que tenemos en nuestro campeonato en esta categoría. Habrá que tener cuidado. Sí, son poquitos los equipos en esta categoría, pero también tienen que, pues, acatar el reglamento. Para mí no comenzaba el partido, si no estaban con la numeración que habían puesto en planillas. Y el árbitro dejó comenzar.
0: Por eso, Iván, se permitió, muy permisibles en algunas cosas. Si ya se fue tajante al inicio, producto de los minutos que se ha perdido, pues hay que nomás ser hasta el último, ¿no? Tener todo lo correcto, que entren con la misma numeración los jugadores, que tengan las camisetas correlativas con la numeración. Y bueno, nos desfasaron prácticamente todo. Nos comunicamos con mesa de control, nos vuelven a rebotar la planilla y en esa planilla no consigna el jugador con la camiseta 74. Iván, es el que está guardando para la variante, ¿verdad?
1: Sí. Y si no coincide la numeración...
0: 77, en el tablero está 77.
1: Ya.
0: Y mire, en la espalda del jugador tiene 7-4.
1: Y si no coincide, no va a entrar.
0: Sí, por eso.
1: No va a entrar. Por eso digo yo. Bueno, la pelota se va a poner en circulación. Van a tener que colocar la camiseta 74, no sé, pero bueno, ya está. Vamos marcando el tiempo, Marito Solares en Deportes en Acción. Ya nos vamos por los últimos 15.
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1: Señoras y señores, 30-31 ahora, 31-31 de este segundo tiempo.
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1: El marcador continúa 1 para San José, 0 para Quirosinho.
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1: Ahí está llevando la pelota el plantel verde lechuga. Tocando para Huanca. Huanca la tiene la gorda en la salida. Pierna derecha arriba. Cuidado. El arquero tiene que salir. ¡Sí! Losita tuvo que arrimarse atrapando esa pelota porque ya estaba llegando Paco y casi puntilla. Pierna derecha arriba. Ya estamos cruzando el minuto 32. De a poquito se está cerrando el telón. Está ganando San José. Ahora tendría que estar puntero. Segundo Saavedra. Pero bueno, es la cuarta fecha. Está agarrando Molina. La pelota lo tiene para Chambi. Ahí pegándole a la gorda, buscando dónde se encuentra Simón. ¡Epa! Le empujaron. ¡Qué fuerza! Atención, aquí está Simón. Falta, señor árbitro. Falta y tarjeta amarilla, señor Kevin Michel. Nada, señores. Atención. Ahí está pisando la caprichosa. El plantel de San José está llevando por la banda zurda. ¡Sí!
0: Mesa de control nuevamente. Los problemas, lo que ya habíamos anticipado, ¿no? Que no tiene la numeración correcta y, bueno, no va a ingresar, pues. Y esa es la polémica ahora que se tiene en
1: no
0: mesa de control.
1: No va a poder ingresar, reina. Ya le dije, si no está con la numeración correcta, por eso si dejaron entrar de inicio, entonces déjanlos entrar nomás ya, pues, ¿para qué tanto show? Decías muy bien, vos, si comenzaron así, y nosotros tuvimos un tremendo problema en ese sentido. Hoy, otro hombre caído, señores, aquí está resentido otro de los jugadores, sí, es el jugador Joel Morales, camiseta número 11. Él prácticamente es el único jugador más el guardameta, entiendo, que tienen la numeración correcta del plantel de Atlético Quirosinhos. ¿Real?
0: Una pena, Iván. También, hacemos el reclamo a la terna arbitral, lo decíamos. Por lo menos en la división profesional, una hora, media hora antes, el cuarto árbitro va a pedir tanto la polera del guardameta, la polera titular, la alterna, a ambos equipos, ¿no? Y si hay alguna observación, algo, pues sea in situ para que la gente también tome sus recaudos. Si es cierto que es una división menor, ni siquiera estamos hablando de la primera A, pero el fútbol es el fútbol y nos manejaremos con los reglamentos, con lo que realmente tiene que ser dentro del campo de juego, la convocatoria, el reglamento o también Iván.
1: Bien, está ingresando el jugador con la camiseta 22. Ahora va a haber otra modificación. 18-22, se fue el 18, se fue el jugador en San José, se fue el jugador con la camiseta número 18 de Santa María. Ingresó el jugador con la camiseta número 2. Y sigue la polémica.
0: Gracias, Iván, por coadyuvar, porque a mí ya me hicieron ahí, entre la gente de San José y Quirosiños, una maraña, ¿no? Y le permitieron ingresar al jugador con la camiseta 74. Pero, ¿sabe? Yo no lo tengo en la banca de suplentes esta numeración, Iván. Sí, el 78, que es lo más aproximado. Y realmente, qué pena.
1: Sí. Tenemos dificultades, señores. Miles de disculpas. Es lo que ustedes ven dentro del campo de juego en la numeración. Ingresaron con otra numeración. No empezamos bien el partido. Les colocaron otras camisetas, no con la numeración correcta. Y el señor árbitro permitió. Y ahora se sigue permitiendo. Epa, algo tendrá que decir alguien, ¿no? Señores del Colegio de Árbitros, señores de la Asociación de Fútbol Oruro, ¿qué está sucediendo entonces? Y nosotros, queriendo hacer algo distinto, nosotros estamos adivinando en algunos casos. Atención, porque los habíamos considerado en la planilla, en nuestro dibujo técnico-táctico, por eso que le estamos narrando al equipo de Quirosiños. Ahí está, y gracias al profesor Quiroz que nos había coadyuvado con la ubicación de esos jugadores. Atención, ahí estabas, el jugador Simons. Se deshizo el plantel de San José, cuidado. Puede llegar el empate. Cuidado. ¡Oh! ¡Ay! Cuidado. Ingresó el jugador con la camiseta número 2. Zenita, ¿de quién se trata en San José? Eso puede ir coadyuvándome. Porque el otro no va a poder lograr el objetivo porque estamos totalmente desamparados en cuanto a la planilla. Atención. Le va a pegar el plantel de Quirosiños. Ahí está el jugador con la camiseta número 12. Golpe de cabeza, peligro de gol, está llegando por ahí Mamani, se lo quitaron, lo está pegando donde quieras con Dori, sí.
0: Camiseta 22 en San José, se trata de Carlos David Lugones, el que ha ingresado en esta última variante. Le paso también el dato, ha concluido ya el compromiso en la ciudad de Cochabamba, 3-1 se impuso el plantel de Real Oruro en condición de visitante.
1: ¡Wow! Bien por el Real Oruro. Don Richard Vázquez debe estar totalmente contento porque está saliendo de lo más comprometido. ¡Atención! ¡Ay! ¡Qué disparo impresionante! ¡Qué linda tajada de Loza! ¡Qué linda tajada del chiquitito Loza! A contrapié le agarró ese disparo directo, casi de 25 metros, tiro de esquina. Señoras y señores, atención, aquí está el tiro de esquina. Somos Deportes en Acción a través de Pío 1299.7. Golpe de cabeza, cuidado. El disparo. No, señor, había cometido la falta, dice el árbitro. Había pegado en la mano, ese ademán está haciendo. ¡Ay, tiro libre! 37-37. Y hay desesperación al hincha. Escucha de fondo y hay desesperación. Un poquito me sube el volumen del audio ambiente porque escuchen, realmente el hincha se está presionando solito como aquellos viejos tiempos. En Copa Libertadores, en Copa Sudamericana, este partido sí tienen que ganarlo y así estar tranquilos más adelante para retornar a la vuelta.
0: Y van hasta la barra, ¿no? Un poquito bajó también los decibeles allá en el Camacho, los 90 minutos y algo más, no paran de saltar, de cantar, de gritar. Y bueno, hemos advertido que no sé si por el sol están ahí sentados. Es algo que siempre hemos refutado, ¿no? Mucha gente en el Jesús Bermúdez, pero pareciera que no hubiera nadie. Vamos, alentaremos. El jugador número 2 es importante.
1: Lugones. Aquí está Lugones, atención, está corriendo por su banda. Lugones engancha bien. Atención, ahora sí se viene el centro, aquí está. Pero bueno, se anticipa el disparo. ¡Oh! ¡Ay! Besando el caño prácticamente. Ahí del izquierdo del guardameta. Sí, señora. Pero claro, en el cuartel Camacho, mi reina querida, es tan chiquitito. Y este escenario es el gigante, ¿ah? El gigante del barrio norte, donde llegó otra vez el equipo de San José. Entonces ahí se notaba el bullicio. Ahora estamos dispersos, es una gran cantidad de afición. 7000 espectadores estamos nosotros anotando. Atención, otra vez le manda la pelota, se tiene para Jorge. La pelota la va a perder, sí, se va saliendo al servicio lateral. Lateral 39 de a poquito, estamos cerrando el telón en este partido. Cámara de Don y Mauricio Ramos Marcuse. Hay realización de Omarito Luna Solares. y todo el equipo prácticamente trabajando por Pío XII. Aquí está el jugador Ajata. Ajata le va a pegar con mejor con manos, que está prácticamente con saque de manos. Rápidamente le están poniendo la pelota. Ahora sí se viene por el sector izquierdo Mamani. Ahí tocando, cuidado. Muy bien, tuvo que despejar, tuvo que sacar prácticamente el gran capitán. Otra vez aparece por ahí. Ay, ay, ay. También suben y también se equivocan en defensa reina.
0: 3-1. Más bien lograron cerrar una llegada importante que tenía el plantel de Quirosiños. Peligrosamente se va acercando. Tiene fortuna la última defensa de poder conjurar esas llegadas.
1: Señoras y señores, saludos cordiales a nuestra gentil audiencia en YouTube. Claro está, estamos en Élite Comunicaciones Oruro, en vivo en este partido y en vivo a través de Deportes en Acción Oruro por Pío 1299.7 en frecuencia modulada. Momento de marcar el tiempo.
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1: 40 minutos de este segundo tiempo.
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1: El marcador persiste, el marcador 1 para San José, 0 para Atlético Quirosiños.
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1: Tiro libre, atención. Ya estamos quemando el minuto 41. Levanta los brazos, atención. ¿Qué le va a pegar a esa gorda, esa caprichosa? 2-3 hombres en barrera, anunciando bien Glosita, acomodando su barrera en su campo. Sur, en este momento se viene el centro, el disparo directo. ¡Oh, muy pasado! ¡No, señor! ¡Qué testazo, Chambi! Arranca, atención, salida San José. Ahí está llevando Lugones, atención, con pierna derecha. ¿Para dónde? No había apoyado bien. La pelota se está saliendo al servicio lateral, en preferencia que le pertenece Atlético Quirosiños. Comentario y prácticamente casi cerrando ya el partido. Reina, será que aguanta San José.
0: Y tendría que ser así, Iván. Son pocos minutos los que faltan. Hay que concentrarse, tener el balón, ocultar el balón. Y bueno, si se presenta la oportunidad de poder seguir marcando, métale con todo el plantel de San José. Se va a venir una variante. Camiseta 17, Cristian Cortés, recibiendo instrucciones de Chini Mancilla.
1: Aquí está el cambita. ¡Disparó! Pasó besando, todos los hinchas salen y saltan, besando el palo derecho del guardameta. Todos cantábamos y el tanto, Reina.
0: Pero la tenía todo para poder marcar, Cambita. Hablamos de Alex Céspedes, que, mínimo, creo que como unas 3 o 4 ya se comió hoy en la tarde.
1: Sí, señor. Sí, confirmado. Estoy conforme con ese punto de vista, porque así fue, se perdió, no está en la tarde. Cuidado, el guardameta tiene que salir, pero viene el gran capitán Condori, está despejando la pelota. Golpe de cabeza, otra vez está quedando el plantel de San José. Cuidado, hay que jugar hasta el último, hay que despejar la caprichosa. Cuidado, la pelota está saliendo, enganchando para dónde, enganchando para ahí, para afuera, el disparo, gol.

0: Atlético Quirosiños. Minuto 43, cuando prácticamente el gran capitán le había pegado, capitán del plantel de Quirosiños. Bueno, no le tenemos apuntado con la camiseta número 14 acá en planilla. Y ahí, como ven, estamos huérfanos en cuanto a esa alineación. Realmente amagó, se sacó la marca de 1 y 2, le pegó arriba donde no puede llegar Rosita. 1 para Atlético Quirosiños, 1 para San José.
1: A ver, se dice que el que no la hace, la recibe. Y esto es lo que está pasando con el plantel de San José. Lo acabamos de decir, ¿no? Que Cambita se había comido como unos 3 mínimo en este compromiso. Y ahí en contrapartida el plantel de Quirosiños le iguala el partido. Y ya prácticamente estamos jugando hasta contra el tiempo. Qué pena que el plantel de San José no haya, no esté pudiendo sumar con claridad los puntos ante el colero de este grupo.
0: Bueno, qué pena, porque también... En cuanto a la historia, se va jugando. Cuidado, cuidado, cuidado. Otra vez el equipo de Quirosiños está llegando. Está defendiendo con pierna derecha. Chambi estaba despejando la pelota. Ya estamos quemando el último minuto más. 44, 44. A correr, a correr, a correr. A correr, a correr, a correr, a correr. Solito, solito, solito, solito, solito, solito. Solito, solito, solito, solito. Aquí está el tanto, aquí está el tanto, aquí está el tanto. ¡No! ¡Qué manera! Definitivamente... El único hace todo, pero también solo no puede hacer mucho, Reina.
1: Ya lo habíamos dicho, ¿no? Solo o prácticamente no va a resolver todo. Y mire, no se adicionó
0: final,
1: ni un minuto más.
0: Final, final, final, final, señoras y señores del partido. Final. Empatado el compromiso. 1 para San José, 1 para Atlético Quirosiños. Consideraciones, Reina. Luego estamos dejando nuestra emisora con el agradecimiento correspondiente a Aurelio Núñez y también a la parte administrativa.
1: Le falta claridad y contundencia al plantel de San José. Lo decíamos, desaprovechar las oportunidades que se presentan, esto es lo que genera. Se agrandó el plantel de Quirosiños, vio que podía hacer daño porque este segundo tiempo mucho mejor. Entró con otra actitud cuando nosotros pensábamos que iban a entrar absolutamente quemados por lo que veíamos en la primera parte. Y bueno, Quirosiños, como si hubiera ganado el campeonato, celebran, festejan, ahí al centro en una ronda dando gracias al creador. Pero bueno, es que ganarle al plantel de San José, más allá de la categoría de los jugadores, es pues otro incentivo, otra motivación. San José es San José, lo decíamos, Iván, y bueno, a seguir bregando el plantel santo.
0: Señores, a nombre de Donny Mauricio Ramos Marcuse, a nombre de Omar Luna Solares, Iván Mauricio Ramos, le decimos muchísimas gracias por la sintonía. Ha sido un placer compartir en este día especial, este partido en la categoría B. Permiso, muy, pero muy buenas tardes.
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0: Hola, hola, ¿qué tal amigas, amigos, oyentes de la radio? Muy buenas tardes, ¿cómo están? ¡Sí! ¿Nos extrañaron? No, a ver, la verdad, ¿nos han extrañado o no? Saludos a la gente que preguntó por nosotros el pasado fin de semana, el pasado día sábado. ¡Sí! Muchas gracias, doña Bernardina. Muchas gracias, don Timoteo. También de igual manera, quienes han preguntado por nosotros, muchas gracias. Hay otros que no nos han extrañado, ¿no? Vayan a ver el Chavo ustedes. Sí. Hola, ¿cómo están? El show de la radio ya comienza en estos momentos, muy tarde. Bueno, tuvimos partido, pero ya, ¿para qué vamos a hablar de esas cosas? Y la música es la que nos alegra la vida, el alma, el corazón. Jacqueline, buenas tardes.
1: Hola, Henry, buenas tardes. Muy, pero muy buenas tardes a toda nuestra bella audiencia de la 99.7. Así es, como decía Henry, tarde, pero yo siempre digo, ¿no? Mejor tarde que nunca. Sí, es mejor tarde que nunca. Y estamos acá en la cabina principal después de habernos perdido el anterior fin de semana. Y sí, igualmente agradezco a aquellas personitas que han preguntado por nosotros. Un millón de gracias también a todos ustedes porque se acordaron de nosotros, ¿no? Y bueno, los otros no. Otros sí se acordaron de nosotros. Pero bueno, lo importante es que estamos aquí otro sábado, así es, otro sábado con la bendición de Dios para acompañarlos a todos ustedes y sacarles una sonrisa y claro que sí, los pasitos prohibidos por ahí con los temitas musicales que nosotros vamos complaciendo a cada uno de ustedes y también compartiendo a través de la cabina.
0: Ya lo dijo Jacqueline, así que aprovechenos. Hoy estamos aquí, mañana quién sabe, ¿eh? Como la canción, ¿no? Hoy es

0: qué linda canción de los Yalas. ¿Sabe qué, Jacqueline?
1: A ver, cuénteme.
0: Desde que vi a los Yalas, me declaro fans. Lo voy a llamar un día Beto Soler.
1: Bueno, no puedo decir nada porque yo también sí. Y escuché, claro, ¿no? Así alguna vez usted compartiendo esos temas de los Yalas. Pero ahora que los vi en vivo, sí, tuve la oportunidad de verlos en vivo. La verdad, yo también digo, soy su fan, porque me encantó sus temas, la verdad, me fascinó bastante, y en especial un temita.
0: ¿Cuál?
1: Hasta ahora estoy cada día con eso, ¿no? Hasta ya lo tengo en mi celular un poco más y lo voy a poner de tono, pero la verdad es muy bonito.
0: ¿Cuál es esa canción, Jacqueline?
1: No me acuerdo el título. Sí. ¿Es mujer tramposa? Algo así.
0: Ya me acordé. Con eso nos vamos a despedir.
1: Pero algo así. El título de vida. Y claro, lo cantaría, pero mejor al final. Nos guardamos por el final.
0: Claro que sí. Se sufre, pero se aprende. Pero también se aprende. Chichita para ti. La música chicha es bien contagiosa, ¿no?

0: Estas dos canciones de la agrupación Elena son las que me gustan, ¿eh? Y estoy seguro que muchos también lo han escuchado algún momento y lo han bailado. Así que escúchenlo y disfrútenlo. Ahora sí, estas son las canciones. Corazón enamorado, dice esta canción. Jacqueline, ¿alguna vez su corazón estuvo enamorada de alguien?
1: De la soledad.
0: Ah, sí, amor a la soledad.
1: Amor a la soledad.
0: Ah, bien, bien, bien.
1: Es mejor sola que mal acompañada.

0: ¿Sabe qué, Jacqueline?
1: A ver, dígame.
0: Ya me está empezando a gustar esta música.
1: ¿Se contagió?
0: Sí, sí, sí, sí, es muy contagioso.
1: 2 días bastó para que se contagie de este ritmo.
0: Y un saludo para nuestros amigos que están en sintonía de la 99.7 FM. Muchas gracias por la sintonía. Y quiero mandar un saludo también para Doña Alicia. Doña Martito Bando también hasta el cielo. Baile, baile, Doña Martita. Nuestra primer oyente, ¿no, Jacqueline?
1: La verdad, sí. Es una de las primeras. Bueno, era una de las primeras que siempre se comunicaba. Bueno, aparte de Doña Irene, siempre estaba al pendiente, nos mandaba sus audios. Y en todos los programas, ¿no? En todos. Sin falta alguna, en todos los programas, siempre con un mensajito. Y bueno, cuando se podía, la llamadita.
0: La recordamos siempre a Doña Martita Obando. Un saludo también para Doña Alicia, que siempre está en sintonía de la radio, de los programas. La agrupación, el

0: Jacqueline, ¿alguna vez usted quiso vender su corazón?
1: Hasta los pulmones y los riñones, no le voy a negar.
0: Entonces, esta canción es para usted, Jacqueline.

0: maltratado.
1: Un poquito.
0: Un poco usado. Un poquito nomás, por si acaso. Pero aún sirve.
1: Todavía funciona.
0: Todavía funciona.
1: Me gusta la agrupación Elena y estoy seguramente que a ustedes también. ¡Sí! Agrupación Elena es el ex animador del grupo Eclipse, ¿no, Jacqueline?
0: No sabría exactamente.
1: Yo solo voy a irlo.
0: Bueno, le voy a decir que sí. Algo escuché, pero no le podría confirmar.
1: Sí,
0: lo único que le puedo confirmar son los coros.
1: Sí, es el ex animador del grupo Eclipse. Por eso tienen la voz medio similar a Eduardo.

Y justo para el día de hoy tuvimos ya varias canciones para compartir con todos ustedes, pero bueno, no se pudo esta jornada. Ya ni modo, ¿no? Cosas de la vida, cosas del amor.

0: Y con esta canción nos vamos a la tanda publicitaria, Jacqueline.
1: Sí. Pero lo importante es que nos queda media horita y usted no puede cambiar de sintonía porque estamos con más música. Así que espérenos, espérenos solo unos minutitos y nosotros vamos a estar retornando con buena música para todos ustedes.
0: Desde Sucre, Bolivia. Más adelante vamos a seguir compartiendo la música en este tu programa. ¿Qué se llama tu programa, Jacqueline?
1: El Show de la Radio.
0: Así es.
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0: Ya volvemos.
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0: ¿Esto es lo que querías?
1: ¡Sí!
0: Pues ahora me voy. ¡Me voy de tu vida! Adiós. Adiós, amor mío.

0: Claro, tenemos derecho a pedirnos nuestras canciones, ¿no, Jacqueline?
1: Pero claro, así como complacemos a nuestros oyentes, también nos complacemos a nosotros con nuestros temitas musicales.
0: Pero nuestros temitas le gusta a la gente.
1: Pero claro, es del agrado de todos.
0: No por nada, esta canción en YouTube tiene más de 10 millones de reproducciones. Ni los turrománticos llegan a esa cantidad, ni sangre cumbiera.

0: Cante, cante, cante, Jacqueline.
1: Me traumé con el tema desde que lo escuché. Y no lo escuché una sola vez, no. Lo escuché dos veces en vivo. Vi la emoción de los muchachos.
0: Y la gente cómo
1: escuché
0: bailaba.
1: Escuché sus consejos y yo dije, este tema es para mí. Así que, no porque sea malvada, ¿no? Sino porque esta muchacha ya se fue del corazón. De aquel...
0: De aquel.

0: Y esta es una canción del año pasado, 2025. Y la pregunta es, ¿por qué no estuvo en el ranking de fin de año? ¿Quién fue el que hizo el ranking? Ah, cierto, yo era, ¿no?
1: Solito.
0: Bueno, en base a lo que la gente también pide en los diferentes programas.
1: No los temas que más piden, ¿no?
0: Sí, sí, sí. A fin de año igual vamos a tener ranking en la radio.
1: Como cada año. Este ya sería el tercer año consecutivo que se hace este ranking. Hace dos años atrás, bueno, lo hicimos acá en cabina junto a Henry. El año pasado Henry lo hizo solito. Y bueno, ahora este año Dios dirá si lo hacemos juntos, si lo hacemos cada uno por su lado.
0: O no lo hacemos.
1: Pero de que va a haber ranking, va a haber. ¿Cuál sí, de que no? Sí, ¿cuál sí. de que no? No, va a haber, va a haber.
0: Sí, sí, sí, vamos a tener el ranking de lo más movido de este año 2026. ¡Sí! Muchas gracias siempre por la sintonía en los diferentes programas de la 99.7 FM.

0: mañana, sábado 10 de octubre del año 2026. Y para los que pedían la sugerencia de esta semana, pues es esta.
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0: lo nuevo de Onda Cumbiera en el show de la radio. ¡Sí! La sugerencia de esta semana, ¿qué te pareció, Jacqueline?
1: No podemos decir que está mal. Siempre, pero siempre la sugerencia por Radio Pío 12 son las mejores. Así es, siempre tenemos los estrenos más recientes. La sugerencia, y hasta lo repetimos entre la semana porque lo solicitan. Así es, y sé que a muchos también les encanta. Así que nada mal para bailar en este fin de semana, sábado 10 de octubre. Y continuamos con más música.

0: y escuchar música. No sé, me da ganas de ser vocalista, animador, no sé, cualquier cosa.
1: Animadora, a usted le da muy bueno eso de animador.
0: Ya, vocalista Jacqueline entonces.
1: No, yo voy a ser el público que echa porras desde el escenario. Ahí no, siempre hay público que se sube al escenario a bailar, a cantar con los grupos. Voy a ser una de esas.
0: La que pasa su celular, ¿no?
1: Sí, sí, sí.

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1: A ver, Jacqueline, si tuviera la oportunidad de hacerse una fiestecita, ¿con qué grupos lo haría?
2: A ver.
1: A ver.
2: Sí o sí tiene que estar Onda Cumbier. Después, a ver, ¿cuántos grupos? Un límite de grupos de mí.
1: A ver, tres.
2: Tres.
1: Su top tres.
2: Ok, a ver, sería...

0: luego de pensar, Jacqueline ya tiene su top 3. A ver, a ver, a ver.
1: A ver, sería Onda Cumbiera, sí o sí.
0: Ya.
1: También estaría lo que es Euforia.
0: Ya.
1: Sí o sí. Me gusta bastante, sus temas, no lo voy a negar. Y bueno, estoy entre dos. Ese no me decido todavía. O bien puede ser Los Yalas, porque me fascinó algunos de sus temas. Sí, ya. No lo voy a negar. Y otro sería Cumbia Fusión. Estaría entre uno de esos dos.
0: El que cobre más barato.
1: Pero creo que me voy más por Cumbia Fusión.

0: ¿Qué tal, Jacqueline? ¿Cambió de opinión o nada?
1: ¡Sabor!
2: No, sigo dudando. Uno de los dos. Pero como le dije, me inclino más por cumbia fusión, yeah. Pero igual. Todavía no me podría decidir. Y como no existe tal fiesta, así que vamos a poner los cuatro grupos.
0: Vamos a hacer nuestra fiesta estos últimos 5 minutos aquí en la radio.

0: Muchas gracias a la gente que se comunicó con nosotros. Bueno, no sacamos los llamados al aire por falta de tiempo, ¿no, Jacqueline?
1: Como hoy hubo partido, pues lastimosamente el tiempo se nos quedó muy, pero muy corto. Claro, si nos llamaban a las 5 con gusto.
0: Sí, ahora no. Ahora ya muy tarde, ya nos tenemos que ir incluso nosotros.
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0: Muchas gracias, amigas, amigos, que escuchan este programa cada día sábado. Sí.

Muchas gracias, amigas, amigos, oyentes de la radio. Mi nombre es Henry. Mañana voy a estar presente con su programa Noches de Radio. Mañana vamos a tener información, noticias, música en nuestro sector psicológico. A partir de las 6 de la tarde ya estoy presente aquí en la cabina de Radio Pío 12 Oruro. Mañana el encuentro conmigo.

0: La buena música que nos acompaña no da ganas de irse.
1: Sí, la verdad que sí.
0: No da ganas de irse con esta buena música. Pero antes de mi despedida, ¿qué le parece si disfrutamos aunque sea 2 minutitos más?
1: ¿Sí?
0: Sí.
1: ¿Segura?
0: Segura.
1: ¿Y si nos mandan memorándum igual?
0: ¿Valdrá? Asumir la responsabilidad, pero la buena música no nos lo quita nadie.
1: ¿Va a valer la pena?
0: Claro.
1: ¿Segura?
0: Segura.
1: Ya, listo.
0: Segura, así que, ¿qué le parece? 2 minutitos más de música antes de despedirnos.

Y bueno, con este temita nosotros estamos bailando, así es, bailando, bailando demasiado. Ahí con el zapateo, que no puede faltar. Con este temita vi que zapatean bastante. Y bueno, ahí seguimos tratando de mejorar. ¿Pero qué le parece este otro temita?

0: Ahora sí, su despedida, Jacqueline.
1: Ahora sí, me complació con 2 minutitos.
0: Sí, sí.
1: Y este temita que la verdad me está gustando bastante. Y bueno, hace tiempo también lo cantaba y bueno, por otros temas lo cambié, pero otra vez estamos con esto de los corazones rotos. Porque ¿qué es eso de andar dejando corazones rotos? ¡Ay, mi vida! ¡Qué cosa de locos! Así es como nosotros cantamos. Sí, sí, cantamos. Y quienes lo han escuchado, porque el micrófono estaba prendido, estaba cantando a todo pulmón. Así que ya saben, del amor a amor yo no sé nada. Por eso dejo los corazones rotos. Bueno, ahora sí, nos vamos. Son las 5 de la tarde con 59 minutos. Seguro nuestro compañero José Ramírez ya está en las gradas ahí subiendo para su programa Golondrina. Como siempre, un placer acompañarlo, aunque unos cuantos minutitos se nos fue demasiado rápido la hora. Sí, pero el próximo sábado, si Dios quiere, vamos a estar desde las 3 en punto para todos ustedes. Y claro, atendiendo sus llamaditos, conversando. De seguro nos van a decir dónde se han perdido. Falta, ya tienen falta, nos van a decir. Así que ya saben, el reencuentro será hasta el próximo fin de semana. Que Diosito siempre los bendiga y gracias por dejarnos entrar a cada uno de sus hogares también y donde se encuentren, en el puesto, en el taxi, en el surubí, también en el micro, en el mini. Un saludo muy, pero muy especial y un abrazo muy fuerte para todos ustedes. Si Dios nos lo permite, vamos a estar aquí el próximo fin de semana a las 3 en punto con el show de la radio.
0: Ahora sí, ¿dónde está mi canción para despedirme? Sí, yo me quiero ir con esa canción. Sí.

El encuentro el próximo día sábado. Eso fue todo. Muchas gracias, amigas, amigos, por la sintonía. Nos vemos. Chau, chau. ¡Sí!

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0: Es la hora 18:08.
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1: Ya hemos estado licenciados ahora, Leopa.
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1: Ya hemos estado Doña Elvirata.
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1: Ya hemos estado Doña Fabiolata.
0: Ya.
1: Ya hemos estado Doña Mariata.
0: María Eugenia Santa Cruz Picasa.
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1: 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Acá ya voy a pedir mi chancha, Luis, ¿Cunanga?
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3: 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Yo creo que hay un saludo a don Josécito y lo que me gustaba es que charangueadita, pues especialmente nos daban grave que estaban. 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

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Vamos, vamos.

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